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2: A Mateo capítulo 22. Hermanos, hemos visto la última semana de vida de nuestro Señor Jesucristo y hemos visto cómo la persona de Jesús ha sido cuestionada concerniente a su autoridad, a su santidad. Su persona en sí ha sido cuestionada. Los líderes religiosos de su tiempo, como hemos visto, hermanos, han hecho un caldo, digo yo, un caldo de pescado del judaísmo, de la verdad, de la palabra de Dios. Y tal vez te estás diciendo, ¿por qué un caldo de pescado? Yo no sé cuántos de ustedes han preparado un caldo de pescado. Yo recuerdo cuando lo preparaba un tío mío y recuerdo que picaba papas, zanahorias, todo tipo de vegetal y se lo aventaba al caldo. Y hermanos, esto es lo que han hecho los líderes religiosos en el tiempo de nuestro Señor Jesucristo. Ellos han hecho una religiosidad de lo que Dios había establecido para su pueblo y han agregado a la verdad mentira, hipocresía, cargas pesadas que ellos mismos no podían llevar, placer. Y estos fariseos, estos saduceos, han estado en campaña en contra de Jesús, ¿para qué? Para destruirlo. Y Jesús los confronta ¿con qué? Con la verdad. Simple y sencillamente los confronta con la verdad y les echa en cara lo que ellos eran. Y eran una bola de homicidas. Y eso es lo que vimos en el capítulo 21. Jesús los acaba de derrotar, les acaba de demostrar a las multitudes que estos líderes religiosos son unos hipócritas. Y hermanos, lo que quiero que nosotros entendamos es de que a pesar de que estamos rodeados de mentira, de falsedad, la mentira nunca va a prevalecer contra la verdad. La mentira nunca va a prevalecer contra la verdad. Por tanto, hermanos, los fariseos, los saduceos ya no pueden con Jesús. ¿Qué es lo que van a hacer? Van a buscar ayuda. Y fíjense lo que vamos a ver aquí en el verso 15. Mateo 22, verso 15 dice de la siguiente manera: entonces se fueron los fariseos y consultaron cómo sorprenderle en alguna palabra. Y le enviaron los discípulos de ellos con los herodianos diciendo: maestro, sabemos que eres amante de la verdad y que enseñas con verdad el camino de Dios y que no te cuidas de nadie porque no miras la apariencia de los hombres. Y aquí nos detenemos. Hermanos, aquí vemos en el verso 15 que Jesús declara esa verdad al punto donde los fariseos, ¿qué hacen? Se dan la media vuelta y se alejan de Jesús, se alejan de la presencia de Jesús. ¿Por qué? Porque Jesús les sacó sus trapitos. Los avergüenza delante de la multitud. Por tanto, dice que ellos se juntan y están tramando algo. Dice aquí en el verso 15 que ellos quieren sorprender a Jesús. Hermanos, esa palabra significa atrapar, significa enredar. Esa palabra se usaba para describir cómo en aquel entonces atrapaban a los pajaritos. Y es lo que quieren hacer estos líderes religiosos, en sí los herodianos, con la persona de Jesús. ¿Y qué es lo que hacen? Estos fariseos envían a sus discípulos, a los herodianos. Ellos mismos no van, sino que envían a sus discípulos. Los envían con un solo propósito. Y hermanos, yo no sé cuántos de ustedes han estudiado concerniente a este grupo. En sí, sabemos muy poco de los herodianos. Sabemos de que en la palabra de Dios solamente son mencionados en otros dos versos, en el capítulo 3 de San Marcos y en el capítulo 12. No sabemos mucho sobre ellos. No son mencionados por el historiador Josefo, no son mencionados en el Talmud. Es poca la información que tenemos de este grupo. Lo que sí sabemos era de que era un movimiento político. Y ellos estaban al lado de Herodes el Grande. Y de allí empiezan a seguir a los Herodes que siguen después de él. Ahora, en cambio los fariseos eran religiosos. Yo no sé cuántos de ustedes conocen personas religiosas. Los fariseos eran un grupo, un partido religioso, extremadamente religioso, y se oponían al tributo de César. Y ellos tenían muchas razones por esta oposición. La primera, hermanos, no se querían someter a ningún gobierno gentil. Y los romanos, si se puede decir, era un gobierno, una nación gentil que no se puede comparar con ninguna otra nación. Aparte, sabemos de que el emperador era reconocido como ¿qué? Como un dios. Y para los judíos esto era blasfemia. Y también los fariseos no querían dar su dinero, su tributo a esta nación. ¿Por qué? Porque los romanos agarraban ese tributo, ese dinero, y lo usaban para el mantenimiento de todos sus templos. Y yo no sé cuántos de ustedes se dan cuenta que el día de hoy los impuestos que tú y yo damos se utilizan para el aborto. Yo no sé cuántos de ustedes sabían eso. Hermanos, estamos aportando a la matanza de niños por los miles y miles anualmente. Hermanos, recordemos que Israel está bajo el yugo de Roma. Y cada vez que ellos daban un tributo, cada vez que ellos daban su dinero, cada vez que pagaban su impuesto, ellos eran recordados de esa libertad de la cual ellos no gozaban. En cambio, los herodianos sabemos que estaban a favor de un gobierno romano, estaban a favor de esos impuestos que se dieran a la nación de Roma. Esos fariseos chocaban con los herodianos, tenían ideas opuestas, eran enemigos mortales, se odiaban. Pero aquí vemos de que estos dos grupos que se odiaban se unen con un solo propósito, con el propósito de destruir a la persona de Jesús. Estos herodianos, hermanos, creen que pueden llegar ante la presencia de Jesús y engañarlo con palabras. Y veamos cómo se acercan a él. Fíjense, se acercan a la persona de Jesús sin sinceridad. Se acercan a Jesús sin honestidad, con engaño, con mentira, con deseos egoístas. Se acercan a Jesús con adulación, con halagos. Y yo te pregunto en esta tarde, ¿cómo te acercas tú a la persona de Jesús? Hermanos, es tan fácil llegar ante la presencia de Dios y nosotros mismos creer que nos acercamos a Él con verdad, y es un engaño. Engañoso es el corazón, dice la palabra de Dios. ¿Cómo te acercas tú a la persona de Dios? Ellos llegan y le dicen, Maestro, sabemos que eres amante de la verdad. Maestro, sabemos que enseñas con verdad el camino de Dios. Maestro, sabemos que no te cuidas de nadie porque no miras la apariencia de los hombres. Hermanos, estos elogios estaban huecos, estaban vacíos. ¿Cuántas veces llegamos delante de la presencia de Dios con falsedad, con adoración hueca, vacía? Solamente es una apariencia. Llegamos aquí en la iglesia y queremos fingir y no queremos que la gente que está a nuestro lado diga, tío, que no está adorando. Y aparentamos una adoración real, pero es falsa. Hermanos, Jesús no era su maestro. Ellos no amaban la verdad. Ahora yo te pregunto, ¿tú amas la verdad? ¿Amas tú la verdad? ¿Qué tanto la buscas? Hermanos, acabamos de terminar una lección. Qué tristeza saber que después de esta lección, el 71% de hispanos votaron por nuestro presidente. El 71%. Qué tristeza aún, peor que el 71% de hispanos, saber que más de 6 millones de supuestos evangélicos votaron por el presidente. ¿Qué nos dice esta lección? Hermanos, hay un engaño en los días en los cuales estamos viviendo. Un engaño donde lo que es bueno llamamos maldad y a la maldad llamamos bueno. Y vamos a llegar, pero aquí más adelante, en el capítulo 24, no tienen que voltear ahí. Jesús está hablando sobre los últimos días, el final del siglo. Y los discípulos llegan a Jesús y le dicen, Jesús, enséñanos, ¿cuándo va a suceder esto? ¿Cuál es la señal? ¿Y saben cuál fue la primera frase que sale de la boca de Jesús? Jesús dice, mirad que nadie os engañe, mirad que nadie os engañe. Más de 6 millones de evangélicos fueron engañados en estas elecciones. Y hermanos, yo les dije meses atrás, es una lección bien interesante porque tenemos dos personas en sí que son anticristos. El Dios al cual sirven los mormones no es el Dios de la Biblia. Y el Dios de Obama tampoco es el Dios de la Biblia. Entonces, ¿por cuál votar? Tenemos que votar por el mejor de los dos. Uno está a favor de la vida, el otro está a favor de la muerte. Uno está a favor de los homosexuales, otro está, o los matrimonios homosexuales, el otro estaba en contra de eso. Entonces podemos ver ahí quién está más cerca de la verdad. Y vemos de que estos herodianos se acercan a Jesús y no amaban la verdad, no enseñaban el camino de Dios. Ellos sí miraban la apariencia de los hombres. Hermanos, eran hipócritas, eran mentirosos, homicidas, tal como Jesús lo había declarado. Y fíjense la pregunta que le hacen a Jesús, ahí en el verso 17. Dinos pues, ¿qué te parece? ¿Es lícito dar tributo a César o no? ¿Es lícito dar tributo a César o no? Hermanos, el punto en cuestión es el tributo, es el pago, es el impuesto que se le pedía a cada ciudadano. No importaba si eras mujer o hombre, era un tributo, un impuesto de un denario. Y aquí tenemos una pregunta, hermanos, que por la superficie aparenta ser sencilla, simple, pero hermanos, es una pregunta saturada con veneno, es una pregunta peligrosísima. Y ellos creen que van a atrapar a Jesús con esta pregunta. Y les digo, es una pregunta saturada con veneno, porque más adelante Jesús les dice a los líderes religiosos: serpientes, generación de víboras. Me encanta cómo Jesús hablaba con la verdad. Serpientes, generación de víboras, ¿cómo escaparéis de la condenación del infierno? Mateo 23, verso 33. Y aquí está la clave, hermanos, y traten de entender lo que está sucediendo aquí. Ellos se acercan a Jesús con falsedad y le preguntan: ¿es lícito dar tributo a César? Si Jesús en ese momento contesta que no, no es lícito dar tributo a César, los fariseos, la multitud que estaba a su alrededor, iban a empezar a aplaudir, a darle palmazos en la espalda. ¿Por qué? Porque los fariseos, tanto como la multitud, odiaban a los romanos y no querían estar bajo la opresión de Roma. Pero los herodianos, si Jesús contesta no, no es lícito dar tributo a César, iban a correr con Poncio Pilato y lo iban a declarar ante el gobierno de Roma como traidor de Roma. Pero si Jesús contesta que sí es lícito dar tributo a César, entonces los herodianos van a estar aplaudiendo, palmando a Jesús, y ahora los fariseos y la multitud van a acusar a Jesús de traidor, de estar al favor de Roma, y una vez más, traidor del pueblo judío. Entonces, hermanos, aquí aparentemente parece que tienen a Jesús entre la espada y la pared. ¿Qué va a contestar? ¿Qué contestarías tú? Y comentaba, hermanos, con mi esposa, de que estas preguntas tan profundas que le hacían a Jesús, y Jesús en el momento tenía una respuesta lista para contestar. Hombre tan sabio. ¿Por qué? Porque era un hombre que amaba la verdad. Desde su niñez estudió la palabra de Dios. Pero fíjense lo que contesta. Verso 18. Pero Jesús, conociendo la malicia de ellos, les dijo: ¿por qué me tentáis, hipócritas? Mostradme la moneda del tributo. Y ellos le presentaron un denario. Entonces les dijo: ¿de quién es esta imagen y la inscripción? Le dijeron: de César. Y él les dijo: dad pues a César lo que es de César y a Dios lo que es de Dios. Oyendo esto, se maravillaron y dejándole se fueron. Antes que nada, me encanta porque Jesús les dice lo que son: hipócritas. Decían algo, pero sus intenciones eran otras. Eran actores que se estaban escondiendo detrás de sus máscaras. Y Jesús rápidamente dice que reconoció que su malicia. Hermanos, esa palabra, y fíjense, hermanos, muchas veces pintamos a Jesús de una manera que no es real, que no se encuentra en la palabra de Dios. Pintamos a un Jesús que no puede apachurar una hormiga. Pero si lees la palabra de Dios, hermanos, te das cuenta de que él era un hombre duro y a la gente le decía su verdad. Aquí vemos de que él reconoció su malicia, reconoció su iniquidad, reconoció su depravación. Ese es el Jesús de la Biblia. Y Jesús rápidamente le dice: ok, denme una moneda. Tráiganme esa moneda que dan. Y repito, cada hombre, cada mujer tenía que dar esa moneda, ese denario, una moneda de plata. Y esta moneda, hermanos, tenía la imagen de Tiberio de un lado, y atrás por igual tenía la imagen de él, pero estaba sentado en su trono. Y Jesús pide esta moneda y les empieza a hacer una pregunta. Y antes que eso, hermanos, la simple moneda para los judíos era una desgracia por el simple hecho de que tenían que pagar el impuesto a esta nación gentil, pero aparte de eso, la tenían que pagar en la forma de esa moneda que tenía la imagen de este César, que era adorado como Dios, y para ellos era idolatría. Y ellos veían que al pagar esto estaban quebrantando el segundo mandamiento. Entonces, hermanos, para ellos era blasfemia, era algo devastador. Y Jesús les dice, ¿de quién es esta imagen? Y la inscripción. ¿Qué contestan? De César. Y Jesús les dice, y pongan atención a la contestación de Jesús. Dad pues a César lo que es de César y a Dios lo que es de Dios. Y hermanos, esta respuesta de parte de nuestro Señor Jesucristo les enseñó algo a ellos y nos puede enseñar algo a nosotros el día de hoy. Es relevante para nosotros aún el día de hoy. ¿Y qué más relevante que en este momento donde acabamos de terminar estas elecciones? Así es que quiero que vayan conmigo y quiero que veamos algunos versos. Vayan a Romanos capítulo 13. Y vamos a terminar en esta tarde viendo algo muy importante en la vida del cristiano. Romanos 13, verso 1. Si tú estás aquí en esta tarde y te consideras un cristiano, ¿qué es un cristiano? Es una persona que se ha arrepentido de su pecado. Y no solamente que se ha arrepentido, sino que le ha dado la espalda a ese estilo de vida de pecado. Y ha rendido su vida al Señorío de Jesús. Y ahora vive su vida en obediencia a las cosas que le agradan a Dios y no a su persona. Y si tú eres un cristiano, Dios demanda de ti que tú honres y obedezcas tus autoridades. Y aquí nos dice Pablo en Romanos 13:1, dice, sométase toda persona a las autoridades superiores, porque no hay autoridad sino de parte de Dios, y las que hay por Dios han sido establecidas. Nos guste o no quien esté en la Casa Blanca, es nuestro presidente, y debemos honrarlo, respetarlo, porque Dios lo ha puesto ahí. Sométase toda persona a las autoridades superiores, porque no hay autoridad sino de parte de Dios, y las que hay por Dios han sido establecidas. Primera de Timoteo 2. Primera de Timoteo 2, verso 1 y 2. ¿Estamos ahí? Dice el verso 1, exhorto ante todo a que se hagan rogativas, oraciones, peticiones y acciones de gracias por todos los hombres, por los reyes y por todos los que están en eminencia, para que vivamos quieta y reposadamente en toda piedad y honestidad. Aquí Dios nos exhorta a orar por nuestro presidente, por nuestras autoridades. Fíjense lo que dice Pedro. Primera de Pedro, capítulo 2, verso 13. ¿Estamos ahí? Primera de Pedro, capítulo 2, verso 13, dice, por causa del Señor, someteos a toda institución humana, ya sea al rey como a superior, ya a los gobernadores, como por él enviados para castigo de los malhechores y alabanza de los que hacen bien. Porque esta es la voluntad de Dios, que haciendo bien hagáis callar la ignorancia de los hombres insensatos, como libres, pero no como los que tienen la libertad como pretexto para hacer lo malo, sino como siervos de Dios. Honrad a todos, amad a los hermanos, temed a Dios, honrad al rey. Hermanos, como cristianos, como aquellos que hemos nacido de nuevo, la palabra de Dios nos dice que tenemos dos ciudadanías. Una que está escondida en los cielos, como dice Filipenses 3, y la otra es terrenal. Nuestro deber como hijos de Dios es de respetar nuestras autoridades, obedecer la ley, pagar nuestros impuestos y orar por todos los que están en autoridad. Y si no estás haciendo esto, yo te exhorto a que comiences en este día. Y a veces tenemos una mentalidad mundana y no cumplimos con lo que Dios quiere para sus hijos. Hay muchas personas que se pasan de lanzas, no quieren pagar sus impuestos, andan con mentiras, con chuecuras. ¿Cuándo fue la última vez que oraste por tu presidente, por tus gobernadores? La palabra nos exhorta a hacer esto. Los herodianos le preguntaron a Jesús, regresando al punto, ¿es lícito dar tributo a César o no? ¿Es lícito dar tributo a César, sí o no? Hermanos, la clave está en la palabra dar. Si tú cambias esa palabra y en vez de poner la palabra dar, la cambias por devolver, entonces esa frase va a decir, devolved pues a César lo que es de César. Hermanos, el impuesto no es algo que damos, es algo que pagamos. Y lo pagamos por lo que el gobierno nos da a nosotros. Te guste o no, si tú no das, si no pagas tus impuestos, te van a tocar la puerta y te van a decir, móchate. Entonces ven aquí la astucia, la sabiduría, no la astucia, la sabiduría de Jesús. No. Ustedes están recibiendo, le dice a los judíos, un beneficio de parte del gobierno romano. Los están protegiendo. Porque, hermanos, si tú estudias historia, los romanos eran una nación poderosísima que en ese tiempo controlaba toda esa región, mayor parte del mundo. Y Jesús les dice, devuélvanle a César lo que es de César. Saca la moneda, ¿quién es este que está aquí? César, devuélvele a César lo que es de César. ¿Qué pasó ahorita en la costa este? El huracán Sandy trajo completa devastación a esa región. ¿Quién les está ayudando ahorita? El gobierno, por los impuestos que ellos pagan. Bueno, no está llegando con la rapidez que muchos quieren, pero para eso son los impuestos. Pagamos impuestos para el mantenimiento de nuestras carreteras, para protección. Jesús les dice, devuélvanle a César lo que es de César. ¿Y qué? Y a Dios lo que es de Dios. Y hermanos, ahí está la clave. Si regresamos a Génesis, capítulo 1, verso 27, ahí nos declara la palabra de Dios que tú y yo fuimos creados a la imagen de Dios. En otras palabras, a César le damos lo que le pertenece a César. Moneda, tiene su imagen, regrésasela. Pero tú estás marcado, tanto como yo, con la imagen de Dios. Y por eso le tenemos que dar a Dios lo que le pertenece a Dios, que es nuestra vida. Ahora la pregunta es, ¿le estás dando tu vida a Dios? Pablo dice en Romanos 12, 1, y quiero que vayan ahí conmigo. Romanos 12, verso 1. Mientras ustedes llegan ahí, hermanos, entendamos que nuestro deber como cristianos es de devolver todo nuestro ser a Dios. Lo repito, como cristianos es nuestro deber, no si queremos, no si se nos antoja, nuestro deber es devolverle a Dios todo nuestro ser. Y Pablo dice en Romanos 12, verso 1, dice, así que hermanos de Capilla Calvario de Oxnard, os ruego por las misericordias de Dios que presentéis vuestros cuerpos en sacrificio vivo, santo, agradable a Dios, que es vuestro culto racional, que es vuestro culto verdadero, que es vuestro servicio racional. Es razonable entregar tu vida en sacrificio vivo al Señor. Es lo que Él espera de ti y de mí. La versión más entendible, la versión lenguaje actual dice, por eso, hermanos míos, ya que Dios es tan bueno con ustedes, les ruego que dediquen toda su vida a servirle y hacer todo lo que a Él le agrada, así es como se le debe adorar. Viviendo nuestra vida de acuerdo a lo que a Él le agrada, no lo que nos agrada a nosotros. Pero ese es el meollo del caminar cristiano, de que tenemos en nuestra vida una naturaleza pecaminosa que nos jala hacia las cosas que nos agradan a nosotros. Las corrientes de este mundo nos jalan hacia ellas. Queremos hacer las cosas que todos están haciendo a nuestro alrededor. Somos la minoría. Por eso Jesús dijo que el caminar cristiano es el camino angosto. El ancho, el amplio, va retacado de gente. Ese es el camino fácil, pero el camino de Jesús es el angosto. Y pocos lo hallan. Pablo también dice, ¿o ignoráis que vuestro cuerpo es el templo del Espíritu Santo, el cual está en vosotros, el cual tenéis de Dios, y que no sois vuestro? Hermanos, tenemos la imagen de Dios en nosotros. Y Dios espera de ti y de mí. Es nuestro deber devolverle lo que Él nos ha dado. La vida. Es lo que hicimos hoy con estas dos criaturas, con Luis, con Gerardo. Dios los da. Señor, aquí están. Los vamos a instruir para tu gloria, para tu honra. Que estas criaturas crezcan en el camino de la verdad para que te sirvan y para que expandan el reino de Dios. Y como padres nos comprometemos a instruirlos, a enseñarlos, a amarlos en la verdad y en tu amor. Hermanos, estos herodianos eran hombres astutos, sabios, pero Jesús los dejó con la boca abierta. Los deja con la boca abierta, pero sin nada que decir. En cambio, nosotros, Hermanos, Dios nos ha dejado con la boca abierta. Nos ha dejado con la boca abierta por esa gracia que ha derramado sobre nosotros. Esa misericordia, ese amor que nos ha dado y el perdón. ¿Quién no puede entender, ver el pecado que hay en nuestra vida? Y de saber de que Dios llega y no lo tapa, lo quita con la preciosa sangre de Cristo. Hermanos, que de nuestra boca no salga una adoración hueca. Que de nuestra boca no salga una adoración vacía, sino lo contrario, que de nuestra boca salga una adoración sincera, pura, honesta, que salga de lo más profundo de nuestro corazón, de un corazón agradecido. Y yo no sé cuántos de ustedes realmente están agradecidos con Dios. Hermanos, ¿cuántos de ustedes han visto la desesperación en los rostros de estas personas que llevan ya cerca de 2 semanas sin luz, sin comida? Y porque no hay luz, no hay calor. Una gran multitud ha perdido sus hogares, no tienen dónde vivir. Todos los recuerdos que tenían destrozados. Y después llega la estupidez del ser humano. Porque digo estupidez, es una palabra fuerte, pero es estupidez. Porque tienes personas de todas partes del mundo que han dado comida para estas personas. Y se les envía esta comida. Y los gobernadores no la reciben, la rechazan. ¿Por qué? Porque esta comida no tiene etiquetas que dice cuántas calorías, cuánta grasa, cuánta sal. Y la gente se está muriendo de hambre. Y las autoridades dicen, no podemos recibir esta comida. Ahora, si eso no es estupidez, no sé qué sea. Pero ese es el mundo en el cual estamos viviendo. Hermanos, ¿cuánto necesitamos de la verdad? Y esa verdad la vamos a adquirir aquí. Yo les exhorto, en el amor de Cristo, que sean sinceros. Que sean sinceros consigo mismos y con Dios. Que no seamos como estos fariseos, escribas, herodianos, hipócritas, homicidas. Que cuando lleguemos a la presencia de Dios, lleguemos con sinceridad. Y si no vamos a llegar con sinceridad, digo que mejor no llegues. Si quieres vivir en el pecado, dale gas. No juguemos, ahorita no estamos.

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1: Si tienen sus Biblias, favor dar vuelta a la primera epístola de San Juan, el capítulo 4. La primera epístola de San Juan, el capítulo 4. Juan terminó el tercer capítulo mencionando el Espíritu Santo que ha sido dado al creyente. Juan reconocía que estos herejes, los gnósticos, estaban hablando y estaban enseñando por un espíritu que no era de Dios. Y entonces en el capítulo 4, el versículo 1, dice: amados, no creáis a todo espíritu, sino probad si los espíritus proceden de Dios, porque muchos falsos profetas han salido al mundo. Literalmente, el versículo 1 dice: paren de creer. La exhortación es al cristiano, que el cristiano tiene que probar todo por las Escrituras. Este siempre ha sido el estándar que Dios ha dado a su gente. Podemos ver que en el Antiguo Testamento, en el libro de Deuteronomio, en el capítulo 13, en el capítulo 18, nos da allí modos por cual una persona podía examinar lo que estaba diciendo un profeta falso. Si un hombre allí trataba de engañar a la gente de Dios, profetizando, declarando que estaba profetizando en el nombre de Jehová, que cuando esa persona profetizaba y no se cumplía lo que había dicho, podían estar seguros que no era de Dios. Entonces el estándar era las Escrituras. Igualmente el Señor Jesucristo dijo en Mateo 24, versículo 11 y 24, que iban a venir muchos falsos profetas y maestros falsos, y que iban a engañar a muchos. Entonces, nosotros tenemos que examinar todo lo que un hombre dice. Cuando un hombre empieza a enseñar la palabra de Dios y empieza a dar comentario o explicar la palabra, tenemos que examinar esa explicación acerca de la palabra, de todo el concilio de Dios, todo el consejo, todo lo que dice la palabra. Pedro nos dice en su segunda epístola, en el capítulo 2, versículo 1 a 3, que iban a haber muchos herejes y que estos hombres iban a tener una gran multitud que les iban a seguir, hablando de sus propios deseos, sus filosofías, sus propias interpretaciones que se desvían de la palabra. Entonces, tenemos que tener gran cuidado, porque hay gran peligro. En estos últimos días, Pablo le dice a Timoteo que iban a haber enseñanzas falsas de espíritus falsos, espíritus de engañamiento. Entonces tenemos que tener cuidado de nosotros mismos, hermanos y hermanas. Hay muchas enseñanzas, doctrinas, en el nombre de Cristo que no tiene nada que ver con la Biblia. Hombres agarran escrituras y empiezan a crear sus propias doctrinas. Entonces tenemos que tener la sabiduría de comparar todo acerca de las escrituras. Porque nos dice aquí Juan que hay muchos falsos profetas que han salido al mundo. Claro que está hablando acerca de esos herejes gnósticos que estaban negando que Cristo era Dios. Y en el versículo 2 nos dice: en esto conoced el Espíritu de Dios, todo espíritu que confiesa a Jesucristo ha venido en carne. procede de Dios. Entonces, el individuo que niega que Cristo ha venido en un cuerpo humano, está negando la encarnación. En el Evangelio de San Juan, el capítulo 1, versículo 1, versículo 14, nos muestra la encarnación del Cristo Jesús, el Hijo de Dios. Dios y hombre al mismo tiempo. Filipenses, el capítulo 2, nos dice que se vació de su gloria y tomó en sí mismo la forma de un siervo. Entonces vemos esto por todas las Escrituras, que Cristo no solamente es hombre, pero es Dios. La palabra en el versículo 2, que ha venido, está en el perfecto. No solamente vino en un cuerpo humano, pero va a regresar en su cuerpo humano glorificado. Porque hoy mismo tenemos a un hombre entre Dios y el hombre Cristo Jesús, segundo Timoteo 2:5 nos dice eso. Siendo Dios, siendo hombre, puede ser el intercedor para nosotros. Se ofreció una vez por todas. No es necesario otro sacrificio, pero fue el último sacrificio que trajo redención al hombre. Y entonces dice Juan, y todo espíritu que no confiesa que Jesucristo ha venido en carne, no procede de Dios. Y este es el espíritu del anticristo, el cual habéis oído que viene y que ahora ya está en el mundo. Aquí Juan identifica directamente a estos gnósticos como anticristos, esos que niegan. Dice allí que todo espíritu que confiesa, la palabra confiesa indica decir la misma cosa, estar en acuerdo. El que no está en acuerdo con las Escrituras acerca del Señor Jesucristo, su persona, su deidad, su sacrificio, entonces es anticristo. Y nos dice aquí que han oído, que vienen y ahora están en el mundo. Entonces vemos que tanto tiempo ha traspasado desde que Juan escribió esta carta. Reconocemos que hay muchos en el mundo, el espíritu de anticristo, y reconocemos también que va a venir un hombre llamado el anticristo que va a engañar a todo el mundo. Segunda Tesalonicenses, el capítulo 2, nos dice que ese hombre va a ayudar a los judíos a edificar su templo otra vez, va a engañar a Israel. Daniel 9:27 nos dice eso. Y se va a declarar el Dios mismo y va a mandar que todo hombre y mujer le adore. Entonces, Juan reconoce su espíritu ya presente en el mundo. El versículo 5 nos dice, ellos son del mundo, y por eso hablan como del mundo, y el mundo los oye. Nosotros somos de Dios, y el que conoce a Dios nos oye. El que no es de Dios no nos oye. En esto conocemos el espíritu de la verdad y el espíritu del error. El versículo 5 y 6, Juan nos dice que en realidad simplemente hay dos familias en este mundo. ¿Pertenecemos a la familia de Dios o la familia de Satanás, el sistema contra Dios? Estos individuos hablan su filosofía, sus enseñanzas falsas, y el mundo los oye. El mundo siempre está deciso a aceptar y abrazar toda forma de filosofía, de enseñanza, que aparece ser religioso, que aparece ser de Dios. Pero solo los que son de Dios oyen a las Escrituras y entienden las Escrituras. Y en esta forma conocemos el espíritu de verdad y el espíritu de error. Ellos, los profetas falsos, nosotros, los apóstoles, conocemos. Entonces entendemos que en este mundo hay un gran engaño acerca de la verdad de Dios. Y nosotros como instrumentos, como gente que ha sido renacida del Espíritu Santo, hemos llegado a conocer a Cristo Jesús por la gracia de Dios. Nos hemos arrepentido de la forma de vida y la forma de pecado que practicábamos. Pero ahora por la gracia de Dios y el poder del Espíritu Santo y la palabra, somos criaturas nuevas. Y conocemos, discernimos, podemos comparar lo que el hombre dice a lo que está escrito en la palabra. Y podemos y tenemos autoridad de Dios para decir, esto es de Dios o esto no es de Dios. Juan dice eso claramente. Entonces, una preocupación que tenía aquí Juan, que el cuerpo de Cristo, el creyente, continuamente examinara todo lo que escuche, todo lo que oye a la palabra de Dios. Ahora del versículo 7 hasta el fin del capítulo, versículo 21, Juan otra vez nos habla acerca del amor de Dios y el creyente. El versículo 7 dice, amados, amémonos unos a otros, porque el amor es de Dios, y todo aquel que ama es nacido de Dios y conoce a Dios. Entonces, otra vez, Juan nos dice que tenemos un mandamiento, es este, que nos amemos unos a otros. El amor es de Dios. Dios nos está pidiendo que hagamos algo que viene de nosotros, pero es el amor agape, el amor que Dios nos da para cumplir este mando. Y este amor es la evidencia de nuestro nuevo nacimiento espiritual. Es la evidencia que conocemos a Dios personalmente. Si somos renacidos del Espíritu Santo, entonces amamos a esos que son renacidos, que son cristianos. En el mundo simplemente amamos a los que son familia, los que conocemos, con esas personas que tenemos algo en común. Pero en el Señor Jesucristo, nosotros amamos a todos que vienen a Cristo. A pesar de la forma de vida que han vivido antes, a pesar de su personalidad, amamos a esa persona porque Cristo les ama. Y nosotros amamos a Dios, entonces amamos al que es nacido de Dios. El que no ama, no ha conocido a Dios, porque Dios es amor. Ahora aquí Pablo nos dice, o Juan nos dice, que Dios es amor. Su naturaleza, su esencia es amor. Ahora Juan nos dijo en el primer capítulo, versículo 5, que Dios es luz. En su Evangelio, el capítulo 4, versículo 24, nos dice que Dios es Espíritu. En el capítulo 5 de esta epístola, el versículo 11 y 20, dice que Dios es vida eterna. Todas estas descripciones se refieren a la mera naturaleza de Dios. Dios es amor. Dios siempre ama al hombre, sea pecaminoso, sea nueva criatura, pero Dios odia el pecado que separa al hombre de Dios. Dios murió por mí cuando yo era pecaminoso, cuando yo era pecador, cuando yo estaba en rebelión contra Dios. Dios me amó igual cuando yo estaba en el mundo, separado de Él, y Dios me ama igual ahora. La única diferencia es que ahora yo me he arrepentido y Dios me ha perdonado, me ha cambiado mi vida. Y ahora ese pecado ha sido perdonado y tengo compañerismo con Dios. Y yo quiero agradar a Dios y vivir por Dios. El hombre que no conoce a Dios, Dios le ama, Dios murió por él, pero el pecado separa a esa persona de Dios. Entonces, el que no ama, no ha conocido a Dios. Otra vez el amor es agape. ¿Y por qué no conoce a Dios? porque Dios es amor. Entonces nuestra vida, nuestras palabras, tienen que tener evidencia práctica. En esto se mostró el amor de Dios para con nosotros, en que Dios envió a su Hijo unigénito al mundo para que vivamos por medio de Él. La demostración que Dios mostró al mundo acerca de su amor fue muy práctico. Envió a su Hijo. El objeto fue el hombre pecaminoso. La acción crucificó a su Hijo unigénito. La razón para que vivamos por medio de Él. Dios no cometió un error. Dios no se equivocó cuando crucificó a su Hijo. Dios entregó a su Hijo unigénito porque era el único modo por cual el hombre podía ser salvo y perdonado y redimido. El único modo por cual el hombre puede acercarse a Dios. Entonces Dios ha hecho ese camino, esa vida. Y el hombre tiene que escoger si está en acuerdo con lo que Dios ha mostrado o si el hombre cree que él sabe mejor. En esto consiste el amor, dice en el versículo 10. No en que nosotros hayamos amado a Dios, sino en que Él nos amó a nosotros y envió a su Hijo como propiciación por nuestros pecados. El versículo 10 nos muestra algo muy importante. Primero nos muestra que Dios fue el que inició. Dios inició su amor a nosotros. Y entonces nosotros como hombres y mujeres respondimos al amor de Dios. Y ahora amamos a Dios no porque nosotros tenemos este amor en nosotros mismos, pero respondemos porque Dios primero nos amó a nosotros. Inició su amor enviando a su Hijo. Y ese Hijo fue propiciación por nuestros pecados. La palabra propiciación es la misma que examinamos en el capítulo 2, versículo 2. Fue el sacrificio por cual Dios perdonó el pecado del mundo. Ese sacrificio, cual sangre fue pura, cual sangre cubrió y perdonó mis pecados, cual sangre quitó la ira de Dios hacia mi vida y hizo el pago por el pecado. Y por eso Cristo Jesús fue dicho ser pecado por nosotros, fue hecho pecado por nosotros, para que nosotros fuéramos hecho la justicia de Dios en Él. Y Cristo nunca cometió o tuvo pecado, pero Dios hizo pecado a Él por nosotros, segundo Corintios 5:21. ¿Qué amor es este? Que Dios hizo eso por nosotros cuando estábamos en rebelión contra Dios. Entonces Juan dice en el versículo 11, amados, si Dios nos ha amado así, también nosotros debemos amarnos unos a otros. Entonces tenemos aquí la responsabilidad de compartir este amor que ha sido dado a nosotros gratuitamente. Yo no merezco el amor de Dios. Nunca he merecido y nunca voy a merecer el amor de Dios. Reconociendo que este amor ha sido dado a mí gratuitamente, entonces yo respondo a este amor en forma de amor hacia otros. No porque lo merecen. Yo tampoco lo merecí. Pero reconociendo que Dios me amó a mí, entonces yo quiero impartir igualmente, porque soy hijo de Dios. Este amor viene de Dios, no de mí. Y esa es la gracia de Dios. Ahora, Juan nos dice en el versículo 12 que nadie ha visto jamás a Dios. Si nos amamos unos a otros, Dios permanece en nosotros y su amor se ha perfeccionado en nosotros. Reconocemos que Dios es espíritu, que Dios habita una luz que nadie se puede acercar. Entonces, el único modo que el mundo puede tener evidencias que Dios existe en la vida del cristiano es cuando nos amamos unos a otros. Esta es la evidencia y el distintivo de la iglesia, la gente de Dios, que nos amamos unos a los otros. Entonces la gente puede decir, por esto yo puedo concluir que Dios existe. Pero también Juan dice que el amor de Dios es perfeccionado en nosotros. ¿A qué se refiere esto? Se refiere Juan que nosotros podemos llegar a una esfera o un nivel de amor que ya siempre es automático. No. Pero lo que dice aquí es que en cuanto nosotros nos rendimos a Dios para ser instrumentos de su amor, en cuanto yo soy instrumento, ese amor es perfeccionado, es manifestado en una forma adulta, una forma madura, y trae beneficio al individuo quien estoy amando y trae gran beneficio también a mi vida como instrumento. Y entonces el amor de Dios continúa a madurarme, a perfeccionarme acerca de mi desarrollo espiritual. Todo cristiano puede manifestar el amor agape, pero no todo cristiano se rinde al amor agape siempre. Entonces nosotros podemos decirle al Señor, Señor, yo no quiero rendirme. En esta ocasión yo no quiero perdonar, yo quiero guardar rencor. Señor, yo no quiero amar, yo quiero tener amargura en mi corazón. Y Dios no nos fuerza. Nosotros tenemos libre albedrío y yo puedo rendirme para que Dios me dé ese amor y esa capacidad o negarlo. Dios nunca me fuerza. Y esto es lo que Juan se refiere a que el amor se perfecciona en nosotros. Ahora en el versículo 13 dice, en esto conocemos que permanecemos en Él y Él en nosotros, en que nos ha dado de su Espíritu. Acuérdense que esta epístola Juan está escribiendo para que el cristiano tenga aseguranza de vida eterna. Está escribiendo a cristianos que han recibido al Señor Jesucristo como Señor y Salvador. Estos herejes han entrado para traer duda, para confundir, para contaminar la doctrina de Cristo. Y entonces Juan llama atención que nosotros conocemos que permanecemos en Él, el Cristo, y Él en nosotros, en que nos ha dado su Espíritu Santo. El Espíritu Santo es el paracleto. Es el que Cristo dijo en el Evangelio de San Juan, el capítulo 14, 15 y 16, el Consolador, el que iba a venir a consolarnos, el que iba a venir a hablarnos acerca de Cristo, no de sí mismo, el que iba a glorificar a Cristo, no a sí mismo, el que nos iba a guiar, enseñar, instruir, mostrar cosas. El Espíritu Santo es el representativo de Cristo Jesús. Entonces, este Espíritu Santo habita en nuestro cuerpo. Nuestro cuerpo es el templo de Dios. Este Espíritu Santo, las Escrituras nos muestran que da testigo a nosotros que somos hijos de Dios. Pablo dice esto en Gálatas, nos dice esto en Romanos, el capítulo 8. En Gálatas 5:22 nos dice que el fruto del Espíritu Santo es amor agape. Y hay después de eso manifestaciones de ese amor agape. Pero es el Espíritu Santo quien nos ilumina. Es el Espíritu Santo quien nos revela a Cristo. Es el Espíritu Santo quien nos trae convicción. Es el Espíritu Santo que nos deja ser iluminados acerca de la palabra y la voluntad de Dios. Entonces Juan dice, en esto conocemos que permanecemos en Él y Él en nosotros, en que nos ha dado de su Espíritu. Y es lo que nos dijo a fines del capítulo 3. Y en esto conocemos que Él permanece en nosotros por el Espíritu que nos ha dado. Gloria al Señor, que por medio del Espíritu Santo yo puedo vivir esta vida espiritual, que yo puedo dar obediencia a la palabra de Dios, puedo tener un deseo para leer la palabra, para orar, para agradar a Dios. Esa evidencia es positiva, que yo soy hijo de Dios. Eso no viene de mí mismo, pero viene de Dios. Entonces Juan dice, el versículo 14, y nosotros hemos visto y testificamos que el Padre ha enviado al Hijo como Salvador del mundo. Este es el testimonio de Juan, de Pablo, de Pedro, de todos los apóstoles. Testifican que el Padre ha enviado al Hijo como Salvador del mundo. ¿Se acuerdan que el Señor Jesucristo le dijo a Pedro y sus apóstoles una vez allí en Cesarea Filipo, ¿quién dicen que soy yo, los hombres? Y dijeron, unos dicen que tú eres Juan el Bautista. Otros dicen que eres ese profeta en Deuteronomio. Otros dicen que eras Elías. Pero entonces el Señor le dijo a Pedro, ¿quién dices tú que soy yo? Y Pedro dijo, tú eres el Cristo, el Hijo viviente de Dios. Y el Señor Jesucristo le dijo a Pedro, carne y sangre no te ha revelado eso, Pedro, pero mi Padre te lo ha revelado. Entonces vemos que carne y sangre no puede dar revelación de esto acerca de Cristo Jesús. Un hombre no es salvo por su intelecto. Dios nunca dice que entendemos y entonces somos salvos, pero dice que el Espíritu Santo nos revela y nos salva para entender. Tenemos que tener cuidado, hermanos y hermanas, de no predicar un evangelio racional, un evangelio intelectual. Pablo nos dice en 1 Corintios, el capítulo 1 y 2, que nunca él predicó el evangelio con la sabiduría del mundo, del hombre humano, sabiduría de filosofías y de palabras, pero vino con el poder del Espíritu para traer convicción cuando predicaba la palabra. Y hay un gran peligro hoy de algunos que están predicando un evangelio que no contiene el poder de Dios, pero simplemente es presentado como un evangelio racional, un evangelio intelectual. Pero nos dice aquí que el Padre envió al Hijo como Salvador del mundo y solo el Espíritu Santo puede revelar eso. Entonces damos gracias a Dios que el Espíritu Santo nos puede iluminar y traer esa convicción a nuestra vida. Y nosotros hemos conocido y creído el amor que Dios tiene para con nosotros, dice Juan el versículo 16. Dios es amor, nos dice otra vez. Y el que permanece en el amor, permanece en Dios y Dios en él. Entonces, Juan dice que ha conocido y creído el amor de Dios. ¿Y cómo sabemos y conocemos el amor de Dios? Cuando creemos que Dios envió a su Hijo para ser el Salvador de este mundo. Y permanecemos en Cristo, entonces permanecemos en amor. Y cuando permanecemos en el amor de Dios, permanecemos en Cristo. Y si permanecemos en el amor y en Cristo, permanecemos en el Padre. No podemos separar uno del otro. Y podemos ver estas pruebas en esta epístola. La prueba doctrinal de creer quién Cristo es, Dios y hombre. La prueba moral de caminar en santidad. Y también tenemos la prueba social de amar a nuestro prójimo. Las tres son uno. Las tres confiesan la doctrina de Dios. Ahora Juan dice en el versículo 17, en esto se ha perfeccionado el amor en nosotros, para que tengamos confianza en el día de juicio. Pues como Él es Cristo, así somos nosotros en este mundo. En esto se ha perfeccionado el amor en nosotros, para que tengamos confianza. Juan habla acerca de confianza que tenemos hacia Dios. Confianza hacia el juicio de Dios. Cuando nosotros vayamos antes del trono de Dios, en el juicio de Cristo, cuando Dios nos va a recompensar por todo lo que hemos hecho, 1 Corintios 3, 2 Corintios 5, 10, Romanos 14, 10. La palabra nos dice que Dios va a examinar todo lo que hemos hecho por nuestros motivos, 1 Corintios 5, 4, 5. Y si todo lo que yo he hecho en esta vida fue hecho para que el hombre me aplaudiera, para que el hombre tomara atención de mi justicia, entonces las Escrituras me dicen que yo voy a perder esa recompensa. Pero aunque yo pierda toda recompensa, nos dice allí que somos salvos por fuego, porque salvación es por fe y por la gracia de Dios. Pero las Escrituras nos confirman y nos enseñan que Dios quiere recompensar a todo cristiano. Entonces todo lo que hacemos nosotros tiene que ser por el motivo de amor. Tiene que ser por el motivo para complacer a Dios y no para tratar de mostrarnos espiritual antes el hombre. Entonces yo tengo que examinar mis motivos. ¿Por qué es lo que estoy? ¿Por qué es que yo estoy haciendo lo que voy a hacer? Y yo voy a tener que dar cuenta de todo lo que yo he hecho antes del juicio de Dios. Y en ese día nadie va a poder defenderme. Nadie va a poder defenderme, nadie va a poder dar excusas, pero Dios va a conocer mi motivo y va a mostrar por qué es lo que yo hice. Entonces la confianza que está hablando aquí Juan es que reconociendo que yo estoy viviendo antes de Dios en este mundo, en esta vida, debo examinar todo para tener confianza en ese día, reconociendo que lo que yo he hecho en este mundo lo hice con un motivo apropiado, un motivo de amor. Lo hice porque amo a Dios y a mi prójimo, y no porque yo quiero que gente crea que yo soy muy espiritual o tan bueno. En el amor no hay temor, nos dice Juan en el versículo 18, sino que el perfecto amor echa fuera el temor, porque el amor, el temor comporta castigo, y el que tiene y el que teme no ha sido perfeccionado en el amor. Esta palabra en el versículo 18, en el amor no hay temor, sino que el perfecto amor echa fuera el temor. habla de ese amor que reposa en Dios y que reconoce lo que es convicción y confiesa la falta, pero no vive bajo un temor que trae una forma de castigo a sí mismo. Nosotros vivimos en este mundo, no somos perfectos. Tenemos un paracleto, un abogado, nos dice en el capítulo 2, versículo 1, cuando fracasamos, cuando el Espíritu Santo trae convicción, confesamos y estamos en un compañerismo con Dios otra vez. Entonces, el amor que Dios desea que nosotros aceptemos y manifestemos es este amor agape que no está viviendo bajo una condenación, pero es sensitivo a la convicción del Espíritu Santo. Entonces arroja ese temor, esa condenación. No hay condenación al cristiano. Todo pecado ha sido perdonado y es una criatura nueva. El que teme no ha sido perfeccionado en el amor. No está hablando que no es salvo, pero está hablando que no ha aceptado, no reconoce que el amor de Dios es suficiente y que Dios desea que el pecador confiese su pecado y después de eso que reconozca que es perdonado y olvidado y que camine en confianza en el amor de Dios. No tiene que vivir en condenación de su pasado porque es criatura nueva. Entonces, dice, nosotros le amamos a Él porque Él nos amó primero. Aquí está la clave de todo. Nosotros amamos a Dios y a Cristo porque Él nos amó primero. Este es el gran misterio, que Dios me amó a mí primero. Entonces yo, como hijo de Dios, respondo a ese amor. El amor agape es definido por nosotros en 1 Corintios, el capítulo 13. Y en ese capítulo, Pablo dice esto, en 1 Corintios, el capítulo 13, versículo 1, dice, si yo hablara lenguas humanas y angélicas, pero no tengo amor, vengo a ser como bronce que resuena, o címbalo que retiñe. Y si tuviese profecía y entendiese todos los misterios y toda ciencia, y si tuviese tanta fe como para trasladar montañas, pero no tengo amor, nada soy. Y si repartiese todos mis bienes para dar de comer a todos pobres, y si entregase mi cuerpo para ser quemado, pero no tengo amor, de nada me sirve. El amor es paciente, es servicial. El amor, y la palabra aquí es agape, no tiene envidia. El amor agape no es jactancioso, no es engríe, no se engríe, no hace nada indecoroso, no busca su propio interés, no se irrita, no toma en cuenta el mal, no se goza de la injusticia, mas se goza de la verdad. Todo lo excusa, todo lo cree, todo lo espera, todo lo soporta. El amor agape no caduca jamás, pero las profecías cueran en desuso y cesarán las lenguas y el conocimiento actual quedará fuera de uso, porque en parte conocemos y en parte profetizamos, mas cuando venga el perfecto Cristo Jesús, entonces lo que es en parte quedará fuera de uso. Tenemos allí lo que es el amor agape. Dios desea que nosotros seamos instrumentos de este amor agape. Es posible, o todo depende de nosotros, si queremos entregarnos a ser instrumentos. Pero hay un peligro. Si nos rendimos al amor agape, con seguridad vamos a experienciar un corazón quebrantado, dolor. Gente va a abusar de nosotros. Gente se va a burlar de nosotros. Gente va a dañarnos.

relación vertical, yo con Dios, Dios conmigo. Y cuando esa relación es genuina y práctica, entonces la relación al nivel del hombre puede ser manifestado. Pero si trato de amar al hombre sin tener esa relación vertical con Dios, será imposible. Debo de amar a Dios primero, luego a mi prójimo. Yo puedo decir que yo amo a Dios, pero si yo no amo a mi prójimo o al pecador, entonces yo estoy mintiendo y no tengo la verdad en mí. Es imposible decir que yo amo a Dios y si aborrezco yo a mi prójimo, porque Dios yo no puedo ver, pero a mi prójimo yo lo veo. ¿Cómo puedo amar a Dios a quien no ha visto? Y nosotros tenemos este mandamiento de parte de Él. ¿Cuál es? El que ama a Dios, ame también a su hermano. Esta es la verdad, hermanos y hermanas. Es difícil amar como Dios desea que amemos nosotros. Pero difícil solo cuando nosotros no nos rendimos a Dios. Difícil solo cuando yo me amo a mí más que a otros. Difícil cuando yo creo que ser cristiano es pensar en mí mismo primero. Cristo es mi ejemplo. Él se negó. Él vivió por otros. Entonces yo reconozco que yo tengo la tendencia de amarme a mí mismo más que a otros. Entonces yo tengo que pedirle al Señor Jesucristo que me transforme día tras día, que transforme mi mente y mi corazón, que su palabra sea escondida en mi corazón para que yo no peque contra Él, que yo ore y medite sobre la palabra y me entregue a la voluntad de Dios. Que Dios nos dé su sabiduría, su conocimiento, que nos llene de su Espíritu Santo para rendirnos a ese amor. Hay que orar. Padre, te damos gracias por tu palabra, tu Espíritu Santo. Te damos gracias por tu Hijo y que nos amaste a nosotros, Padre, cuando estábamos en rebelión contra ti. Pedimos que nos llenes, que nos uses y que cada día nos transformes, Padre. Y te damos gracias por tu palabra. En el nombre de Cristo Jesús. Amén. Si hay alguno de ustedes allí hoy escuchando en esta cinta, quizás esté usted en Centroamérica o América del Sur, en México, y nunca ha aceptado al Señor Jesucristo, usted necesita arrepentirse y aceptar a Cristo Jesús. Dios envió a su Hijo, lo crucificó y lo hizo pecado a Él, para que usted pudiera hacer la justicia de Dios en Él, Cristo. Y si el Espíritu Santo ha traído esa convicción a su corazón y le ha dejado entender esto, es una revelación de Dios. Arrodíllese y pídele a Cristo que le perdone por sus pecados. Y dígale usted que quiere que sea no solamente Salvador, pero Señor de su vida. Encuentre una iglesia que le enseñe la palabra verso por verso, capítulo por capítulo, libro por libro, de Génesis a Apocalipsis, y crezca en el desarrollo espiritual. Pero no solamente en la palabra, pero en oración. Hable al Señor, es lo que la oración es, hablar como estoy hablando a usted. Hable, muéstrele su corazón a Dios y pida esto en el nombre de Cristo. Encuentre un compañerismo de cristianos para que le puedan ayudar a desarrollar y crecer en su nueva vida. Y que Dios le bendiga. Siga a Cristo diariamente, un día tras día, reconociendo que no es perfecto usted, pero tiene un abogado que hace intercesión por todos nosotros. Que Dios le bendiga.

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2: Mateo 6, versículo 19. Hemos visto aquí, en el Sermón del Monte, que es realmente el Evangelio, de alguna manera resumido. Las enseñanzas que el Señor nos da aquí es lo que significa el cristianismo. Vimos al principio que en las bienaventuranzas el Señor nos muestra el carácter del cristiano. ¿Cómo es el cristiano? ¿Cuáles son las características que identifican al verdadero cristiano? Pero el Señor no deja solamente allí el mensaje identificándonos como cristianos, sino después nos dice que nosotros tenemos que ser la sal de la tierra y la luz del mundo. Esas características que nosotros tenemos, esas cualidades que han sido cambiadas por medio del poder del Espíritu Santo, que son cualidades diferentes a las que el mundo ve, cosas que el mundo no le da valor, pero que Dios sí le da valor, como la pobreza de espíritu, la mansedumbre, el ser pacificador, el ser misericordioso, el tener hambre y sed de justicia, el ser de limpio corazón, el padecer por causa del Evangelio, el padecer por causa de Cristo. Son cosas que el mundo no valora, pero el Señor las pone como características del cristiano y dice: esas características que ustedes tienen no las pueden guardar. Dios no nos ha llamado a ser agentes secretos, nos ha llamado a mostrar nuestro cristianismo afuera. Y dice: ustedes son una lámpara, ustedes no tienen una luz propia. Dios les ha dado la luz. Cristo es la luz que vino a este mundo y nos ha encendido a nosotros con su luz, y esa luz la tenemos que llevar nosotros a los demás. Y el Señor nos llama a salir fuera de las cuatro paredes de nuestra iglesia para ser cristianos afuera, donde está la oscuridad, donde están las tinieblas. Nos ha llamado a ser la luz del mundo y la sal de la tierra. Pero después dice el Señor: yo no he venido a quitar la ley, no la he venido a contradecir, sino a cumplir. Yo no vengo a cambiar los mandamientos dichos anteriormente por medio de Moisés, el Señor hablando por medio de Moisés, sino les viene a dar el verdadero significado. Y el Señor nos muestra y nos advierte que si nuestra justicia no es mayor que la de los escribas y fariseos, que eran los religiosos de aquella época y que vivían una piedad exterior, dice: si vuestra justicia no es mayor que la de ellos, de ninguna manera van a poder entrar al reino de Dios. ¿Por qué? Porque estos hombres vivían hipócritamente, su relación con Dios no era genuina. Nos llama el Señor entonces y nos empieza a hablar de dos mandamientos, del sexto y el séptimo mandamiento, de no matarás y no adulterarás, y nos muestra cómo nosotros debemos ser totalmente diferentes. Nos muestra cómo el mandamiento va más allá que lo que dice la letra, va más allá de lo que aparenta, va y penetra en el corazón, en la intención del corazón del hombre. El Señor se mete en el interior, en nuestro corazón. Esto es importantísimo, porque dice la palabra de Dios, nos exhorta: sobre todas las cosas guardadas, guarda tu corazón. Aquí no se está refiriendo del órgano cardíaco que late y bombea la sangre en nuestro cuerpo. Se está refiriendo a nuestro ser, a nuestro sentimiento, a lo que realmente somos. Por fuera podemos parecer una cosa, pero lo que realmente somos eventualmente se va a manifestar. El Señor nos muestra entonces que la ley viene para ser dada para que nuestro corazón sea transformado, para instruirnos de acuerdo a situaciones bastante internas. Después el Señor nos dice que nosotros no debemos ser como los escribas y fariseos, que ellos estaban mostrando una espiritualidad externa, y nos advierte acerca de tres situaciones. Específicamente nos habla acerca de la caridad o la limosna o el ayudar al pobre o dar a Dios, el dar dinero, la oración y el ayuno. Y nos dice el Señor que esas cosas las debemos hacer nosotros en privado, porque son cosas que manifiestan mi devoción a Dios. Es algo personal. No me está prohibiendo el Señor hacer oraciones en grupo, ni hacer colectas en grupo para ayudar a ciertos casos, ni tampoco hacer ayuno en grupo. Eso no está prohibiendo el Señor. El Señor se está refiriendo a mi devoción personal con Dios. Primero tiene que ser personal. Saben, yo no puedo, y esto vale la pena recalcarlo ahora, yo no puedo decir que estoy orando a Dios en un grupo de personas si yo no tengo en mi vida personal un momento de intimidad con Dios en oración. Mi oración no sirve para nada. Yo no puedo decir que cualquier cosa que yo haga para el Señor, si la hago solamente cuando vengo a la iglesia y cuando hay un grupo de cristianos alrededor de mí, mi vida cristiana es una hipocresía. Y por eso dice el Señor, ahí tienes tú que primero mostrar que realmente eres un verdadero cristiano en privado. Y después lo vas a poder hacer en público. Juan, cuando nos habla acerca del amor, nos dice, ¿cómo dices tú que amas a Dios y aborreces a tu hermano? Eres mentiroso. Si tú amas a Dios, no puedes aborrecer a tu hermano. Vas a demostrar que amas a Dios cuando amas a tu hermano. ¿Me entienden? O sea, la cosa privada se demuestra también cuando lo hago públicamente. De la misma manera, a la inversa, yo demuestro que tengo una relación con Dios en oración cuando oro en privado. Puedo orar también en grupo, pero cuando oro en privado, tengo realmente una relación con Dios, porque confío en que mi Padre, que me ve en secreto, conoce mis pensamientos y Él me va a recompensar. Ahora el Señor se va a mover del punto de la privacidad nuestra a nuestras prioridades como cristianos. Lo que hoy vamos a ver va a ser las prioridades que tenemos que tener nosotros como verdaderos hijos de Dios. Y lo primero que Él nos dice aquí en el versículo 19 es: no os hagáis tesoros en la tierra, donde la polilla y el orín corrompen, y donde ladrones minan y hurtan, sino haceos tesoros en el cielo, donde ni la polilla ni el orín corrompen, y donde ladrones no minan ni hurtan, porque donde esté vuestro tesoro, allí estará también vuestro corazón. Hablamos en el estudio anterior de que hay personas que dicen, bueno, yo cuando voy a ayudar a alguien, no me interesa que Dios me dé una recompensa. Y aquellos que están buscando recompensa realmente no son gente espiritual, porque el que verdaderamente quiere ayudar lo hace por el puro hecho de querer ayudar. O si alguien le quiere dar a Dios, no tiene que esperar que Dios lo va a bendecir, sino que dé a Dios solamente porque está honrando a Dios. Pues se oye muy noble eso, ¿verdad? Pero en realidad nosotros somos personas que necesitamos este incentivo, y el Señor lo sabe, porque así nos ha hecho el Señor. El buscar nuestro bienestar es normal, es natural, es sano mentalmente, ¿verdad? El no buscarlo sería enfermo mentalmente. Pero necesitamos buscarlo correctamente. Dice el Señor, está bien que busques un tesoro. No me está diciendo que no le busque. Buscar un tesoro está bien, pero ¿qué clase de riqueza vamos a buscar nosotros? Y con eso tenemos que tener muchísimo cuidado. Porque dice el Señor, si tú buscas la riqueza material, primero nos habla de una forma lógica, al sentido común nuestro. Dice, ¿sabe que la riqueza material ahora es corruptible? Quiere decir, se corrompe. En esta época, en el Oriente, la riqueza no era como en nuestra época, que no solamente lo que nos interesa es el dinero, ¿verdad? El signo de dólares es lo que significa todo lo que es riqueza. En aquella época, la riqueza también tenía que presentarse exteriormente, la forma que uno se vestía, la ropa que uno tenía, ¿verdad? Por ejemplo, el siervo de Eliseo codició y obtuvo con mentira unos talentos de plata y unos vestidos muy costosos. Y el pecado de Acán. Él vio un manto babilónico muy bueno y con eso se entusiasmó y lo robó, y también se llevó algo de oro, pero la ropa era algo muy especial. Y por eso aquí menciona la polilla. Podía tener uno un tesoro en la ropa muy buena y de repente llega un animalito pequeñito, ¡ping!, le hace agujeritos y ya no sirve para nada. ¿Saben? Por ejemplo, estuve escuchando, estaba platicando una persona que en Colombia, muchos de los carteles que tienen ahí, el dinero guardado en pacas de billetes de $100 en bodegas. El problema principal son las ratas, que se están comiendo el dinero, imagínense ustedes. ¡Qué terrible! O sea, independientemente de la forma en la que se pueda descomponer la riqueza, se devalúa también. Yo puedo tener un excelente negocio, una gran empresa. ¿Cuántas veces hemos escuchado de empresarios que se suicidan? Porque su empresa llegó al tope y cuando ya estaba al punto máximo, de repente la bolsa de valores cambia, o la situación económica del país cambia, o su producto deja de tener interés y se viene abajo, y es el caos. Y lo que antes pensó que iba a ser valioso, ahora no vale absolutamente nada. Dice: Señor, no pongas tus tesoros en las cosas en donde no tienes seguridad. Gastamos mucho dinero en alarmas. La persona que tiene mucho dinero tiene que tener alarmas de las mejores. ¿Cuánto gastan los bancos en alarmas? Uf, impresionante. Las tiendas que tienen joyería, las tiendas que tienen equipo, instrumentos o mercancía que es cara, tienen que gastar mucho en vigilancia, en seguridad, en seguros, en todo esto. Y aún así, no hay ninguna seguridad de nada. De un momento a otro, el mercado puede venirse abajo en un segundo. ¿Por qué? Porque no hay seguridad. Dice el Señor: oye, usando el sentido común, no te conviene poner tu mirada en los tesoros de este planeta, porque no tienes ninguna certeza de que los puedes poseer. Además, son temporales. Cuando murió Rockefeller, le preguntaron a su apoderado: oiga, ¿y cuánto dejó? ¿Saben qué respondió? Lo dejó todo, no se llevó ni un centavo. Lo dejó todo absolutamente. Dice: Señor, haz tesoros, hazlos, pero hazlos allá en el cielo. Ahora, ¿cómo puedo hacer yo tesoros en el cielo? ¿Cómo le hago yo para empezar a meter riquezas allá arriba? Pues no es a través de mis buenas obras. El Señor nos muestra varias formas en las que nosotros podemos alcanzar riquezas. Una de ellas: bienaventurados los pobres en espíritu, porque de ellos es el reino de los cielos. ¿Cuál es el pobre de espíritu? Mencionamos ya que es la persona que reconoce que no tiene absolutamente nada de lo que se necesita para llegar delante de Dios. El mendigo en espíritu, el que no tiene nada. Él ya tiene una herencia. A través de Cristo Jesús hemos alcanzado una herencia incorruptible ya, nos dice la palabra de Dios. Dichosos los que padecen persecución, porque van a recibir una gran riqueza también. Dichosos los mansos, porque recibirán la tierra por heredad. Dichosos, dice el Señor, cuando padezcan por mi causa, por mi nombre, porque el galardón o el tesoro que les va a ser entregado en el reino de los cielos es sin límite. El apóstol Pablo dice: lo que sufrimos nosotros aquí, lo que padecemos por causa del reino de Dios aquí, no se puede comparar con el peso de gloria o de riqueza que el Señor nos va a entregar allá. Nuestras obras también van a ser probadas, dice la palabra de Dios, que nuestras obras van a llegar y van a ser metidas y van a ser probadas por fuego. Las obras, estamos hablando de las obras de los cristianos, ¿verdad? No buenas obras para alcanzar la salvación. No existen obras para alcanzar la salvación. Las obras que nosotros presentamos a Dios como nuestras buenas obras para quedar bien con Dios, dice el Señor que son como trapos de inmundicia. Los trapos de inmundicia eran esos trapos que traían los leprosos, en donde caía la carne con la pus y toda la pudrición ahí. Es como llegar al Señor: mira, Señor, te traje esto, quita eso de aquí. Las obras que yo he hecho con un corazón sincero delante de Dios, o tal vez no las hice con corazón muy sincero, como sea, esas obras van a llegar. Ya una vez que he aceptado a Cristo como mi Salvador, el servicio que yo he ofrecido a mi Señor va a venir delante del Señor, y esas obras van a ser probadas, y el Señor se va a fijar nuevamente, ¿saben en qué? Lo que dijimos al principio, en el corazón, en la intención del corazón. Y las obras de alguno van a parecer oro, las obras de otro van a parecer plata, las obras de otro van a ser piedras preciosas, las obras de otros van a parecer hojarasca o madera. Cuando pasen por el fuego, ¿qué va a pasar? Pues los elementos consumibles se van a quemar. Dice: la tal persona recibirá pérdida, dice el apóstol Pablo, pero no se va a condenar. Va a entrar al reino de Dios, recibirá pérdida. ¿Pérdida de qué? De los tesoros en el cielo. Solamente quería mencionar, ¿cómo es que nosotros buscamos esos tesoros en el cielo? Buscamos servir al Señor con un corazón íntegro. Buscar servir al Señor no necesariamente en el bienestar, sino no importa que padezca necesidad, no importa que padezca lo que padezca. Hace un momento estábamos hablando de un hermano nuestro que acaba de pasar y acaba de partir con el Señor. Estuvo padeciendo 20 años de leucemia. Se casó ya con leucemia. Pero ¿saben qué? Esa vida que él llevó de estar listo a morirse por 20 años, lo llevó a una consagración que se contagiaba. Verlo a él es como entrar en otra dimensión. Todo tiempo decía él, yo estoy listo para partir con el Señor. Y él estaba trabajando, sabiendo, su familia sabía que él se fue con el Señor, sabe que él se fue con el Señor, no están tristes. Han estado preparados desde que, sus hijos desde que nacieron, su esposa desde que se casó, sus amigos desde que lo conocen. Tremendo. Y saben, nosotros podemos tener tesoros en el cielo sabiendo que la muerte es ganancia. No que despreciemos esta vida, pero que la despreciemos para nosotros y la ganemos para el Señor. Porque dice el Señor que el que gana su vida, la perderá. El que la retiene, que esto es mío, mío, mío. Pero el que la pierde, dice, Señor, esto es tuyo, ya la encontró. Porque hemos encontrado a Cristo, y Cristo es nuestra vida, y Cristo es nuestro todo, y hemos heredado juntamente con Él todas las cosas. Porque donde esté vuestro tesoro, allí estará también vuestro corazón. O sea, en donde esté mi tesoro, lo que yo más quiero, ahí va a estar mi corazón, ahí va a estar mi amor, ahí va a estar mi entrega. ¿Qué es aquello que me hace levantarme en la mañana? ¿Para qué me levanto en la mañana? ¿Para qué sigo viviendo todo el día? ¿Cuál es esa fuerza que me lleva a continuar? ¿Cuál es mi meta? Eso que es mi meta es mi tesoro. Y eso que es mi tesoro es mi Dios. Así que, en donde esté mi tesoro, ahí va a estar mi corazón y voy a estar en eso. Ahora, en este entorno dice, la lámpara del cuerpo es el ojo, así que si tu ojo es bueno, todo tu cuerpo estará lleno de luz. Pero si tu ojo es maligno, todo tu cuerpo estará en tinieblas. Así que si la luz que hay en ti es tinieblas, ¿cuántas no serán las mismas tinieblas? Esto puede aplicarse a muchas cosas y en realidad se aplica, aunque aquí lo está utilizando el Señor en el entorno de las posesiones, puede hablarse acerca de muchas cosas. Vamos a volver al entorno que el Señor le está dando y al sentido que el Señor le está dando aquí en esta plática que está teniendo, en este sermón. Cuando mi ojo es bueno, quiere decir que yo estoy viendo las cosas como realmente son. Porque dice que mi cuerpo va a estar todo lleno de luz. La luz siempre es un símbolo de verdad, de realidad, que muestra las cosas como son. Yo en este cuarto puede que vea las cosas un poco inciertas y no sé si hay ahí una silla o no, o parece que es un banco, no sé si hay ahí un televisor o parece que es un ropero. Hasta que enciendo la luz me doy cuenta exactamente lo que hay ahí. Cristo es la luz que vino al mundo, pero los hombres amaron más las tinieblas que la luz y no quisieron traer sus obras a la verdad porque eran reprendidas. La lámpara del cuerpo es el ojo. No se está refiriendo esencialmente al órgano visual nuestro, que es una excelente interfase que nos permite percibir las imágenes que nos rodean. Se está refiriendo al ojo completo, o sea, a mi forma de percibir lo que está alrededor de mí a través de todo mi sentimiento. La Biblia habla mucho acerca de poner mis ojos o poner mi corazón en algo. Es un sinónimo, poner mi corazón en algo o poner mis ojos en algo. Dice Colosenses 3:1, pon tu mirada no en las cosas de la tierra, sino pon tu mirada en las cosas de arriba. Pon tu mirada en las cosas de arriba y no en las de la tierra. La mirada en las cosas de arriba no son los pajaritos, ni las nubes, ni las estrellas. Las cosas de arriba son las cosas de Dios. Son lo que acabamos de hablar hace un rato aquí. Entonces, el Señor, cuando nos está hablando acerca del ojo, nos está advirtiendo que nosotros tenemos que tener una percepción correcta de las cosas. Dice la Biblia que cuando venimos nosotros delante del Señor y los recibimos como nuestro Salvador, le entregamos nuestra vida, dice que todas las cosas son hechas nuevas. No quiere decir que con eso ya este micrófono aparece aquí ya hasta con el precio, ¿verdad? Porque está nuevecito. No, lo que quiere decir es que de aquí en adelante, como yo ya ahora tengo una relación con el Señor abre mi entendimiento para que yo perciba lo que está alrededor de mí como realmente es. Porque antes era mentira. Antes parecía como que todo estaba pintado de otro color. Era como estar en Las Vegas, por ejemplo, donde las cosas parecen ser algo, pero no lo son. donde de repente ve uno en un hotel un pilar de mármol hasta que lo toca y se da cuenta que es de cartón y está pintado y parece de mármol. Antes nosotros veíamos las cosas de cartón pintadas. Pintadas por el pecado, pintadas por el mundo, pintadas por el mismo enemigo nuestro, pintadas por las demás personas que han dicho que así son como son, hasta que el Señor nos muestra y nos dice: no, eso no es vida, eso es muerte. No pongas tu mirada en esas cosas porque perecen. Tu ojo tiene que ser bueno. Empieza a ver las cosas como son. ¿Y saben que la Biblia nos dice que las cosas que se ven con el ojo natural son corruptibles? Las cosas que no vemos con nuestros ojos son las que son eternas. Qué increíble, ¿no? O sea, incluso la interfase que tenemos para ver las imágenes de colores y de formas materiales no nos permite ver las cosas que son realmente eternas y espirituales. Entonces el Señor me pide que en este momento yo empiece a ver las cosas como Dios las ve. Eso es algo que podemos estarle pidiendo al Señor continuamente. Señor, muéstrame, déjame ver las cosas como tú las ves. Déjame ver el pecado como tú lo ves. Déjame ver el mundo como tú lo ves. ¿Por qué? Porque el mundo es un engaño. Dice Juan en su primera carta: los deseos de los ojos, los deseos de la carne, la vanagloria de la vida, son un engaño y son enemistad contra Dios. La semilla que es sembrada en espinos es aquella que crece y los espinos crecen y la ahogan. ¿Y cuáles son los espinos? Los deseos de los ojos. Las cosas que salen acá, todo el placer y todas las cosas que empiezan a brillar, y la persona se desvía y no da fruto. Si tu ojo es malo, tu cuerpo estará en engaño, en tinieblas. Y si tu ojo es malo y tú estás en engaño, dice aquí, ¿cuántas no serán las mismas tinieblas? Así que debemos dejar que el Señor nos encienda esta luz. Ninguno puede servir a dos señores, porque o aborrecerá al uno y amará al otro, o estimará al uno y menospreciará al otro. No podéis servir a Dios y a las riquezas. Aquí el Señor no nos está llamando a servir a Dios y al diablo. Qué extraño, ¿no? Que no puso a Dios y al diablo, o a Dios y al pecado, o a Dios y a otra situación. Dios y riquezas. ¿Por qué riquezas? Porque las riquezas tienen el poder de sentarme a mí en el trono. La palabra que se traduce aquí como riquezas es una palabra aramea que significa tener poder a través de las riquezas. Poder. No puede servir a Dios y al poder, al Dios del poder, que al fin de cuentas vengo a ser yo mismo. Saben, cuando yo tengo mucho dinero, no necesito preguntarle a Dios. Yo puedo hacer las cosas. Entonces ya no le pregunto. Pero a veces Dios, cuando me limita, yo tengo entonces que dejar que Él me abra la puerta. Porque el dinero puede comprar cualquier circunstancia, cualquier situación. El dinero me puede desviar. Por eso dice el Señor: ¿cuán difícilmente entrarán un rico en el reino de Dios? No que sea malo tener dinero, pero confiar en las riquezas me desvía. Aquí la palabra servir, en donde dice nadie puede servir a dos señores, está utilizando la palabra de esclavitud. La palabra que utiliza Pablo cuando dice Pablo siervo de Jesucristo, utiliza la palabra doulois en griego, que significa siervo, esclavo por voluntad propia. Era el esclavo que su amo le había dado la libertad, pero el esclavo decía: pero es que yo amo mucho a mi amo, o sea, a mi señor, y no quiero salir libre porque él me trata muy bien, me trata como a un hijo. Yo me quiero quedar aquí y quiero servirlo gratuitamente por el resto de mi vida. Entonces le ponía un anillo de oro en el oído, en la oreja, y era un símbolo de orgullo, ¿verdad? Que el esclavo lo portaba con orgullo, diciendo: mi amo es una persona respetable. Y aquí está diciendo el Señor: no puedes someter tu vida a dos señores, al dinero, porque una vez que te engancha entras ahí, porque al final de cuentas él te posesiona a ti porque te da poder. No puedes servir a eso y a Dios a la vez. ¿Por qué? Porque para servir a Dios tengo que hacerlo como Él me dijo que lo debo hacer. El que quiera venir en pos de mí, niéguese a sí mismo, tome su cruz y sígame. ¿Qué quiere decir? Yo debo dejar que Él sea el Señor. No quiere decir aquí que es malo tener posesiones. Eso no está diciendo el Señor aquí. Está hablando a un servicio de esclavitud, en donde yo me deje llevar por esta esclavitud. ¿Ok? Entonces entendemos aquí el concepto que el Señor nos está dando en estos tres ejemplos, que es en el tema material, ¿debo yo de saber someter mi vida al Señor? Porque Él es el que es dueño de todo. Él es el que tiene todos los tesoros. Él es el que me muestra las cosas como son. Y yo quiero que Él sea mi Señor. Me conviene servirlo a Él.
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3: ¿Y cómo está usted, mi amable oyente? Hemos vuelto a nuestro estudio tan, ¿qué diríamos?, estimulante, ¿no le parece?, del tema que hemos estado tocando ya durante varios días y que es un tema que en la eternidad no lo vamos a poder sondear 100%. Hoy he titulado nuestro pequeño estudio El Maligno No Le Toca. El maligno no le toca. Si usted estuvo conmigo en días anteriores, hemos estado estudiando el hecho de que cuando Cristo Jesús murió en la cruz del Calvario, resucitó de los muertos, ascendió a los cielos y se sentó a la mano derecha de Dios, acontecieron toda una serie de grandes resultados, enormes. Inició y facilitó una nueva relación con Dios, cumplió las escrituras del Antiguo Testamento, destruyó o derrotó al reino de Satanás, reversó el dominio del pecado, proveyó un camino para la victoria y luego nos garantizó una eternidad con Dios. ¿Qué le parece? Hoy queremos, si es posible, terminar el pensamiento de que Jesucristo en la cruz y con su resurrección derrotó al reino de Satanás. Y quiero ir a 1 de Juan capítulo 3 y versículo 8, donde leemos en la inspirada, infalible, inerrante palabra de Dios lo siguiente. Dice: el que practica el pecado es del diablo, porque el diablo peca desde el principio. Para esto apareció el Hijo de Dios, para deshacer las obras del diablo. Qué tremenda verdad y qué profunda promesa está explícita e implícita en 1 de Juan 3:8. El que practica, ¿eh? No el que tropieza de vez en cuando o que con dolor y tristeza tiene una flaqueza, sino el que practica como práctica comprometido al pecado, es del diablo porque el diablo peca desde el principio. Pero aquí viene la promesa y la verdad. Para esto apareció el Hijo de Dios, para deshacer las obras del diablo. Sí, señor. Y en la cruz del Calvario lo consiguió, lo obtuvo. Su objetivo se cumplió. En la cruz del Calvario, y usted me dice, pero Palau, yo a Satanás lo veo por todos lados. Me ha destrozado la familia de mi hijo, usted me dice. La mía no, digo que usted me está diciendo eso. O usted me dice, pero Palau, mire todos los borrachos, mire los drogadictos, mire los crímenes, mire la violencia, mire el engaño, mire la traición entre marido y mujer. ¿Cómo dice usted que Satanás está destrozado? Como que su poder se manifiesta por todos lados. Tiene razón. Entonces, ¿qué aconteció en la cruz del Calvario? Lo que pasó es que Satanás fue mortalmente herido en la cruz del Calvario por la obra de Cristo. Y Dios, por razones suyas que hoy no vamos a analizar, pero que la Biblia hasta cierto punto revela, le ha limitado el poder a Satanás, le ha limitado su autoridad. Sí está suelto Satanás. La Biblia dice que después del milenio, cuando se hayan cumplido los planes de Dios y esté a punto de entrar el estado eterno, perfecto, cuando Dios esté en control de todo, Satanás va a ser lanzado al lago de fuego y azufre, que es la muerte eterna, y ya no va a molestar más a la raza humana ni a nadie. Satanás quedará eliminado 100%. Por el momento, Satanás tiene un poder limitado, pero está mortalmente herido y él sabe, como dice el libro de Apocalipsis, que su tiempo es breve, es limitado. La guerra se ha ganado en la cruz. El enemigo rehúsa aceptar que la guerra está terminada. Y Dios, por planes propios, por el momento le permite que el enemigo, Satanás, continúe actuando como que la guerra no estuviera ganada ni terminada. Pero la verdad es que lo está. ¿Recuerda usted al terminar la Segunda Guerra Mundial que encontraron 20 y tantos años después que ya se había rendido el emperador Hirohito, después que ya las fuerzas aliadas habían tomado al Japón, ya estaba completamente terminada la guerra? Habían pasado más de 20 años y en Birmania y en otros lugares todavía había soldados japoneses que no querían aceptar el hecho de que la guerra estaba terminada y no se rendían y seguían tiroteando de vez en cuando a la gente que pasaba, creyendo que la guerra seguía, o por lo menos actuando como la que la guerra no había terminado, la Segunda Guerra Mundial. De la misma manera, hasta cierto punto, es Satanás hoy. No quiere aceptar que la guerra se acabó, no quiere rendirse, no quiere deponer las armas, pero el día se le acerca. Ahora, dice aquí que el Hijo de Dios apareció para deshacer las obras del diablo. ¿En quién? En el pueblo de Dios. Sí, cuando uno continúa caminando con Dios. ¿Usted camina con Dios, mi amable oyente? Cuando uno continúa obedeciendo a Dios conforme a su palabra, la Biblia. ¿Usted obedece a Dios conforme a su palabra, la Biblia, mi amable oyente? Cuando uno continúa amando a sus amigos y también a sus enemigos, como dice la Biblia, Satanás no le puede tocar. Las obras del diablo están deshechas. Y nosotros, los que somos de Cristo, no tenemos por qué jamás, si lo deseáramos, actuar como Satanás nos quisiera hacer actuar. Pero cuando tropezamos, es porque la carne es débil, como dijo Jesús. El espíritu está pronto, mas la carne es débil. Pero no le eche la culpa a Satanás. La culpa es suya. Sí, Satanás a veces viene a tentar al pueblo de Dios. Lo tentó a Jesús. Pero Jesús lo derrotó citando pasajes de la Biblia. Y usted y yo, ahora que Cristo triunfó sobre él en la cruz, tenemos toda la autoridad del cielo para rechazar a Satanás, y tiene que huir de nosotros. Porque en la cruz Jesucristo derrotó el reino de Satanás. ¿Y qué dice Primera de Juan 5:18? Mire, memorice este versículo, mi amable oyente, porque le va a venir muy bien en los años venideros, sobre todo si es joven, pero aunque sea anciano. Primera de Juan 5:18 dice: aquel que fue engendrado por Dios le guarda, y el maligno no le toca. Aquel que es Jesucristo, engendrado por Dios, le guarda, y el maligno no le toca. Mire usted, Satanás no nos puede ni tocar a los creyentes. Alabado sea el nombre de Jesucristo. Bendita sea su sangre derramada en la cruz que lo destrozó a Satanás. Alabado sea el nombre de nuestro Dios y Padre Celestial que nos dio el Espíritu Santo, y el Espíritu Santo nos da poder y autoridad. La Biblia dice: resistid al diablo. Escuche bien, ¿eh? 1 Pedro 5. Resistid al diablo, ¿y qué? De vosotros huirá. ¡Qué precioso! Es que Satanás ya no nos puede dominar. Satanás ya no nos... Mire, nos puede asustar, puede rugir, puede tentar, pero no nos puede tocar. Porque dice 1 Juan 5:18, el maligno no le toca. Mucho menos lo va a morder o destrozar. No, señor. Satanás puede tentar a la distancia, pero al Hijo y a la Hija de Dios no nos puede ni tocar. ¡Ni tocar! Ni tocar. No se olvide ese versículo, ¿eh? Porque hay por ahí hermanos sinceros que se ven tropezando en algún pecado y enseguida dicen: ah, este Satanás me hizo caer. No, señor. Usted cayó porque se descuidó. Usted cayó porque desobedeció. Usted cayó porque no estaba madurando y creciendo. Pero no le eche culpa a Satanás por los pecados propios. Esa es una locura, porque así nunca va a triunfar en la vida espiritual. Así que, ¿qué dice de, pues, 1 Juan 3:8? Para esto apareció el Hijo de Dios, para deshacer las obras del diablo. Y lo hizo por el misterio de la cruz. Usted me dice: Palau, yo no lo entiendo. Óigame, ¿usted cree que yo lo entiendo todo? No. A lo mejor entiendo un poquito más porque he estado ya en las cosas del Señor por 40 años. Pero eso no quiere decir que uno lo entiende todo. Pero uno va entendiendo a medida que madura. Dios le bendiga, mi amable oyente. Siga alabando a Dios, gozándose, y memorícese 1 de Juan 3:8. Hasta la próxima.
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2: 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Llegamos hacia el segmento de la música. Hoy nos acompaña nuestro querido amigo, el español Marcos Vidal, con la canción Mi Luz y Mi Salvación.

0: nos acompañaba Marcos Vidal por el segmento de la música. Lamentablemente nuestro tiempo se terminó, pero si el Señor lo permite, nos vamos a estar reencontrando en nuestra próxima presentación. Mi nombre es Jorge Escopazo, fue un placer acompañarle en este día, que Dios le bendiga ricamente.
1: 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Felices los de corazón limpio, pues ellos verán a Dios.

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de la creación. El cielo, la tierra, el firmamento lleva un registro, una marca que declara la inmensa riqueza de nuestro gran Dios, quien a través de todas las cosas hechas, aún sin palabras, nos declara el tema de su mensaje.

Él es la imagen del Dios invisible, el primogénito de toda creación, porque por medio de Él fueron creadas todas las cosas en el cielo y en la tierra, visibles e invisibles, sean tronos, poderes, principados o autoridades. Todo ha sido creado por

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1: Es un placer saludarles, amigas y amigos de la Palabra de Dios para hoy. Si ya encontró el pasaje bíblico, le invito a leerlo juntos. Dice así: cuando llegó a donde estaban los discípulos, vio una gran multitud alrededor de ellos y escribas que disputaban con ellos. Y enseguida toda la gente viéndole se asombró y corriendo a él le saludaron. Él les preguntó: ¿qué disputáis con ellos? Oh, estimado oyente, aquí está el pastor. Y Jesús ve a sus ovejas en problemas. Estos escribas estaban hablando con ellos, y él habría de ir directamente en su defensa. Jesús les preguntó: ¿qué disputáis con ellos? Y respondiendo uno de la multitud, dijo: Maestro, traje a ti mi hijo, que tiene un espíritu mudo, el cual dondequiera que le toma, le sacude, y echa espumarajos, y cruje los dientes, y se va secando. Y dije a tus discípulos que lo echasen fuera, y no pudieron. Y respondiendo él, les dijo: oh generación incrédula, ¿hasta cuándo he de estar con vosotros? ¿Hasta cuándo os he de soportar? Traédmelo. Y se lo trajeron. Y cuando el espíritu vio a Jesús, sacudió con violencia al muchacho, quien cayendo en tierra se revolcaba echando espumarajos. Jesús preguntó al padre: ¿cuánto tiempo hace que le sucede esto? Y él dijo: desde niño. Y muchas veces le echa en el fuego y en el agua para matarle. Pero si puedes hacer algo, ten misericordia de nosotros y ayúdanos. Jesús le dijo: si puedes creer, al que cree, todo le es posible. E inmediatamente el padre del muchacho clamó y dijo: creo, ayuda mi incredulidad. Una figura que va con la palabra griega, patos. Usted puede imaginar los sentimientos de este padre al ver a su hijo en esta condición, sin la posibilidad de hablar. Pero peor que eso, son esos movimientos con los que su cuerpo se convulsiona, donde le comienza a salir espuma por la boca y rechina los dientes. ¿Cómo debió haber desgarrado el corazón de su padre esta situación? Y en la desesperación, él lo trajo a su hijo, a Jesús. El verso 25 nos dice: y cuando Jesús vio que la multitud se agolpaba, reprendió al espíritu inmundo diciéndole: espíritu mudo y sordo, yo te mando, sal de él y no entres más en él. Por supuesto, habiendo sucedido algo como esto, la multitud vendría corriendo por curiosidad. Seguimos la lectura en el verso 25 y nos dice: y cuando Jesús vio que la multitud se agolpaba, reprendió al espíritu inmundo diciéndole: espíritu mudo y sordo, yo te mando, sal de él y no entres más en él. Entonces el espíritu, clamando y sacudiéndole con violencia, salió, y él quedó como muerto, de modo que muchos decían: está muerto. Pero Jesús, tomándole de la mano, le enderezó y se levantó. Cuando él entró en casa, sus discípulos le preguntaron aparte: ¿por qué nosotros no pudimos echarle fuera? Y les dijo: este género con nada puede salir, sino con oración y ayuno. Habiendo salido de allí, caminaron por Galilea y no quería que nadie lo supiese, porque enseñaba a sus discípulos y les decía: el Hijo del Hombre será entregado en manos de hombres y le matarán, pero después de muerto resucitará al tercer día. Amable oyente, note que él está enfatizando esto. Él está tratando de prepararlos ahora. Ellos saben que él es el Mesías, pero él trata de prepararlos para un Mesías diferente al que la gente, y de hecho los mismos discípulos, estaban buscando. El verso 32 dice, pero ellos no entendían esta palabra y tenían miedo de preguntarle. Ellos no entendieron. No entendieron cómo era que él estaba hablando de su muerte y resurrección. Tenían miedo de preguntarle acerca de esto. Seguimos leyendo y nos dice, y llegó a Capernaum. Y cuando estuvo en casa les preguntó, ¿qué disputabais entre vosotros en el camino? Mas ellos callaron, porque en el camino habían disputado entre sí quién había de ser el mayor. Jesús, en lugar de reprocharles a ellos por discutir quién iba a ser el más grande, en lugar de condenarlos por esto, Él les dice cómo podrían ser los más grandes. ¿Se da cuenta? Jesús con frecuencia se manifestó con una actitud diferente hacia mí de lo que yo anticipaba. Y mire, yo lo había arruinado, yo había fallado. Pensaba, Él se va a lamentar por mí. Y así uno piensa que Él le caerá con todo. Y en su lugar, Él se muestra tan compasivo. Él dijo, ahora mira, este es el camino por el cual puedes tener éxito. Fallaste en aquella ocasión porque... Y en lugar de condenarme por mis fallas, Él simplemente se sienta y señala cómo puedo evitar esa falla la próxima vez, cómo puedo ser exitoso en la siguiente ocasión. Amable oyente, yo amo al Señor, pues nunca me ha condenado. Él siempre es tan compasivo, siempre es tan ayudador. Jesús dijo, no he venido a condenar al mundo, sino para que el mundo, a través de mí, sea salvo. El que cree, no es condenado. Yo creo en Jesús. Pero, porque creo en Jesús, sé que no soy perfecto. A veces tambaleo, caigo, pero no me condena. Cuando trastabillo y caigo, Él no viene a condenarme. Él solamente me muestra cómo caminar. Así es que vemos que ellos están discutiendo este asunto de quién habrá de ser el más grande en el reino. Pero Jesús no les condena por ello. Y les dice, ¿qué cosa más estúpida de discutir? Él dijo, oigan, ¿quieren ser los mayores? Así es como tienen que hacer. Si cualquier hombre quiere ser el primero, que sea el último, y sea siervo. Jesús dijo en otra ocasión, y el que de vosotros quiera ser el primero, será siervo de todos. Esto lo puede encontrar, amable oyente, en este Evangelio, en el capítulo 10 y versículo 44. Él había dicho antes, todo el que quiera salvar su vida, la perderá. Y todo el que pierda su vida por causa de mí, éste la salvará. Así que, ¿quieren ser grandes? Aquí está el camino a la grandeza. Pero no es como lo piensan ustedes. No es a través de la ambición personal, a través de la iniciativa propia o empujar hacia adelante frente a los demás, derribando a otros para de esa manera ascender por encima de ellos. No, no es así, sino que el camino a la grandeza es tomar el lugar de un siervo y comenzar a servir el uno al otro. Jesús dijo, el que quiera ser el principal entre vosotros, que sea siervo de todos. Ahora, la real posición del pastor de la iglesia es la de un siervo de la iglesia, siervo de todos. Con frecuencia en el salón de oración les digo a las personas que han venido a aceptar a Jesús lo siguiente. Uno de los beneficios complementarios que tiene ahora que es hijo de Dios es tener un puñado de siervos. Mire, la palabra ministro de hecho significa siervo. Y así que estamos aquí para servir a sus necesidades y estamos aptos para servirle. De eso es de lo que se trata. Jesús lo dijo allí, mirad, si queréis ser los mayores, sed, por tanto, siervos. El verso 36 nos dice, y tomó a un niño, lo puso en medio de ellos, y tomándolo en sus brazos. Y créame, estimado oyente, yo amo esta imagen de Jesús. Él tomando un pequeño niño, lo toma en sus brazos, le sostiene, él lo sienta allí, probablemente en su regazo, y le sostiene en sus brazos. Luego leemos, les dijo, el que reciba en mi nombre a un niño como este, me recibe a mí. Y el que a mí me recibe, no me recibe a mí, sino al que me envió. Jesús está de hecho diciendo, lo que hacéis por un pequeño, lo hacéis por mí. Ahora bien, en esa cultura, los niños eran considerados casi menos que personas. Esto hasta que llegaban a la edad señalada. Nadie les dedicaba tiempo porque eran niños. Se les permitía crecer hasta una edad determinada y luego volcaban sobre ellos todas las responsabilidades de los adultos. Pero Jesús está diciendo, tomen tiempo para los niños. Lo que hacen por uno de ellos, lo están haciendo para mí. Si reciben a un niño en mi nombre, me están recibiendo a mí. Y si me reciben a mí, reciben al Padre que me envió. Ahora, los discípulos están siempre lanzando cosas que realmente no se relacionan con la situación que él está planteando. Lo vemos porque no siempre entendían lo que estaba hablando Jesús. En el versículo 38 nos dice, Juan le respondió diciendo, Maestro, hemos visto a uno que en tu nombre echaba fuera demonios, pero él no nos sigue, y se lo prohibimos, porque no nos seguía. Pero Jesús dijo, no se lo prohibáis, porque ninguno hay que haga milagro en mi nombre que luego pueda decir mal de mí. Porque el que no es contra nosotros, por nosotros es. Y cualquiera que os diere un vaso de agua en mi nombre, porque sois de Cristo, de cierto os digo que no perderá su recompensa. Sí, Juan había proferido estos términos sectarios. Maestro, hemos visto a uno que en tu nombre echaba fuera demonios, pero él no se identifica como un bautista o como alguien integrante de las asambleas de Dios, como un integrante de la iglesia menonita. Y es así que dice, se lo prohibimos. Jesús dijo, aprenda que están trabajando juntos. Si lo está haciendo en mi nombre, él no puede hablar mal de mí. Entonces, déjenlo tranquilo. Estábamos en Mexicali de visita a la congregación que está allí. Le prestamos a los hermanos allí varios miles de dólares para comprar un edificio donde pudiesen adorar a Dios en ese lugar. ¿Por qué? Porque la congregación estaba creciendo tan rápidamente que ya no tenían lugar para congregarse. Así que había un lugar que estaba en venta, tenía buena ubicación, una ubicación ideal para ellos. Bien, hicimos los arreglos para el pago del préstamo y las personas concordaron en devolvernos el dinero en un periodo de tiempo. Y cuando hicimos los arreglos, el cambio era de 25 pesos por dólar. Nos debían más en pesos que lo que nos debían cuando comenzaron. Así que estaban preocupados porque no sabían cómo nos iban a pagar a nosotros. Tuvieron una reunión, yo estaba sentado con ellos en la reunión. Ellos dijeron, no sabemos, ¿qué podemos hacer para pagarles? Nosotros les dijimos, olvídenlo. Somos todos uno en el cuerpo. No estamos preocupados por el pago. Somos un cuerpo en Jesús. Y en tanto exista esta situación y haya este problema, olvídenlo. Y nosotros no nos preocupamos. No estamos preocupados porque ustedes están haciendo la obra de Dios ahí. Somos uno en el cuerpo de Cristo. Y oramos, Dios, ayúdanos para que podamos ver la verdad. La verdad de que estamos todos sirviendo al mismo Señor, que somos todos un cuerpo en Cristo. Jesús ahora tiene a este pequeño en sus brazos y está hablando sobre recibir a un pequeño y ministrarle. Y así ustedes me ministran a mí. Y Juan lanzó este golpe sectario. Jesús se lo devolvió. Pero luego él vuelve al niño y le dice, cualquiera que haga tropezar a uno de estos pequeños que creen en mí, mejor le fuera si se le atase una piedra de molino al cuello y se le arrojase en el mar. Me encanta la firmeza que tuvo Jesús en esta ocasión. Por un lado vemos el humilde Jesús, manso y humilde, mirando a este niño. Pero ahora él dice, mejor le fuera si se le atase una piedra de molino al cuello y se le arroje en el mar. Y amigo, déjeme decirle que tendría que ver usted lo que es una piedra de molino, las que hay allí en Capernaum. Es tan grande como el púlpito de mi iglesia y tiene un hueco en el medio. Es una piedra redonda, una especie de piedra de lava. Quiero decir, si eso estuviese alrededor de su cuello y a usted lo echan en el mar de Galilea, mire, yo le aseguro que usted se hundirá más pronto de lo que se imagina. Pero cuán malo es plantar dudas en el corazón de un niño. Cuán malo es destruir la fe, esa hermosa fe que un niño tiene. ¿Sabe? Siempre que estoy enfermo, ¿a quién cree que llamo para que oren por mí? A los niños. Amo que los niños oren por mí. No tengo ninguna duda. Llamo a mis nietos y les digo, a ver, hay que orar por el abuelo. La belleza de esa fe, la simpleza de dicha fe que ellos tienen en Dios, es extraordinaria. ¿Qué clase de mente retorcida pudiera tratar de destruir la belleza de la fe de un niño? A cualquiera que tiene una mente así, Jesús le dijo, mejor le fuera si se le atase una piedra de molino al cuello y se le arrojase en el mar. Continúa el verso 43 diciendo, si tu mano te fuere ocasión de caer, córtala. Mejor te es entrar en la vida manco que teniendo dos manos ir al infierno, al fuego que no puede ser apagado, donde el gusano de ellos no muere y el fuego nunca se apaga. Ahora, es Jesús quien está hablando aquí, mi amigo. Hay muchos modernistas hoy en día que dicen, bueno, el infierno no es el infierno. Había un ministro que era modernista y dos integrantes de otra secta, que descendían por el camino juntos. Cayeron por un despeñadero y ellos inmediatamente se encontraron en la eternidad. El ministro modernista dijo, no puede ser que yo esté aquí, este lugar no existe. Un integrante de una de estas sectas dijo, es solo un estado de la mente. Y el otro integrante de la otra secta dijo, no estoy aquí y no estoy sintiendo calor. Pero mire, estimado oyente, aquí es Jesús que está hablando, y tengo miedo de añadir o quitar a sus palabras. Pienso que él sabe más sobre esto de lo que sabían ellos. Y más que oír lo que ellos dicen, es mejor simplemente escuchar lo que dice Jesús. Según él, es un lugar real, un lugar que debemos evitar de cualquier manera. Mejor te es entrar en la vida manco que teniendo dos manos ir al infierno, al fuego que nunca puede ser apagado, donde el gusano de ellos no muere y el fuego nunca se apaga. Esto es lo que decía Jesús. Continúa diciendo, y si tu pie te fuere ocasión de caer, córtalo. Mejor te es entrar a la vida cojo que teniendo dos pies ser echado en el infierno, al fuego que no puede ser apagado. La palabra traducida infierno aquí no es la palabra que comúnmente se traduce por infierno. La palabra más común es Hades, que habla de una morada temporal en el centro de la tierra para los impíos que murieron. Esta particular palabra en griego es Geena, y no es una habitación temporal, sino que es el lugar de confinamiento final de Satanás y los demonios. Y fue preparado para Satanás y los demonios. Y para aquellos que elijan tener su parte con Satanás y los demonios, Dios les da esa opción. Y ahí es donde ellos pasarán la eternidad. El verso 47 nos dice, y si tu ojo te fuere ocasión de caer, sácalo. Mejor te es entrar en el reino de Dios con un ojo que teniendo dos ojos ser echado al infierno, donde el gusano de ellos no muere y el fuego nunca se apaga, porque todos serán salados con fuego y todo sacrificio será salado con sal. Buena es la sal, mas si la sal se hace insípida, ¿con qué la sazonaréis? Tened sal en vosotros mismos y tened paz los unos con los otros. Sí, amable oyente, son palabras duras, estas palabras que profirió Jesús. Pero prefiero no intentar forzarlas. De hecho, no lo haré. No trataré de modificarlas, pues me rehúso a hacerlo. Queremos plantear por el absurdo esta forma de pensar. Es mejor creer y luego encontrar que se estaba equivocado antes que no creer y después encontrar que estábamos equivocados. Le invito, estimado oyente, a que oremos juntos. Padre, gracias por la oportunidad de estudiar tu palabra, y que ahora tu Espíritu la guarde en nuestros corazones para que no pequemos contra ti, Señor. Que tu palabra nos fortalezca, que nos alimentemos con ella, que crezcamos fuertes. En el nombre de Jesús oramos. Amén.

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0: ¿Qué le pasó? Sin duda, eso es lo que la gente le preguntaba al hombre que estaba sentado en la esquina suplicando. El hombre que no había podido caminar durante años. Bienvenido a través de la Biblia, el programa donde conocemos a Dios en su palabra. Mi nombre es Heyel Ortiz. Hoy vamos a presenciar un milagro. Un minuto, un hombre se sentaba con la mano extendida pidiendo ayuda. Y al momento siguiente, Pedro le dice: no tengo plata ni oro, pero lo que tengo te doy. En el nombre de Jesús de Nazaret, levántate y anda. Y el hombre lo hizo, se levantó y anduvo. Imagine por un momento, un grupo pequeño, sin recursos, sin plataformas, pero con una convicción inquebrantable. Cristo ha resucitado y el mundo tiene que saberlo. Así comienza el libro de Hechos, no como una historia antigua, sino como el inicio de una obra que aún continúa. 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Oremos para iniciar. Padre Celestial, nos encomendamos a tu gracia y a tu misericordia para estudiar tu santa palabra. En el nombre de Jesús. Amén.
2: Continuando hoy con nuestro recorrido por el libro de los Hechos de los Apóstoles, llegamos al capítulo 3. Y en este capítulo tenemos el primer milagro de la iglesia y el segundo sermón de Simón Pedro. Todavía estamos en la primera sección de este libro de los Hechos. En esta sección vemos cómo el Señor Jesucristo seguía obrando mediante el Espíritu Santo a través de los apóstoles en Jerusalén. En nuestro estudio anterior vimos el nacimiento de la iglesia en el día de Pentecostés. Notamos que aquel día no se puede duplicar. Ahora existe la iglesia porque en aquel día el Espíritu Santo vino a morar en los creyentes. Cuando vino a morar en ellos, los llenó con su amor, con su poder y bendición para servicio. De la misma manera en que no podemos repetir el nacimiento en Belén, tampoco podemos repetir lo que sucedió en el día de Pentecostés. Es un hecho innegable que necesitamos del poder del Espíritu Santo el día de hoy. Pero no tenemos que buscar al Espíritu Santo, gracias a Dios que Él está en el mundo, convenciendo al mundo y refrenando la maldad en el mundo. El Espíritu Santo también mora en todos los que creen en el Señor Jesucristo. Al entrar ahora en el estudio de este capítulo 3, veremos primero en los versículos 1 al 11 la descripción de la sanidad de un cojo. Luego tenemos la plática suplicante de Pedro en los versículos 12 hasta el 26. Predicación que resultó en la conversión de 5,000 hombres, como veremos en el capítulo 4 de este mismo libro. Comencemos pues considerando la sanidad del cojo. Leamos el primer versículo de este capítulo 3 de los Hechos. Pedro y Juan subían juntos al templo a la hora novena, la de la oración. Al parecer, esta era la hora del sacrificio de la tarde, la hora cuando entraba el sumo sacerdote o sacerdote a quien le tocara ofrecer el incienso aquel día. Notamos en el Evangelio según San Lucas que le tocaba a Zacarías ofrecer el incienso cuando el ángel se le apareció. Es interesante notar aquí que ese altar de incienso habla de la oración. Esta era la hora de la oración, y es muy probable que había una gran compañía en el templo orando en aquella hora. Continuemos ahora con el versículo 2. Y era traído un hombre cojo de nacimiento, a quien ponían cada día a la puerta del templo que se llama La Hermosa, para que pidiese limosna de los que entraban en el templo. Este hombre había nacido cojo y era traído todos los días y dejado allí en la puerta del templo. ¿Qué contraste había entre él y aquella puerta que se llamaba La Hermosa? Aquí estaba una puerta hermosa, y aquí estaba también un hombre lisiado. Los hombres pueden hacer cosas muy bonitas, pero al hombre, amigo oyente, no le es posible mejorarse a sí mismo. Ahora, claro que le es posible cortarse el cabello, cuidarse de las manos y de las uñas, bañarse de vez en cuando, etc. Pero al hombre, amigo oyente, le es imposible cambiar esa vieja naturaleza que tiene. Este es el contraste que tenemos aquí. Una puerta hermosa del templo y un cojo de nacimiento. Pues bien, él estaba allí para pedir limosna. Así se ganaba la vida. Ahora, el versículo 3 de este capítulo 3 de los Hechos dice: Este, cuando vio a Pedro y a Juan que iban a entrar en el templo, les rogaba que le diesen limosna. Esto nos muestra que aún después del día de Pentecostés, Pedro y Juan todavía subían al templo para orar. Los creyentes en Jerusalén eran israelitas. Continuaban asistiendo al templo para orar. El pobre mendigo vio a Pedro y a Juan, y según dice aquí, esperaba que le dieran algo. Ahora los versículos 4 y 5 dicen: Pedro con Juan, fijando en él los ojos, le dijo: Míranos. Entonces él les estuvo atento, esperando recibir de ellos algo. Cuando estos dos hombres le hablaron tan atentamente, el mendigo les miró con la seguridad de que le iban a dar algo. Ahora el versículo 6 dice: Mas Pedro dijo: No tengo plata ni oro, pero lo que tengo te doy. En el nombre de Jesucristo de Nazaret, levántate y anda. Alguien ha dicho, al contemplar la magnificencia de las estructuras que hoy en día son nuestras iglesias y todo el dinero que figura en sus presupuestos anuales, que la iglesia ya no puede decir: No tengo plata ni oro. Y desafortunadamente, amigo oyente, tenemos que añadir por otra parte que ya la iglesia tampoco puede decir a un cojo: Levántate y anda. Hoy en día la iglesia tiene muchas riquezas. Sin embargo, a la iglesia le falta poder espiritual. Ahora note usted lo que hace Pedro aquí en el versículo 7 de este capítulo 3 de los Hechos. Y tomándole por la mano derecha le levantó, y al momento se le afirmaron los pies y tobillos. Recuerde usted que el doctor Lucas fue quien escribió este libro. Y es interesante notar que cuando el doctor Lucas relata un milagro, incluye muchos detalles, detalles que no aparecen en otros libros. Por ejemplo, aquí notemos que el doctor Lucas cuenta específicamente lo que pasó. Dice que tenía un problema en los pies y tobillos. Creemos que el problema radicaba en el hecho de que este hombre no tenía ni músculos ni nervios operantes en sus pies. Ahora, el versículo 8 de este capítulo 3 de Hechos dice: Y saltando, se puso en pie y anduvo, y entró con ellos en el templo, andando y saltando y alabando a Dios. Amigo oyente, no pierda de vista esta palabrita saltando. Aparece dos veces en este versículo. Este es un capítulo muy interesante. Veremos que Pedro ofrecerá nuevamente el reino de Dios a la nación. En este tiempo, la iglesia estaba integrada completamente por israelitas, como lo hemos mencionado anteriormente. No había ningún gentil en la iglesia en ese entonces. Es que la iglesia comenzó con los judíos en Jerusalén. Más tarde, el evangelio avanzaría hasta lo último de la tierra. Pero estamos aquí en el período de Jerusalén. En otras palabras, aquí se está comenzando a cumplir lo que leímos allá en el versículo 8 del capítulo 1 de los Hechos, donde dice que serían testigos primero en Jerusalén, luego en toda Judea, después en Samaria y por fin hasta lo último de la tierra. El Señor había dicho que habría un período de transición e indicó que debían comenzar en Jerusalén. No les dijo que comenzaran llevando el evangelio hasta lo último de la tierra. Ahora el reino se ofrece nuevamente a Israel. Esta será su oportunidad final. Ahora, ¿cuáles serán algunas de las marcas que identifican el reino? Bueno, según Isaías capítulo 35, versículo 6, una de las señales es que el cojo saltará. Dice allá en Isaías capítulo 35, versículo 6, Entonces el cojo saltará como un ciervo y cantará la lengua del mundo, porque aguas serán cavadas en el desierto y torrentes en la soledad. Esto no es ningún accidente, amigo oyente. Este es un milagro que identifica el reino. Todo israelita instruido que subía al templo aquel día se admiró de esto. Ellos sabían que esto en verdad podría ser el comienzo del reino. Lo único que faltaba era el Mesías, quien había sido crucificado, resucitado de los muertos, ascendido al cielo y tomado su lugar a la diestra del Padre. Pero Él vendrá otra vez. Y hasta creemos que hubiera vuelto entonces si lo hubiesen recibido como Mesías en aquella ocasión. Ahora leamos los versículos 9 y 10 de este capítulo 3 de los Hechos. Y todo el pueblo le vio andar y alabar a Dios. Y le reconocían que era el que se sentaba a pedir limosna a la puerta del templo, la Hermosa, y se llenaron de asombro y espanto por lo que le había sucedido. Note usted que todos le vieron y todos reconocían al hombre. También comprendieron el significado de ese milagro. Sin embargo, amigo oyente, tememos que haya muchos de nosotros hoy en día que no hemos alcanzado a comprender este relato que el doctor Lucas nos ha dado. Leamos ahora el versículo 11 de este capítulo 3 de Hechos. Y teniendo asidos a Pedro y a Juan, el cojo que había sido sanado, todo el pueblo, atónito, concurrió a ellos al pórtico que se llama de Salomón. Ahora, ¿será esto el principio del reino? Grandes cosas habían pasado en Jerusalén durante las últimas pocas semanas. Habían sido espectadores de la crucifixión de Jesús, de su resurrección, de su ascensión y el día de Pentecostés. Así pues, todos estarían atónitos ante este incidente, preguntándose qué era lo que realmente estaba ocurriendo. Y tenemos luego el gran sermón de invitación de Pedro. Leamos el versículo 12 de este capítulo 3 de Hechos. Viendo esto, Pedro respondió al pueblo: «Varones israelitas, ¿por qué os maravilláis de esto? ¿O por qué ponéis los ojos en nosotros como si por nuestro poder o piedad hubiésemos hecho andar a éste?» Ahora, note usted que no dice varones africanos o varones europeos o varones latinoamericanos. Está hablando a los varones israelitas. Este, amigo oyente, es todavía el periodo de Jerusalén. Este es un periodo de transición. La iglesia todavía no se ha puesto en marcha. Nadie en Roma todavía había escuchado el Evangelio. Nadie en las Américas lo había oído todavía. Nadie en Inglaterra lo había escuchado. Todo esto ocurre en Jerusalén. Pedro tiene entonces mucho cuidado en decirles que este milagro no se había realizado por medio de su propio poder. Y veremos que Pedro dirigirá a sus oyentes judíos hacia el Antiguo Testamento y les pedirá que si vuelven a Dios, estas profecías se podrían cumplir. Escuche usted algunas de las profecías que la mayoría de estos israelitas sabían muy bien. Dice el profeta Zacarías, en el capítulo 12 de su profecía, versículo 10, «Y derramaré sobre la casa de David y sobre los moradores de Jerusalén espíritu de gracia y de oración. Y mirarán a mí, a quien traspasaron, y llorarán como se llora por hijo unigénito, afligiéndose por él como quien se aflige por el primogénito». Esta profecía podría haber sido cumplida si ellos

decretos y los pongáis por obra. Habitaréis en la tierra que di a vuestros padres, y vosotros me seréis por pueblo, y yo seré a vosotros por Dios. Y el profeta Isaías, en el capítulo 12 de su profecía, versículos 1 y 2, dice: En aquel día dirás, cantaré a ti, oh Jehová, pues aunque te enojaste contra mí, tu indignación se apartó y me has consolado. He aquí, Dios es salvación mía, me aseguraré y no temeré, porque mi fortaleza y mi canción es Jehová, quien ha sido salvación para mí. Luego, en el capítulo 35, el profeta Isaías habla del cojo que saltará como un ciervo. Dice allá en el versículo 10 de ese capítulo 35, Y los redimidos de Jehová volverán y vendrán a Sion con alegría, y gozo perpetuo será sobre sus cabezas, y tendrán gozo y alegría, y huirán la tristeza y el gemido. Creemos que en este caso ellos comprendieron que lo que sucedió con este cojo fue en miniatura una descripción de la nación entera. Si ellos hubiesen vuelto a Dios, todas estas promesas habrían sido cumplidas. Volviendo ahora al capítulo 3 de los Hechos, leamos los versículos 13 al 15, donde Pedro continúa hablando y dice, «El Dios de Abraham, de Isaac y de Jacob, el Dios de nuestros padres, ha glorificado a su Hijo Jesús, a quien vosotros entregasteis y negasteis delante de Pilato, cuando éste había resuelto ponerle en libertad. Mas vosotros negasteis al Santo y al Justo, y pedisteis que se os diese un homicida, y matasteis al autor de la vida, a quien Dios ha resucitado de los muertos, de lo cual nosotros somos testigos». Aquí va una vez más. Simón Pedro nunca predica un sermón sin hacer mención de la resurrección de Jesús. Ni tampoco lo hará, como lo veremos más adelante, el apóstol Pablo. Pero desafortunadamente, amigo oyente, hoy en día muchos sermones son predicados sin mención alguna de la resurrección. Continúa Pedro hablando en el versículo 16 de este capítulo 3 de Hechos, y dice, «Y por la fe en su nombre, a este que vosotros veis y conocéis, le ha confirmado su nombre, y la fe que es por él ha dado a este esta completa sanidad en presencia de todos vosotros». Ahora, ¿no ve usted saltando aquí a ese hombre? Este es un ejemplo viviente de lo que se hará en el reino. Aquí se trata de si usted quiere que el Mesías regrese o no. ¿Quiere recibirle? Esta es la esencia de lo que predica Pedro. Ahora, los versículos 17 y 18 dicen, «Mas ahora, hermanos, sé que por ignorancia lo habéis hecho, como también vuestros gobernantes. Pero Dios ha cumplido así lo que había antes anunciado por boca de todos sus profetas, que Jesucristo había de padecer». Los hechos de ellos del pasado demandan que tomen un curso de acción. Y ese curso es el arrepentimiento y la conversión. Y este no era un mensaje nuevo para ellos. Allá en Isaías capítulo 43, versículo 25 leemos, Yo soy el que borro tus rebeliones por amor de mí mismo, y no me acordaré de tus pecados. Ahora escucha el mensaje de Pedro aquí en el versículo 19 y también el versículo 20. Así que arrepentíos y convertíos, para que sean borrados vuestros pecados, para que vengan de la presencia del Señor tiempos de refrigerio, y Él envíe a Jesucristo que os fue antes anunciado. Ahora, si hubieran aceptado a Jesús, ¿habría regresado Jesús a la tierra? La respuesta clara es que sí. Pedro dice que habría regresado. Entonces, ¿cuál habría sido el programa de Dios después de eso? Bueno, permítanos decirle, amigo oyente, que quedará como un secreto entre usted y nosotros. No sabemos lo que habría pasado. ¿Se sorprende esto? Bueno, tenemos noticias para usted. Nadie más tampoco lo sabe, excepto Dios. Nos es posible hacer muchas preguntas de suposición, preguntas que realmente nosotros no podemos responder. Todo lo que sabemos es que no aceptaron a Jesucristo. Permítanos leer una vez más, desde el versículo 20 hasta el 21 de este capítulo 3 de Hechos. Y Él envía a Jesucristo que os fue antes anunciado, a quien de cierto es necesario que el cielo reciba hasta los tiempos de la restauración de todas las cosas de que habló Dios por boca de sus santos profetas que han sido desde tiempo antiguo. Hay quienes tratan de basarse en este versículo para apoyar su creencia de que eventualmente todos serán salvos. Ahora, la parte del versículo que usan para esto es esa frase que dice, la restauración de todas las cosas. Exactamente, ¿cuáles son todas las cosas que serán sometidas a la restauración?
En su carta a los Filipenses, capítulo 3, versículo 8,

0: Cuando el apóstol Pablo dijo, aún estimo todas las cosas como pérdida, ¿quiso decir todas las cosas en el universo de Dios? Es obvio que no, amigo oyente. Por tanto, aquí, esta expresión, todas las cosas, en este versículo, son limitadas por lo que sigue. Los tiempos de la restauración de todas las cosas, de que habló Dios por boca de sus santos profetas, que han sido desde tiempo antiguo. Los profetas habían hablado de la restauración de Israel. En ninguna parte hay profecía alguna de la conversión o la restauración de los muertos malos, ni los que mueren sin el perdón de sus pecados. Continuemos con los versículos 22 y 23 de este capítulo 3 de Hechos. Porque Moisés dijo a los padres, «El Señor vuestro Dios os levantará profeta de entre vuestros hermanos como a mí. A él oiréis en todas las cosas que os hable. Y toda alma que no oiga a aquel profeta será desarraigada del pueblo». Es conveniente mencionar aquí que este pueblo que escuchaba a Pedro estaba al borde de un gran juicio. En el año 70 después de Cristo, Tito vino y destruyó la ciudad. Se calcula que más de 1 millón de personas perecieron y que los demás fueron vendidos a la esclavitud por todas partes del Imperio Romano. El juicio vino sobre estas personas. Y en los versículos 24 al 26, Pedro dice, «Y todos los profetas desde Samuel en adelante, cuantos han hablado, también han anunciado estos días. Vosotros sois los hijos de los profetas y del pacto que Dios hizo con nuestros padres, diciendo a Abraham, en tu simiente serán benditas todas las familias de la tierra. A vosotros primeramente, Dios, habiendo levantado a su Hijo, lo envió para que os bendijese, a fin de que cada uno se convierta de su maldad». Este era un periodo de transición. Les fue dada su oportunidad final para aceptar al Mesías, pero rechazaron su oportunidad para aceptarlo, y por tanto, más tarde el apóstol Pablo se presentará como el apóstol a los gentiles. Lo que pudiera haber pasado si se hubieran convertido a Dios es meramente especulación, porque no se convirtieron. Y Dios, amigo oyente, nunca se admira de lo que el hombre hace, porque está preparado para todo, y todo lo usa para llevar a cabo su plan y su propósito. Y así concluimos nuestro estudio de este capítulo 3 de los Hechos de los Apóstoles. Llegamos ahora al capítulo 4. En este capítulo tenemos la primera persecución de la iglesia y el poder del Espíritu Santo. Este capítulo 4 de los Hechos revela el resultado del segundo sermón de Pedro. 5,000 hombres fueron salvados. Los apóstoles fueron arrestados y puestos en la cárcel por instigación de los saduceos, cuyo único motivo fue la proclamación que ellos habían hecho de la resurrección de Jesucristo. Leamos pues los primeros dos versículos de este capítulo 4 de los Hechos. Hablando ellos al pueblo, vinieron sobre ellos los sacerdotes con el jefe de la guardia del templo y los saduceos, resentidos de que enseñasen al pueblo y anunciasen en Jesús la resurrección de entre los muertos. Quisiéramos dirigir su atención a algo aquí que es realmente sorprendente, si no lo ha notado ya. ¿Quiénes fueron los que encabezaron la persecución del Señor Jesús y que por fin lograron que fuera arrestado y sentenciado a muerte? Fueron las autoridades religiosas y especialmente los fariseos. Ellos fueron los enemigos de Cristo cuando Él estuvo en la tierra. Sabemos que más adelante algunos fariseos fueron salvados. Sabemos, por ejemplo, que Nicodemo era salvo y que José de Arimatea probablemente era fariseo. Sabemos que Saulo de Tarso también era un fariseo. Al parecer, había muchos otros fariseos que llegaron a un conocimiento salvador del Señor Jesucristo. Después que los fariseos habían acabado con él, su enemistad y su rencor pasaron. Pero ahora tenemos a los saduceos, quienes no creían en la resurrección. Ahora son ellos los que se constituyen en los enemigos, porque los apóstoles están predicando en cuanto a la resurrección de Jesucristo. Y entraremos en más detalle en cuanto a esto, amigo oyente, en nuestro próximo estudio. Por hoy, tenemos que detenernos aquí porque nuestro tiempo ya ha finalizado. Será pues hasta encontrarnos una vez más por esta misma frecuencia. Mientras tanto, que el Señor le bendiga, es nuestra ferviente oración.
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2: Vamos a estudiar entonces Efesios capítulo 2. Vamos a leer desde el versículo 1 hasta el versículo 10, por favor. Me acompañan ustedes ahí. ¿Tienen todos Biblia? Efesios 2, del 1 al 10. Dice: y Él os dio vida a vosotros cuando estabais muertos en vuestros delitos y pecados, en los cuales anduvisteis en otro tiempo, siguiendo la corriente de este mundo, conforme al príncipe de la potestad del aire, el espíritu que ahora opera en los hijos de desobediencia, entre los cuales también todos nosotros vivimos en otro tiempo, en los deseos de nuestra carne, haciendo la voluntad de la carne y de los pensamientos, y éramos por naturaleza hijos de ira, lo mismo que los demás. Pero Dios, que es rico en misericordia por su gran amor, con que nos amó, aun estando nosotros muertos en pecado, nos dio vida juntamente con Cristo. Por gracia sois salvos. Y juntamente con Él nos resucitó y asimismo nos hizo sentar en los lugares celestiales con Cristo Jesús, para mostrar en los siglos venideros las abundantes riquezas de su gracia en su bondad para con nosotros en Cristo Jesús. Porque por gracia sois salvos, por medio de la fe, y esto no de vosotros, pues es don de Dios, no por obras, para que nadie se gloríe. Porque somos hechura suya, creados en Cristo Jesús para buenas obras, las cuales Dios preparó de antemano para que anduviésemos en ellas. Señor, te damos gracias por permitirnos estar reunidos para estudiar tu Biblia. Te ruego, Dios, que cada uno de estos versos y las verdades que contienen, Señor, sean contundentes a nuestro corazón. Yo te ruego por cada uno de los corazones, Señor, te pido por cada uno de nuestros corazones que estamos aquí, para que con humildad, para que con corazón abierto escuchemos estas verdades. Y para que estas verdades sean afianzando a quienes tengas que afianzar, confrontando a quienes tengas que confrontar y transformándonos a todos, Señor. Te lo ruego, Dios, en el nombre de Cristo Jesús. Amén. Bueno, el título del estudio que vamos a hacer en Efesios 2, del 1 al 10, es Ricos en Gracia. Hemos estado hablando que la carta de los Efesios nos habla de cuán rica es nuestra fe. No solamente rica en cantidad abundante como es la fe, sino además rica porque es rica de ser vivida también. Los primeros tres capítulos y medio nos hablan acerca de lo abundante que es nuestra fe, de lo rica que es nuestra fe. Y los últimos dos capítulos y medio de la carta nos hablan de lo rico que es vivir esa fe. Eso es lo que estamos viendo hoy. Y hoy vamos a hablar de un tema que es bastante especial, que es el tema de la gracia. Y para empezar a hablar de este tema, yo tengo que hablar, porque el texto mismo nos está hablando de algo que a nosotros no nos gusta escuchar. Y si alguno de ustedes viene por primera vez, tal vez, o nunca antes había escuchado este mensaje, créame que no le va a gustar nada lo que yo voy a decir al principio. Y tal vez hay algunas personas que se puedan sentir ofendidas por lo que yo voy a estar diciendo al principio. Y si se sienten ofendidas, me parece bien que se sientan ofendidas, porque esa es la idea. La idea es que nos golpee y después de eso nos demos cuenta: oye, sí, me siento ofendido, pero es porque es verdad lo que está diciendo ahí. Por eso es tan importante que ustedes tengan sus Biblias y puedan leer, para que después no digan: no, es el pastor el que me tiene rabia. Y yo no los conozco, yo no sé a algunos que vinieron por primera vez. Es la Biblia la que nos está hablando y es fuerte. Por lo tanto, yo no les voy a pedir perdón por decir lo que voy a decir, aunque les parezca duro. Les tendría que pedir perdón si no se los dijera, porque ahí sí estaría fallando al no decirles lo que tenemos que decir de este versículo. Esto es lo difícil, esto es lo duro, lo complicado. Si usted es cristiano y usted ha entendido la gracia de Cristo Jesús, a usted no le debe ofender, porque usted va a decir: es verdad, yo era eso. Pero veamos lo que nos dice. versos del 1 al 3 nos va a decir lo que éramos o lo que somos cuando estamos lejos de Cristo Jesús. Dice: y Él os dio vida a vosotros cuando estabais muertos en vuestros delitos y pecados, en los cuales anduvisteis en otro tiempo siguiendo la corriente de este mundo, conforme al príncipe de la potestad del aire, el espíritu que ahora opera en los hijos de desobediencia, entre los cuales también nosotros vivimos en otro tiempo en los deseos de nuestra carne, haciendo la voluntad de la carne y de los pensamientos, y éramos por naturaleza hijos de ira, lo mismo que los demás. Según esto, cuando yo estoy lejos de la gracia de Cristo Jesús, yo estoy muerto en vida, soy un hijo de desobediencia y soy un hijo de ira. Si usted hoy, en esta mañana, usted no ha entregado su vida y usted no cree que Jesús murió en esa cruz para salvarle de sus pecados, usted está muerto en vida, usted es un hijo de desobediencia y usted es un hijo de ira. Así como lo fui yo y así como lo fueron todos aquellos que dicen ser cristianos. Déjeme decirle que usted es un pecador y yo también. Yo soy un pecador y usted es un pecador, usted es una pecadora. Sí, Señor. Eso es lo que somos todos los seres humanos. Y si usted está lejos de la gracia que es en Cristo Jesús, usted es un pecador que está muerto en vida. Y si usted está lejos de la gracia de Cristo Jesús, usted es un pecador que es un hijo de desobediencia. Y si usted está lejos de la gracia de Cristo Jesús, es un pecador que es hijo de ira. Duro. ¿A quién le gusta escuchar eso? A nadie. A mí no me gusta escuchar eso. A nadie le gusta escuchar eso. Pero es tan importante y tan necesario llegar a entender esto para poder entender lo que viene después del verso 4. Porque a partir del verso 4 en adelante todo cambia y es una felicidad de mensaje. Pero para yo poder entender esa gran alegría de mensaje que viene en el verso 4 en adelante, yo tengo que entender primero los tres versículos, y los tres primeros versículos me enseñan que yo, cuando estoy sin Cristo, soy un pecador que está muerto en vida y que me voy a ir al infierno. Punto. Eso es lo que me dice el verso 3. Como les digo, no voy a caer en la trampa. Cuando uno estudia la Biblia verso por verso, uno no puede caer en la trampa de decir cosas que a la gente le van a gustar escuchar, como el mundo de hoy enseña, o como la iglesia cristiana, no todas, como siempre digo, no todas, gracias a Dios, pero la gran mayoría de iglesias cristianas ahora le están enseñando a la gente: usted es hermoso, usted es precioso, usted todo lo puede, vemos el potencial que hay en ti, tú lo serás todo, tú tienes todo para ser el mejor. Yo no quiero decirles eso, porque yo lo que quiero decir es que ustedes son pecadores y yo soy pecador. Y lo que yo merezco, yo, Luis Guillermo Sánchez, yo merezco irme al infierno. Eso es lo que yo merezco. Y ustedes también. Todos nosotros merecemos irnos al infierno. Es lo primero que tenemos que entender. Como les digo, uy, pero ¿por qué tan duro? Porque es necesario entender esto primero. Si uno no entiende esto primero, no va a poder apreciar nada lo que viene después. Lo que viene después simplemente va a ser un texto más. Cuando yo entiendo esto, lo que viene a continuación me va a poner los pelos de punta, me va a quebrantar, me va a dar todo lo que yo necesito. Pero es primero necesario entender esto. Dice, lo primero que nos dice el texto es, miren, Él os dio vida a vosotros cuando estabais muertos en vuestros delitos y pecados. Pablo le está hablando a personas que son creyentes en Cristo ya, por eso está hablando en pasado. ¿Correcto? Pero si yo no soy creyente en Cristo, yo estoy muerto en mis delitos y en mis pecados. La palabra, uno podría decir, bueno, espérese un segundo, esta es la primera vez que yo vengo a una iglesia cristiana, yo no soy cristiano, ¿cómo me va a decir que yo estoy muerto? Mire, yo estoy vivo. Bueno, resulta que para poder entender esto, tenemos que recordar que la palabra muerte literalmente significa separación. Eso es lo que significa la palabra muerte. Muerte, cuando yo muero físicamente, se refiere a una separación del alma y del cuerpo. Por eso se dice muerte. Cuando yo muero físicamente, el alma se separa del cuerpo. Pero resulta que cuando yo estoy vivo en mi cuerpo físicamente, pero estoy lejos de la gracia que es en Cristo Jesús, yo estoy muerto porque estoy separado de Dios. Estoy muerto espiritualmente, separado de Dios. Entonces, si yo no estoy viviendo bajo la gracia que es en Cristo Jesús, yo estoy muerto en vida. Tengo respiración, camino, hago muchas cosas, pero mi espíritu está muerto. estoy separado de Dios. ¿Qué hace un muerto? Nada, ¿correcto? Los muertos no tienen hambre, los muertos no tienen sed, los muertos no escuchan, los muertos no entienden, están muertos. Por eso cuando yo estoy lejos de la gracia de Cristo Jesús, yo no tengo ganas de hablar con Dios, yo no siento mi necesidad de Dios, yo no entiendo lo que Dios dice, yo no escucho a Dios en mi vida. ¿Por qué? Porque estoy muerto. Esa es la razón. Estoy muerto en mis delitos y en mis pecados. Alguno podría decir, no, no, espérese un segundo, pero es que, ¿usted cómo me va a decir a mí que yo soy un pecador cuando yo no soy tan pecador como mi vecino? O yo no soy tan pecador como fulanito. Les hago una pregunta. ¿Cuál es la diferencia? ¿Quién está más muerto entre un muerto que murió ayer o un muerto que murió hace un año? ¿Quién de los dos está más muerto? Los dos están igual de muertos. Uno no tiene diferentes niveles de muerte. Se murió, punto. Uno no puede estar más muerto que hace 3 años. No, uno está muerto, muerto. Ah, pero una cosa es distinta. Hay un diferente nivel de descomposición en el cuerpo. Ok, es lo mismo. En el ser humano también pasa lo mismo. Estamos sin Cristo, estamos todos muertos. Todos. Hay unos que están más en descomposición que otros. Unos están más sumidos en su pecado que otros, pero todos muertos. Todos, todos, todos, todos muertos. Eso es la verdad en cuanto a nosotros, seres humanos. ¿Cuál es la razón de la muerte? ¿Cuál es la razón de estar muertos como seres humanos? Ahí dice, nuestros delitos y nuestros pecados. La palabra delito significa traspasar. Eso es lo que significa la palabra. Y se refiere a cuando alguien, sabiendo lo que está haciendo, se mete a una propiedad privada. Eso es lo que significaba la palabra literalmente en el griego. Traspasar, meterse a una propiedad privada, eso es un delito. Es un delito legal, ¿no? Meterse a la fuerza a un lugar privado. Eso significa delito. Los delitos y los pecados significa que nosotros hemos vivido nuestra vida cuando estamos sin Cristo, hemos vivido nuestra vida constantemente traspasando las líneas y los límites que Dios ha puesto. Dios ha puesto límites por todos lados y nosotros hemos traspasado conscientemente o sin conciencia, traspasado una y otra y 3 y 4 y 5 y 6 líneas toda nuestra vida. Y la palabra pecado, ¿qué significa? La palabra tan difícil de escuchar. La gente le cuesta mucho que uno le diga, usted está en pecado. Ay, usted cómo viene a juzgarme y no sé qué. Y se enoja y uno se molesta. A mí me molesta que alguien me diga eso. Yo creo que a ustedes también les molesta que alguien viniera y les dijera, sabes que tú estás en pecado. Me estás juzgando, a uno no le gusta escuchar esa palabra. ¿Pero qué significa la palabra? La palabra pecado viene de la idea de una persona que tiene un arco y una flecha y tira al blanco y falla. Es decir, pecado es todas las veces en que no damos en el blanco perfecto. Es decir, pecado es todas las veces que no actuamos perfectamente. O sea, la gran mayoría de veces. Alguno podría decir, no, yo hago buenas cosas, yo a veces pienso en la gente para ayudarlas y yo tengo buenos pensamientos y buenas obras. Yo no estoy diciendo que no, todos tenemos la capacidad como seres humanos de hacer buenas obras, pero lo que tenemos que entender es que ninguna de esas buenas obras nos saca de nuestra condición de mortandad. Eso es lo que necesito que entendamos hoy. Ninguno de mis buenos pensamientos tiene la capacidad de sacarme de mi estado de muerte. No, no me puede sacar de ahí, estoy muerto. Sin Cristo estoy muerto espiritualmente. Y es necesario, y yo necesito que cuando sigamos avanzando en el estudio, todos nosotros tengamos claro en nuestra mente que estamos muertos sin Cristo. Cuando estamos lejos de Cristo, estamos muertos. Es lo que tenemos que entender. Estamos muertos en nuestro pecado. El pecado nos hace estar muertos. Dice en el 2, en los cuales anduvisteis en otro tiempo. Esto es muy importante, porque si usted reclama ser cristiano, hijo de Dios, su vida no puede ser una representación de vivir en delitos y pecados. Porque bien claramente, como dice Pablo ahí, dice, antes, en otro tiempo, cuando estabais muertos en vuestros delitos y pecados, hace mucho rato, ahora ya no. Entonces, si alguien dice ser cristiano y sigue viviendo en sus delitos y pecados como si nadie, no es cristiano. Es un fraude. Es uno que se está haciendo pasar por, pero no lo es. Dice, en los cuales anduviste en otro tiempo siguiendo la corriente de este mundo. Esa frase es tremenda porque dice siguiendo la corriente. ¿Saben qué significa la palabra seguir ahí? Esa palabra seguir se puede traducir también como caminar, pero el término griego implica caminar sin propósito, sin conciencia. Es como, ¿se acuerdan el típico dicho de para dónde va Vicente? Ese, eso significa siguiendo. O sea, para allá está todo el mundo y como que bueno, vamos, ¿por qué vamos? No sé para qué vamos para allá, pero eso significa seguir la corriente de este mundo. Y eso es lo que hacemos todos nosotros cuando estamos en Cristo. Vamos para donde el mundo dice. Ya, vamos para allá. No sé si ustedes se han preguntado a veces, ¿cómo es posible que nuestro país tenga tan mala memoria? ¿No? O sea, después de tener un presidente pésimo, pésimo, ese señor presidente se vuelve a lanzar y queda. ¿No se han dado cuenta de eso? Un alcalde que fue malísimo, malísimo, pésimo, pésimo, se lanza al Senado y queda. ¿Quién vota por ese señor si fue pésimo alcalde, si fue pésimo presidente? ¿Por qué? Porque vuelven a hablar, vuelven a calentarnos el oído y caemos. Porque así somos los seres humanos. Seguimos la corriente, lo que está de moda. Los cristianos no, el mundo de hoy en el que nosotros nos encontramos hoy está viviendo según la cultura de nuestro día. Algunos se han vuelto a preguntar, se han puesto a preguntar, ¿y por qué nosotros vivimos de esta manera? No, pues así nací, así crecí, así se hacen las cosas, así vamos. Nadie se pone a preguntar, todos vamos siguiendo la corriente del mundo. Cuando estamos en Cristo no hay ningún propósito para nuestra vida. No hay propósito para nuestra vida. Ustedes se dan cuenta que cuando uno está sin Cristo hay dos preguntas que son las preguntas más difíciles de responder. Son primero, ¿qué estoy haciendo yo en este mundo? ¿Cuál es el propósito de mi vida? Esa es una de las preguntas más difíciles de responder cuando estoy sin Cristo. Y segundo, ¿qué pasa después de que muero? Esa es la otra pregunta tenaz cuando yo estoy sin Cristo. Yo no sé cómo responderla. Si yo le preguntara a la gente que va pasando por la calle hoy, o incluso a algunos de los que estamos acá, ¿usted qué cree que va a pasar cuando usted muera? ¿A dónde se va a ir? El 80% de la gente va a decir, yo creo que al cielo. Y cuando usted les pregunta, ¿por qué cree usted que se va a ir al cielo? La respuesta es, porque soy bueno, porque trato de hacer lo mejor que puedo. Pero noticias tenemos que estoy muerto, yo no me puedo ir al cielo. Yo no me puedo ir al cielo por tratar de ser bueno. Para poder irme al cielo tengo que ser perfecto. ¿Eso qué significa? Estamos todos destituidos de la gloria de Dios, porque todos pecamos. Sí, seguidores de la corriente de este mundo. Eso es lo que somos cuando estamos sin Cristo. Simplemente vamos detrás de lo que dice la gente, detrás de lo que dicen los medios de comunicación, detrás de lo que dice el último libro de Deepak Chopra, detrás de lo que dice el último, todos detrás. Ahí vamos los seres humanos caminando detrás de lo que dice la última tendencia, detrás de la última moda. Ahí vamos todos caminando sin saber por qué, sin saber a dónde vamos, sin saber qué va a pasar cuando muramos. Nadie se hace esa pregunta, ¿qué va a pasar cuando yo muera? No, todo el mundo vamos. Y lo más tenaz es que la iglesia cristiana de hoy está llevando a la iglesia, a la gente y a la iglesia a pensar solo en el presente. Miren, me cansaría de decirles cuántas veces he escuchado esta semana pastores diciendo que han descubierto que realmente Dios no quería que nos fijáramos en la eternidad sino en el presente. Yo me pregunto, ¿dónde descubrieron eso? ¿Dónde descubrieron eso? Dios quiere que nos centremos en el... ¿Se acuerdan? Jesús mismo dijo, no os hagáis tesoros en la tierra, haceos tesoros en el cielo. Nuestro enfoque debe ser hacia allá vamos. Nuestro día a día va a reflejar lo que nosotros hacemos en camino de llegar allá. pero tiene que tener un propósito. Ya no podemos seguir en la corriente de este mundo, siguiendo y siguiendo. La gente que no es creyente en Cristo dice, no, los cristianos no son libres, los cristianos no pueden hacer las cosas que quieren, se los prohíben, ¿cierto? En la iglesia les prohíben hacer cosas. No, yo nunca seré cristiano porque yo quiero ser libre. Eso es lo que dice una persona cuando no es creyente en Cristo. Y muchos de nosotros pensamos eso en algún momento de nuestras vidas también. Yo, cristiano, no, nunca. Yo quiero ser libre, yo quiero poder hacer lo que yo quiero hacer. Yo quiero ser libre para alcoholizarme, yo quiero ser libre para romper corazones, yo quiero ser libre para hacerme adicto a la pornografía. Yo quiero ser libre para depender de un cigarrillo, yo quiero ser libre. ¿No les parece que es ridículo? Quiero ser libre para ser esclavo de un papel con hierbita dentro y un filtro. ¿Eso es ser libre? ¿Eso es ser libre, ser esclavo de una botella con un líquido destilado adentro? Yo no veo nada de libertad en eso. Libertad es poder decir no. Tengo la libertad de decir no me conviene, no lo voy a tomar. Eso es ser libre. Eso es ser libre, no estar simplemente siguiendo porque mis amigos dicen que eso es lo que hay que hacer, que porque mis compañeros del trabajo van a hacer, entonces qué pena que no van, yo no voy a partir. Eso no es ser libre, eso es seguir como un borreguito detrás. Cristo es el único que realmente me hace libre. Todos ustedes aquí, si son creyentes, si ustedes creen en Cristo, ustedes son libres de tomarse una caneca aguardiente si quieren ahorita cuando salgan. Toda la libertad de hacerlo. ¿Por qué no lo van a hacer? ¿Porque el pastor les dijo que no lo hicieran? Yo nunca les he dicho que no lo hagan. ¿Por qué no lo van a hacer? Díganme que no lo van a hacer, por favor. No lo van a hacer porque ustedes entienden que eso les hace daño y que están deshonrando a Dios. Por eso no lo van a hacer. Pero ustedes toman la decisión. Es así de sencillo. La decisión está en cada uno de nosotros. Dios nos ha hecho libre para entender qué es bueno y qué es malo. Eso es lo que Jesús ha hecho cuando entró en mi vida. Me ha abierto los ojos y me ha dicho, mira, eres libre para tomar la decisión correcta. Cuando yo estoy sin Cristo, no. Cuando yo estoy sin Cristo, simplemente voy siguiendo la corriente. Eso es lo que se ha hecho desde siempre. Así son mis amigos, así es mi papá, así era mi mamá, así me enseñaron en casa. Yo sigo la corriente. Esa es la tendencia de hoy, esa es la moda de hoy. Uno le pregunta a los muchachos, y tristemente los jóvenes son los más esclavos de esas corrientes y tendencias, y el enemigo sabe que eso es así. Cuando salió la moda, que gracias a Dios ya pasó, de andar usando esos rosarios gigantes de bolitas de colores y toda esa cosa, uno veía a esos muchachos llegar aquí a la iglesia con esos rosarios aquí grandotes. Y bueno, ¿y tú por qué te pones eso? Porque es chévere. Oh, Señor Santo, ¿tú sabes lo que eso significa? No. Pero como mis amigos y todo el mundo lo hace, chévere. La corriente del mundo. Sigamos. ¿Por qué quiere usted tener un carro? No, pues porque es que ese es un símbolo de estatus, ¿no? O sea, que he superado en mi vida. ¿Quién dijo eso? El mundo dice eso. Ah, yo lo quiero tener porque es que yo veo que es necesario para mi familia. Ah, eso es otra cosa muy distinta. Pero ¿saben a lo que me refiero, no? A esa onda de estar con la corriente del mundo y hacia donde el mundo nos lleva, todos vamos detrás sin preguntarnos un momento por qué vamos todos para allá. Y eso es lo que pasa cuando yo estoy sin Cristo. Veo las cosas como el mundo las ve. Y miren lo que sigue, que esto les va a molestar mucho más si lo que hemos visto hasta ahora les va a molestar. Es que dice, esto todo es conforme al príncipe de la potestad del aire, el espíritu que ahora opera en los hijos de desobediencia. Si lo anterior no le molestó, esto le va a molestar. Resulta que esa corriente del mundo la está dirigiendo un personaje que se llama Diablo. Satanás está detrás de toda esta corriente del mundo. Él es el que se está craneando todas las trampas y todas las tendencias. Él es el que está tratando de hacer todo eso. Y dice ahí que él es el que opera en los hijos de desobediencia. La palabra operar es bastante interesante, porque la palabra operar significa literalmente energizar. Porque alguno podría decir, ¿cómo así? ¿Usted se está diciendo que si yo estoy sin Cristo, yo estoy poseído por el demonio? No, yo no estoy diciendo eso. Que hay algunos a los que sí los posee el demonio, eso es otro cuento aparte y es para otro tema. Pero lo que yo estoy diciendo es que lo que energiza sus deseos cuando usted está sin Cristo de hacer lo incorrecto es el demonio. Él es el diablo mismo, está allí preparando el escenario para que todo se preste para que usted siga en la corriente de este mundo. Obviamente, el diablo no puede estar en todas partes, por lo tanto es muy posible que no sea el diablo el que se encargue de nuestra vida. Son sus demonios también. Pero es su reino, entre comillas, su estrategia y su organización de secuaces la que está detrás de todo lo que el mundo está mostrando. Alguno me podría decir, no, ¿cómo así? ¿Cómo es posible? ¿En serio? ¿El diablo está detrás de todas las cosas? Sí, ¿no le parece? ¿Alguno de ustedes ha visto ese canal de MTV? ¿El canal para jóvenes? ¿No les parece que huele a azufre cuando uno ve ese programa? O sea, es el mismo diablo planeando todas las cosas que se dan y se muestran en ese lugar, incitando a los jóvenes que se acuesten con uno, que se acuesten con otro. Los antivalores cristianos más grandes por todos lados, y obviamente no vamos a satanizar a MTV nada más, todos los canales que están dirigidos por el mundo están dirigidos por esa mente. Uno se pregunta, si el diablo no es influencia en nuestro mundo hoy, si el diablo no es la influencia que está dirigiendo el mundo hoy, les pregunto, ¿por qué un joven se viste de negro y entra a una escuela y mata a 16 de sus compañeros sin razón alguna? Les pregunto, ¿por qué un señor en Bogotá cree que su esposa lo está engañando, le mete un tiro en la calle y después se suicida a él? ¿Por qué hace 3 días un señor se mete a las oficinas del Partido Demócrata de Estados Unidos y mata al presidente del Partido Demócrata ahí enfrente de todo? Y después dice que él simplemente sentía que Dios lo estaba guiando a matar a ese señor. ¿Quién está dirigiendo todo eso? ¿Quién es el que está maquinando y planeando todas esas cosas? El diablo. Es la verdad, el diablo es el que está maquinando todas esas cosas. Y ¿saben qué es lo más triste? Que los seres humanos no le ayudamos a Dios en nada. Porque como estamos muertos en nuestros delitos y pecados, no nos damos cuenta que el diablo nos manipula y nos está usando. Entonces funciona el pecado humano más la maquinación del enemigo más la presión del mundo. ¿Y cuál es el resultado? Lo que nosotros vemos en los noticieros hoy. Seres humanos guiados por sus pecados, energizados por el mismo diablo, presionados por el mundo, destruyendo el mundo en que nosotros estamos hoy. Ese es el asunto. Si yo estoy lejos de Cristo, yo estoy siendo manipulado por el enemigo. Estoy siendo manipulado por el diablo. Esa es la verdad de lo que dice ahí. ¿Y qué soy? Un hijo de desobediencia. Un hijo desobediente. Eso es lo que hoy, pero no hijo de Dios, sino un desobediente, uno que ha sido resultado de desobediencia. Eso es lo que todos nosotros somos cuando estamos sin Cristo. Vamos al verso 3. También somos hijos de ira. ¿Qué significa hijos de ira? El término hijos de ira significa que somos destinados para la ira, es decir, estamos condenados. ¿Saben qué dice Juan 3:16? Todo el mundo se sabe Juan 3:16. Bueno, mucha gente se sabe 3:16. Dice, porque de tal manera amó Dios al mundo que ha dado su Hijo unigénito para que todo aquel que en él pierde no se pierda, mas tenga vida eterna. ¿Se sabían esa? ¿Qué dice Juan 3:17? Vamos a leerlo. Juan 3:17 dice, porque no envió Dios a su Hijo al mundo para condenar al mundo, sino para que el mundo sea salvo por él. Y el 18, el que en él cree no es condenado, pero el que no cree ya ha sido condenado porque no ha creído en el nombre del unigénito Hijo de Dios. Alguno podría decir, ¿usted quién se cree para condenarme? Yo no lo estoy condenando, usted ya está condenado. Yo no. Ese es el asunto. Si yo estoy sin Cristo, yo no estoy condenando. Cristo ni siquiera lo está condenando a usted. Usted se ha condenado a sí mismo. Ya está condenado. El que cree en Cristo no es condenado. Pero el que no cree en Cristo ya estaba condenado igual. Es que ese es el asunto. No se trata de venir y decir usted es bueno y usted es malo. No, es que todos somos malos y todos estamos condenados y todos nos vamos al infierno. Todos somos hijos de ira por naturaleza. ¿Ven la importancia de esa palabra en el texto? Dice al final del verso 3, por naturaleza, hijos de ira. Por naturaleza, eso es lo que corre en nuestra sangre humana. Estamos condenados por el solo hecho de ser humanos. Esa es la naturaleza que tenemos. Nos vamos a ir al infierno por el simple hecho de ser humanos y porque somos pecadores empedernidos. Alguno puede decir, no, pero usted no me puede decir que yo peco todo el día. Alguien que no sea cristiano puede decir, yo no peco todo el día. Sí, está bien, yo peco una que otra vez, pero yo no peco todo el día. Cuando usted está haciendo planes acerca de su vida sin contar con Cristo, usted está pecando. O sea que sí peca todo el día. Todo el día está pecando, porque todos sus planes, voy a ir a almorzar y ni siquiera tuvo en cuenta a Dios, está pecando, punto. Ay, pero tan exagerado. Sí, esa es la verdad. Todos pecamos todo el día cuando estamos sin Cristo. Todo el día estamos pecando porque no estamos bajo la gracia de Cristo Jesús. Dice, entre los cuales también todos nosotros vivimos en otro tiempo. Me encanta porque nunca alguien va a poder decir, es que Pablo se creía mejor que todos los demás. Pablo está diciendo nosotros, yo mismo. Dice, vivimos en otro tiempo, en los deseos de nuestra carne, haciendo la voluntad de la carne y de los pensamientos, y éramos por naturaleza hijos de ira, lo mismos que los demás. Quisiera terminar esta parte tan dura recapitulando. Y miren, si ustedes no quieren entender otra parte de la Biblia, está bien, pero entiendan esta. ¿Por qué? Porque si ustedes entienden esto, tienen el camino a la salvación asegurada. Y eso es lo que me interesa a mí. A mí no me interesa que ustedes se vuelvan eruditos y teólogos de la Biblia. A mí lo que me interesa es que ustedes sean salvos y sepan por qué son salvos. No porque el pastor dijo, no, sino porque yo entendí lo que la Biblia dice y ahora lo creo. Eso es lo que me interesa, nada más. Nada más, que ustedes sepan que son salvos y por qué lo son. Que si alguien les dice en la calle, en una encuesta mañana de RCN, les dicen, ¿usted se va a ir al cielo o al infierno? Y diga, al cielo. ¿Y por qué? Porque Cristo Jesús murió por mí, pagó todos mis pecados y yo creo en eso y por eso me voy al cielo. Que no puedan decir, porque el pastor dijo ayer en la... No, no, no. Porque yo hice una oración un día. No, no. ¿Por qué son salvos? Porque creen que Jesús murió en la cruz por ustedes. Recapitulemos. Sin Cristo, todos los seres humanos somos pecadores, muertos en vida, hijos de desobediencia e hijos de ira. ¿Correcto? Y no quiero que ninguno vaya a caer en la trampa de decir, ah, yo soy cristiano, ellos son los muertos. No, porque Pablo no cayó en esa trampa, ¿por qué voy a caer yo? Pablo dice... Los que no están en Cristo son muertos, igual que yo lo fui, igual que yo lo era. Por lo tanto, mi deseo y mi anhelo es que todos ellos también conozcan a Cristo. Yo no quiero que se pierdan. Yo no quiero que se pierdan. Ese es el corazón de Dios. Entonces queda claro, ¿no? Como les digo, es duro de escucharlo, es duro de asimilarlo, pero tan importante, porque ahora viene la palabra más linda de este pasaje. Yo nunca pensé que yo fuera a decir esto de esta palabra, pero la palabra más preciosa de este pasaje es la primera palabra que está en el verso 4. Pero, esa palabra es hermosa, ¿no les parece que es preciosa? Porque Pablo está diciendo, ustedes son muertos en hijos de ira, muertos vivientes, desobedientes, pecadores, se van a ir para el infierno, pero, qué delicia, ¿no les parece? Cuando uno empieza a entender, uy, sí, yo soy pecador y yo soy digno de condenarme y me voy a ir al infierno, pero, ¿cómo así? ¿Hay un pero? El pero más precioso del universo, es el pero más increíble que puede haber, dice, pero Dios, que es rico en misericordia por su gran amor con que nos amó, aún estando nosotros muertos en pecado, nos dio vida juntamente con Cristo. ¿No les dije que después de entender eso se nos iban a parar los pelos? ¡Wow! Señor, ¿en serio? Después de que yo estoy muerto, que yo no merezco nada, que soy un pecador que se va a ir para el infierno, tú me amaste con un gran amor y me has dado vida con tu Hijo. Increíble. Les pregunto, hasta ahora, ¿qué ha hecho el hombre para merecer esto? Nada. todo nació del corazón de Dios, es rico en misericordia. La frase que está aquí es increíble, por su gran amor con que nos amó. Es una frase hasta poética, yo no sé, por su gran amor con que nos amó. La palabra gran que usa ahí se usa para referirse a algo que es profundo, grande en tamaño, numeroso. Quiere decirnos que Dios, por su misericordia, por ese profundo y grandísimo amor, me dio vida juntamente con su Hijo. ¿Qué hice yo para merecerlo? Nada, yo era un pecador. Y Cristo Jesús vino para morir por mí. Si alguno de ustedes les preguntara cómo expresó Dios su gran amor, la única respuesta que debe ir en el primer lugar es: Jesús murió por mí. Esa es la gran, más grande manifestación de todo el mundo, del amor de Dios. Por lo tanto, miren, yo hoy no quiero que ustedes salgan de aquí diciendo: yo, no, el Señor nos ha hecho ricos y vamos a ir por la casa y el carro y vamos a ir a pisar y a declarar que yo soy dueño de millones, y como enseñan en otras iglesias. Yo lo que quiero que ustedes salgan aquí diciéndole: Señor, gracias por tu gran amor, me has salvado y yo no merezco nada, me salvaste, Señor. Gracias, Señor, eso es lo que yo, no, lo demás son patrañas. Esto es lo que vale la pena. Como les digo, si ustedes no quieren entender nada más de la Biblia, miren, no lo entiendan, pero entiendan esto, por favor. Entiendan esto. Esto es lo que nos da la vida. Esto es lo que nos salvó. Estoy seguro que después de entender eso, ustedes van a querer saber más. Y eso es lo más hermoso del Señor. Después de entender eso, yo quiero saber más de ese Dios que dio la vida por mí. Jesús dice que no hay mayor amor que el que da su vida por sus amigos. Y el verso 3:16 de Juan, que todos sabemos: de tal manera amó Dios al mundo que ha dado a su Hijo unigénito. La única motivación que Dios tuvo para dar a su Hijo Jesús, para darnos vida, fue ¿cuál? Amor. Nada más. Su amor. En el 5 nos dice: aún estando nosotros muertos en pecado, nos dio vida juntamente con Cristo, por gracia sois salvos. Y juntamente con Él nos resucitó, y asimismo nos hizo sentar en lugares celestiales con Cristo Jesús. Este versículo es muy importante. ¿Por qué? Porque nos da más claridad acerca de qué fue lo que hizo Jesús. Todos nosotros sabemos que Jesús murió en la cruz por nosotros. Claro, eso es algo que incluso desde niños se nos ha dicho, ¿no? Pero algo que es muy importante saber es que cuando Jesús murió en esa cruz, pagó por todos nuestros pecados. Pero a que ustedes no sabían que si Él no hubiera resucitado, nosotros hubiéramos quedado en las mismas. Por eso es tan importante su muerte y su resurrección. No es una sola cosa, tenemos que hablar de las dos. Cuando Cristo va a la cruz, Él pagó todos nuestros pecados. Murió, 3 días después resucitó, venció a la muerte. Y al vencer a la muerte, nos dio vida juntamente con Él. ¿Me hago entender? Cuando Él regresa a la vida, nos trajo juntamente con Él. Nos dio vida también. De manera que cuando yo creo en Cristo, muero a quien era yo antes y renazco en una nueva criatura, que es lo que me dice 2 Corintios 5:17. Eso es lo que nosotros llamamos el nuevo nacimiento. Por eso es muy importante que todos nosotros lo sepamos. Como les digo, qué grato es saber qué fue lo que hizo Dios por mí, para poder apreciarlo y para poder compartirlo con otra persona. Si ustedes salen de aquí esta mañana y me preguntan: yo quiero compartirle a Cristo a otra persona, ¿qué le digo? Ya sabe qué debe decirle. Dígale lo que Jesús hizo en usted, que usted era un pecador, es un pecador, usted es una pecadora, pero por el gran amor que Dios tiene para con usted, envió a su Hijo Jesús a morir en esa cruz y resucitó para darle una nueva vida. Claro, ¿cierto? Eso fue lo que hizo Dios en usted. Eso fue lo que hizo Dios conmigo. Y eso es lo que Dios quiere hacer con esa persona a la que usted le está compartiendo. Por eso lo último que usted debe hacer es confrontarlo y decir, ¿a ti no te gustaría lo mismo? Porque tú eres una pecadora. Porque tú eres un pecador. No gusta cuando uno dice eso. Pero cuando uno lo entiende, ahí está la salvación. Ahí está la vida. Dice en el 6, y juntamente con él nos hizo... con él nos resucitó y asimismo nos hizo sentar en los lugares celestiales con Cristo Jesús. Tremendo, ¿no? De estar en el cementerio, hemos pasado a estar en lugares celestiales. Espectacular. De estar muerto sin vida, ahora estoy sentado en lugares celestiales. Y uno podrá decir, bueno, yo soy cristiano, yo creo en Cristo Jesús, pero es que yo estoy sentado en la iglesia. Yo no estoy sentado en lugares celestiales, estoy aquí en la iglesia. ¿Cómo así? Explíqueme. Resulta que en Cristo, en fe, podemos saber que nuestra silla ya está allá separada. No vamos a tener el problema de llegar con nuestro boleto. ¡Ay, qué pena! Yo creo que esa es mi silla. No, en el cielo las sillas ya están separadas. En el momento en que usted creyó que Cristo Jesús, por amor, murió por usted en la cruz y usted se arrepintió de todos sus pecados, en ese momento allá arriba le pusieron un nombre a su silla y le dijeron, esta es la silla de fulanito, nadie la puede usar. Allá, al lado del Padre, ¿tenado? Tenemos una silla allá reservada al lado del Dios. ¿Cómo así? Pero vuelvo a preguntar, ¿qué hemos hecho hasta ahora dentro del texto para ganarnos eso? Nada. Hasta ahora yo no he visto que Pablo haya dicho, para poder lograr tener una silla tienes que alimentar a tantas personas y ir a un orfanato. No ha dicho nada de eso. ¿Qué es lo que ha hecho que nosotros tengamos una silla ya? El hecho de que Jesús murió por mí. O sea, que no tiene nada que ver conmigo. No es lo que yo he hecho, es lo que Él hizo por mí. ¿No les parece eso tremendamente increíble? ¿No les parece que eso es totalmente contrario y distinto a cualquier otra religión que pueda existir? Porque esta no es una religión. Las religiones te dicen, haga esto, rece tantas cosas, vaya todos los días a la iglesia, lea la Biblia 3 veces al día, haga meditación, cumpla sus mantras, sus chakras y sus lacras y todas sus cosas raras, haga esto, haga lo otro, busca la luz, busca la verdad, y todo el mundo te está diciendo qué cosas hacer y Jesús te dice, mira, no, se trata de lo que yo ya hice, no es de lo que tú vas a hacer, es de lo que yo ya hice. ¿Cómo así, Señor? O sea, yo me voy a ir al cielo no por lo que yo hice, sino por lo que tú ya hiciste. Exacto, de eso se trata. No, esto está muy loco. ¿En serio, Jesús? Así es, no más. ¡Wow! Increíble. Totalmente revolucionario. Esta sí es una revolución de verdad, la de Cristo Jesús. Entonces, vemos que Jesús nos dio vida juntamente con Él. El propósito de Dios al darnos vida juntamente con Él es en el 7, dice, para mostrar en los siglos venideros las abundantes riquezas de su gracia en su bondad para con nosotros en Cristo Jesús. Nosotros que hemos creído en Cristo Jesús y que ahora somos salvos por gracia, somos la mayor muestra de la gracia de Dios. O sea, si Dios quisiera mostrarle a alguien qué es la gracia, nos tomaría cualquiera uno de nosotros y nos diría, aquí está, esta es gracia. ¿Cómo así? ¿Ese es un pecador? Exacto, por eso. Por eso es que es gracia, porque es un pecador, pero creyó en mí y ahora es salvo. ¡Wow! Eso es gracia. Definitivamente. Nosotros somos la muestra para toda la eternidad de la gracia de Dios. Eso. Si alguien quiere tener una fotografía de qué es la gracia en acción, debería tener la foto de nosotros ahí. ¿Cómo así? Pero yo lo conozco, él falló, él pecó, y eso es lo que el diablo va a hacer, ¿no? Él es pecador, él hizo esto, él dice esto, él a veces piensa mal. Exacto, eso es gracia. Precisamente porque no se lo merece, porque es por lo que yo hice, eso es gracia. Entonces todo el mundo, ok, entendimos que es gracia. La definición quedó clara. Gracia es amar cuando no se merece. Eso es, tal cual. Terminemos este pasaje hablando acerca de lo que nos toca a nosotros. Es decir, ¿cómo asimilamos todo este mensaje nosotros, los seres humanos? Verso 8. Es más, les ruego que si se pueden aprender de memoria este verso, apréndanselo de memoria. Miren lo que dice: porque por gracia sois salvos por medio de la fe, y esto no de vosotros, pues es don de Dios, no por obras, para que nadie se gloríe. Solo hay una cosa que está de nuestro lado. ¿Cuál es esa cosa que está de nuestro lado? Fe. ¿Qué significa fe? Creer. ¿Recuerdan? Creer. La certeza de lo que se espera, la convicción de lo que no se ve. Creer. Es lo único que se necesita. Creo que Él hizo eso por mí. Me arrepiento de haber vivido toda mi vida sin Él. Es que no queda otra más. Cuando uno entiende esto, no queda más que arrepentirme de toda esa vida que yo viví sin Él. De toda esa vida que yo viví sin agradarle a Él. De toda esa vida que yo viví dentro de mis propios delitos y pecados. Y yo digo: Señor, yo creo y yo me arrepiento. Y yo creo que tú hiciste eso por mí. Por gracia sois salvos por medio de

no es por obras. Muy importante. No existe ningún hombre o ninguna mujer que pueda jactarse de haber logrado irse al cielo por sus propios méritos. Nadie. En cambio, hay muchos, y todos nos podríamos jactar de irnos al infierno por nuestros propios méritos. Por eso sí, tenemos muchos méritos. Pero de ir al cielo, no tenemos méritos alguno que nos lleven a estar allá arriba. Pero algo que es muy importante es que nunca vayamos a pensar como algunos han llegado a pensar: ah, bueno, si usted me está diciendo que como no es por obras que yo soy salvo, pues entonces yo voy a vivir una vida desordenada, porque al final no es como yo viva lo que me hace ser salvo. Eso es un error, porque si yo realmente estoy arrepentido de la forma que estuve viviendo mis delitos y mi pecado, entonces realmente no entendió nada. No entendió nada. Muy importante, y Pablo lo aclara, dice en el 10: porque somos hechura suya, creados en Cristo Jesús para buenas obras, las cuales Dios preparó de antemano para que anduviésemos en ellas. Entonces hay algo muy claro: no es por obras que yo me salvo, ¿ok? Eso tiene que ser claro, no es por lo que yo hago que yo me salvo. O lo voy a poner de esta manera: yo no hago obras para ser salvo. Yo hago obras porque soy salvo. ¿Ven la diferencia? Ahora que ya soy salvo, entiendo que Dios, dice ahí, me ha hecho con su mano. La palabra es increíble. La palabra hechura. La palabra hechura suya viene del griego poema. Y es de donde nosotros sacamos la palabra poema. Es de la misma raíz de donde nosotros sacamos esa palabra. Y se refiere a algo que ha sido hecho con las manos. Algo que es artístico, o sea, algo que es hecho por un artesano, por alguien que lo ha hecho con su mano, lo ha hecho con un propósito, lo ha pensado bien. Eso significa la palabra hechura suya. Es decir, nosotros que hemos creído en Cristo Jesús somos hechura de sus propias manos. Dios se ha tomado el tiempo de hacernos y somos sus poemas. Somos sus obras de arte. Eso es lo que somos. Él nos ha hecho, nos ha, con sus manos nos ha hecho, nos ha moldeado para convertirnos en la obra de arte de Dios, de Él. ¿Y para qué nos ha creado y nos ha hecho así? Para buenas obras. Es decir, para vivir lo que Él ya de antemano ha preparado, dice, para buenas obras, las cuales Dios preparó de antemano para que anduviésemos en ellas. Algunas personas dicen: no, si ve, ahí está diciendo que las obras no importan, que las obras no sirven para nada, entonces el Antiguo Testamento y todo lo que hay en el Antiguo Testamento hay que tirarlo a la basura porque ya somos salvos, es por gracia y por fe, entonces ya las obras no importan. ¿Ven que Pablo no está diciendo eso? Pablo está diciendo: no hay nada de lo que tú puedas hacer que te pueda llevar a ser salvo, pero ahora que usted es salvo, entienda que Dios lo ha hecho para buenas obras que ya había preparado de antemano. Es decir, todos esos 10 mandamientos que están en el Antiguo Testamento, esos son para vivirlos. Que no haya un cristiano por aquí diciendo: no, esa es la ley, ese es el antiguo pacto, yo no voy a vivir nada de esas cosas. No, esas obras que están ahí son para vivirlas. Dios no quiere que estemos matando gente y robando gente que porque somos salvos, todo lo contrario. Como soy salvo, estoy hecho para hacer buenas obras. Ahora resulta que mi naturaleza cambió. Antes era por naturaleza hijo de desobediencia. Ahora por naturaleza soy hijo de Dios. Entonces, antes estaba diseñado para hacer malas obras. Ahora estoy diseñado para hacer buenas obras. Alguno me podría decir: pero es que yo peco. Yo soy cristiano, pero yo a veces peco. Sí. Porque todavía tenemos nuestra carne aquí estorbándonos y a veces pecamos. Pero si usted viene y me dice: yo soy cristiano y yo peco todo el día, todos los días, a toda hora, entonces ahí es donde yo le diría: bueno, espere, confróntese a sí mismo. ¿Es usted realmente cristiano? Si usted es un cristiano y se equivocó esta mañana y le habló mal a su esposo, a su esposa, listo, arrepiéntase y siga adelante. Pero si usted todos los días está en las mismas y respetando a su esposo, pegándole a su esposa, usted no es cristiano. Arrepiéntase y realmente conviértase. Es así de sencillo. Si usted va a seguir en las mismas, en sus delitos y sus pecados, entonces usted no entendió nada de esto. Eso es muy importante recordar eso. ¿Es claro? ¿Cierto? Recapitulemos. Usted y yo somos un

Unos pecadores, hijos de desobediencia, merecedores del infierno. ¿Claro? ¿Está bien? ¿Lo entienden? Lo entendemos todos. Merecemos la muerte y la condenación eterna. ¿Correcto? Es bueno que lo tengan claro. Si usted todavía está como que... no sé. Entonces, revise. Eso tiene que quedar claro. Todos merecemos el infierno. ¿Cuál es la palabra más linda del día de hoy? Pero... pero a pesar de que eso es lo que somos y eso es lo que merecemos, Cristo Jesús vino y murió en una cruz para salvarme a mí. ¿Por mis méritos y por mis obras? No. ¿Por qué? Por gracia. Por amor. Punto. Por amor. ¿Qué es lo único que yo debo hacer? Creer y arrepentirme. Creo y me arrepiento de mi vida antigua sin Cristo. Y ahora disfruto el ser hecho de la misma mano de Dios para buenas obras. Ahora empiezo a vivir como a Dios le agrada. Es así de sencillo. Miren, como les digo, esto que acabamos de ver hoy es lo más importante del mensaje del Evangelio de Cristo. Si usted tiene que compartirle a alguien de Cristo, compártale esto. No se ponga a hablarle de la iglesia. No le diga que esta iglesia es linda porque a veces no lo es. Porque esta iglesia no va a salvar a nadie. Esta iglesia, si, ¿qué tal mañana se cae esto y no tenemos dónde reunirnos? ¿Y entonces qué va a hacer? ¿Se le habrá dañado todo su mensaje de salvación con todos sus amigos? Ay, y yo les había hablado de la iglesia, lo que era muy bonita el lugar. ¿Y ahora qué vamos a hacer? Si usted va a compartirle de Jesús a alguien, compártale esto. No le hable de que hay que seguir los mandamientos. No. No le hable acerca de mi amigo en la iglesia, que es muy chévere y que es muy rico hablar con él. No, no, eso no va a salvar la vida de nadie. No le hable acerca de cuántas horas usted ora en la mañana para sentirse bien en el día. No, no le hable de eso. Por favor, no crea que porque usted le dio una promesita a un amigo, usted ya le compartió de Cristo. No crea eso. Porque a veces caemos en esa trampa de pensar que, no, es que yo le he compartido de Cristo a mi amigo. Claro, yo le regalé una promesita y le dije, Dios te bendiga, y le estoy compartiendo de Cristo. Eso es bueno. Si lo está haciendo, sígalo haciendo. Pero usted no ha terminado la labor. ¿Me hago entender? Si usted le está regalando promesitas a sus amigos en la oficina, chéverísimo, siga haciéndolo. Es una bendición eso. Pero si usted va a realmente compartirle Cristo a alguien, dígale esto. Cuéntele cuán pecador es usted y cuán salvo es usted por la gracia de Cristo Jesús. Eso es lo que tiene que saber la gente. Eso es lo que va a transformar sus vidas. Eso es lo que va a tocar y trastornar el corazón de las personas. Nada más. Absolutamente nada más. Señor, te damos muchísimas gracias por tu amor. Tu gran amor con el que nos amaste. Que aún estando nosotros muertos en nuestros delitos y pecados, tú decidiste darnos vida juntamente con Cristo. Señor, que aún sin nosotros merecer absolutamente nada, o mejor dicho, Señor, aún nosotros mereciendo todo el infierno, tú nos amaste y nos quisiste salvar. No porque vieras algo especial en nosotros, no, solamente porque nos amaste. Gracias, Señor. Gracias, Dios, porque soy pecador y tú me amas como soy. Y ahora me transformas, me das un nuevo corazón. Con tu gracia me haces nacer de nuevo, Señor. Gracias, Señor. Te ruego, Dios, que ahora que entiendo esto y que me arrepiento de toda mi vida pasada sin ti, me ayudes a ver en mi vida realizadas las buenas obras que tú preparaste de antemano para nosotros. Sé que tú haces eso. Sé que tu palabra me dice que cuando me haces nueva criatura, tú sigues haciendo la obra en mí. No solamente te bastó con salvarme, con morir por mí en la cruz, sino que además te ocupas de darme fuerza todos los días, de guiarme, de darme sabiduría, de usarme. Señor, gracias por tu amor. Nada merecemos, Señor. Si
Señor, perdóname por las veces en que yo he pensado que merezco cosas. Yo no merezco nada, todo ha sido muestra de tu gracia y tu misericordia. Señor, gracias. Gracias por salvarme. Con los ojos cerrados así, quisiera pedirles que estuviéramos hablando con Dios. Y si hay alguna persona en este lugar que nunca antes había escuchado esto y nunca antes lo había entendido de esta manera, yo quiero invitarle a que esta mañana usted crea que Jesús hizo eso por usted y se arrepienta de su vida sin Él, y que le diga a Jesús: yo quiero caminar contigo, yo quiero pedirte perdón. Si hay alguna persona en este lugar que nunca antes ha dedicado su vida de esa manera, que nunca antes ha reconocido cuán pecador es y cuánto necesita un Salvador, quiero invitarle en esta mañana que haga esta oración después de mí. No es la oración la que lo va a hacer salvo, es su decisión de creer y arrepentirse. Eso es lo que le va a llevar a la salvación en Cristo Jesús. Entonces, si hay alguna persona, me gustaría pedirle que repitiera en su corazón con toda convicción estas palabras: Señor Jesús, te pido perdón porque he vivido sin ti, porque he vivido en pecado, en el pecado de mi naturaleza, y entiendo que lo que merezco es ir al infierno, pero tú moriste por mí en la cruz, tú pagaste mis pecados en la cruz, tú resucitaste para darme una nueva vida, y ahora creo que eso es así. Por lo tanto, Dios, me arrepiento y te pido perdón, y te ruego que me lleves al cielo y que cada paso que dé en esta tierra

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por mis viejos, para mis viejos, para decir cuánto los quiero en estos versos. Tienen en sus palabras el consejo que me guía, la ternura en su mirada y a veces melancolía. Raíces de mi vida, forjadores de esperanza, son mi eterna compañía, aunque esté lejos de casa. A ti, papá, a ti, mamá, este homenaje sincero para decir en estos versos cuánto los quiero. Han sido tanto para mí que son cortas las palabras para contar tanto y tanto y tanto amor que se refleja.

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1: Abran su Biblia, por favor, a Primera de Juan, la primera epístola de Juan. Primera epístola de Juan. Mientras ustedes abren su Biblia, yo oro una vez más. Bendito Padre Celestial, bendecimos tu nombre, oh Dios, y te damos gracias por poder estar aquí, abriendo tu palabra y escudriñándola todos juntos. Te pedimos, como siempre, que por el poder de tu Espíritu Santo nos sigas enseñando lo que tienes para nosotros en ella, en el nombre glorioso de Cristo Jesús. Amén. Muy bien, estamos en Primera de Juan, en el capítulo 2. La semana pasada llegamos hasta el versículo 11, y si ustedes se acuerdan, Juan está hablando de dos cosas. Primero, les dice que no les está dando, a través de esta carta, un mandamiento nuevo con todo lo que les está diciendo. El mandamiento que les está dando, de hecho, es un mandamiento que se conoce desde el principio. Y vimos que ese mandamiento tiene que ver con cómo debemos amar a Dios y cómo debemos amar a nuestro prójimo. Y vimos también que al amar a Dios de la forma en la que la Biblia nos dice que debemos amar a Dios, y al amar a nuestro prójimo en la forma que la Biblia dice que debemos amarlo, ¿sí?, estamos de hecho cumpliendo con toda la ley, porque si amamos a Dios vamos a guardar sus mandamientos. Eso es lo que nos dice el Señor Jesucristo. Y si amamos a nuestro hermano, vamos a hacer todo lo posible por no pecar contra él o contra ella, de ninguna de las formas en las que se puede considerar que podemos pecar contra él o contra ella. Entonces es muy importante para nuestra vida cristiana, entonces, no solamente conocer la palabra de Dios, no solamente conocer los mandamientos, sino proponernos en nuestro corazón que los vamos a obedecer, porque al obedecer esos mandamientos, al estar dentro de los parámetros que Dios pone a nuestra vida, vamos a estar en un lugar completamente seguro. Especialmente, como vamos a ver más adelante, con las cosas que están sucediendo en nuestro mundo ahorita y con las cosas que están pasando que nos hacen a veces pensar, Señor, ya deberías de venir, porque ya no sé a dónde va este mundo con todas las tragedias que suceden, ¿verdad? Ahora, comenzando con el versículo 12 de Primera de Juan 2, Juan nos va a decir a quiénes está escribiendo esta carta. Hablamos acerca de esto un poco cuando tuvimos la introducción. Y aquí vamos a ver que, de hecho, está escribiendo la carta a toda la iglesia, pero luego se está refiriendo entre línea y línea a diferentes grupos de la iglesia, porque quiere que cada uno sepa cuál es su posición en Cristo. Final de cuentas, todos tenemos la misma posición en Cristo. Pero conforme vamos haciéndonos más viejos, ¿verdad?, tiene que haber un relevo en el cual pasamos la batuta a los más jóvenes, ¿verdad?, para que los más jóvenes puedan seguir adelante con la obra que Dios nos ha dado como iglesia. Si alguien que está dentro de la iglesia quiere mantener la iglesia como siempre ha sido desde el principio, si alguien en la iglesia, a pesar de que ya se está siendo anciano, quiere mantener las riendas de la iglesia como dé lugar y nunca pasar la batuta a los más jóvenes, saben que la iglesia se va a morir, porque necesitamos gente joven que venga con, no nuevos evangelios, sino nuevas ideas de cómo propagar el evangelio. Ahorita tenemos, qué bárbaro, ahorita tenemos en la historia del mundo, en los últimos 500 años, no ha habido un cambio tan radical en la forma en la que nos podemos comunicar con el mundo como ha sucedido en los últimos 20, con la venida del internet, con la venida de aplicaciones como Facebook, canales como YouTube y todo eso. Nunca se había tenido la habilidad para alcanzar a tanta gente como la estamos alcanzando ahorita, ¿sí? En nuestro canal de YouTube, si nunca lo han visto, ya pasamos 1,600,000 personas que han visto alguna parte de alguno de nuestros videos. Tenemos casi 9,000 suscriptores a nuestro canal. Y cada diariamente, entre 1,200 a 1,500 personas van y ven algunos de los mensajes que hemos puesto ahí durante los últimos 10 años. Entonces, estamos alcanzando gente que nunca pensaríamos que pudiéramos alcanzar. Sí, y acuérdense que en cuanto el último gentil oiga el mensaje del Evangelio y responda positiva o negativamente a él, ese es el momento en el que Dios va a enviar a su Hijo Jesucristo a que recoja a su esposa y se la lleve al cielo, ¿verdad? Entonces es muy importante que conozcamos estas cosas. Y aquí se va a estar refiriendo a quienes les escribe esta carta y por qué les escribe. Noten ahí en el versículo 12. Dice, les escribo a ustedes, hijitos. Y cuando Juan dice hijitos, no está hablando de los más pequeños o los bebés o la gente, los niños. Cuando se está refiriendo a hijitos, se está refiriendo a toda la iglesia. Esa es la clase de apóstol, de pastor que era Juan, ¿sí? Amaba a los miembros de la iglesia, amaba a la iglesia, a las personas que eran parte de la iglesia, como sus propios hijos. Les está escribiendo como un padre amoroso le escribiría a sus hijos, ¿verdad? Y creo que aquí tenemos un muy buen ejemplo, los papás, los padres de familia, papás y mamás, que de cómo debemos dirigirnos a nuestros hijos, especialmente cuando les estamos hablando de cosas serias, ¿sí? Porque a veces les hablamos de cosas serias, pero les hablamos de cosas serias así fuertes, ¿verdad? Así como regañándolos, así como leyéndoles la cartilla y diciéndoles, si no hacen, entonces esto va a pasar. Y noten aquí que Juan está dirigiéndose, abordando temas, y ha estado abordando temas bastante difíciles, pero al dirigirse a ellos les dice, hijitos, por favor, entiendan. Hijitos, se los estoy diciendo por su bien. Es un hombre ya anciano, anduvo con el Señor desde muy joven. Sí, ha pasado por bastante tiempo y bastantes tribulaciones y persecuciones y todo eso. Y quiere que la iglesia esté completamente convencida de que lo que les está escribiendo es por su bien. Y les dice, hijitos, por favor. Yo sé que a veces como padres de familia es difícil, ¿verdad? Hijito, por favor. Realmente cuando el hijo ha hecho algo contrario a lo que nosotros queremos que haga o que le hemos aconsejado que haga, es difícil llegarle y decirle, hijito. Queremos llegar y decirle, hijo, pon atención, por favor, ¿verdad? Pero debemos tomar un ejemplo aquí de lo que está haciendo Juan. Hijitos, a la iglesia en general. Les escribo a ustedes, hijitos, noten, porque sus pecados les han sido perdonados por su nombre. Esto es algo tan importante, mis hermanos, como iglesia, como los miembros de la iglesia que somos. Todos y cada uno de nosotros que hemos creído en Cristo, hay algo que es seguro para nosotros, que nuestros pecados han sido perdonados. Nuestros pecados han sido perdonados, ¿sí? Así es que no hay por qué cargar con culpabilidades, no hay por qué cargar con vergüenzas, no hay por qué cargar con ese peso por lo que hicimos por allá en 1969, los que ya estaban vivos en aquel tiempo, ¿verdad? En 1975, los que ya estaban vivos en aquel tiempo, y los que somos de los 80 para acá, ¿verdad? Soy milenio, ¿verdad? Entonces, no hay razón por la cual sentir esa culpa, esa carga. ¿Por qué? Porque nuestros pecados han sido perdonados en su nombre. ¿Pueden decir amén a eso? Sí, porque a menudo los cristianos cargamos con tantas cargas, cargamos con tanta culpabilidad, cargamos, pero me perdonaría Dios por aquello cuando tenía 13 años, por aquello que hice cuando tenía 15 años, me perdonaría Dios por aquello que hice cuando tenía 18. ¿Qué dice ahí? Porque sus pecados les han sido perdonados por su nombre. Entonces, si no nos sentíamos perdonados antes de llegar aquí esta mañana, hay que sentirnos perdonados antes de irnos. Porque es una gran libertad la que sentimos cuando estamos seguros y estamos convencidos de que nuestro pecado ha sido perdonado. Porque ya no hay nada que nos estorbe para acercarnos a Dios. Sabemos que nuestros pecados han sido perdonados, por lo tanto, hemos sido justificados en Cristo y podemos acercarnos a Él. Entonces, cuando les dice aquí, han creído, o sus pecados han sido perdonados por su nombre, les está diciendo, han creído en el nombre que es sobre todo nombre. Y en Él, en el único que pueden encontrar el perdón de pecados y salvación. No hay otro más. ¿Sí? Y les quiere recordar, quiere que sepan, primero que todo, que todos sus pecados han sido perdonados. Sí, en el libro de los Hechos, en el capítulo 4 y el versículo 12, se nos dice ahí muy claramente, en ningún otro hay salvación. Porque no se ha dado a la humanidad, noten, ningún otro nombre bajo el cielo mediante el cual podemos alcanzar la salvación. No hay otro nombre. ¿Sí? Buda no puede salvar. ¿Ok? Mohammed no puede salvar. Siento tener que decirlo, pero María no puede salvar. Ninguno de los apóstoles puede salvar. ¿Sí? El único nombre por medio del cual podemos ser salvos es el nombre de Jesucristo. Y no hay otro. Yo soy el camino, yo soy la verdad, yo soy la vida. Y nadie viene al Padre sino por mí. Si nosotros hemos creído eso, entonces nuestros pecados han sido perdonados. Lo voy a decir muchísimas veces aquí esta mañana, para que si usted trae en su corazón todavía ese recuerdo de algún pecado que cometió en su juventud, de algún pecado que cometió en su matrimonio después de haberse casado, de algún pecado que cometió la semana pasada. Si usted ha confesado su pecado, Él ha sido fiel y justo para perdonarlo su pecado y limpiarlo de toda maldad. Sea libre de la culpa, sea libre de la vergüenza, sea libre del peso de ese pecado que ya ha pedido perdón por Él y Él le ha perdonado. Porque Él echó ese pecado en lo más profundo del mar para nunca sacarlo. Él ha echado ese pecado tan lejos como está el oriente del occidente y ya no se acuerda de él. Pero Satanás a menudo nos trata de recordar ese pecado. Lo trae a la mente. De alguna manera nos hace recordar y nos hace que quiere que dudemos de si hemos sido perdonados o no. Créanme, si han puesto su fe en el Señor Jesús, han sido perdonados. Noten lo que Pablo les escribe a los colosenses en Colosenses 2:13. Antes, ustedes estaban como muertos en sus pecados. Aún no se habían despojado de su naturaleza pecaminosa. Pero ahora, Dios les ha dado vida juntamente con Él y les ha, ¿qué ha hecho Dios? ¿Verdad? ¿Cuántos? Todos sus pecados. Si tiene una memoria así de elefante, ¿sí? Y se acuerda usted de todos los pecados que ha cometido en toda su vida, hasta la última vez que le pidió perdón al Señor por algún pecado, ¿sí? Dios se los ha perdonado todos. Dios se los ha perdonado todos. Y entonces debemos sentirnos gozosos, debemos sentir gusto en nuestro corazón, debemos sentir felicidad en nuestro corazón, que el Dios del universo, el único que puede juzgarnos y condenarnos, no tiene nada de qué acusarnos, porque en Cristo todo ha sido perdonado y en Cristo hemos sido justificados. A los romanos, Pablo les escribe esto, en Romanos 4, versículos 6 al 8. David también se refiere a la felicidad del hombre a quien Dios atribuye justicia sin obras. Cuando dice, en el versículo 7, dichoso aquel cuyas iniquidades son, ¿qué? Perdonadas. ¿Y cuyos pecados son, qué? Cubiertos. Dichoso aquel a quien el Señor no culpa de pecado. Vamos a decir esa última parte todos juntos a las tres, ¿ok? Una, dos, tres. Dichoso aquel a quien el Señor no culpa de pecado. Otra vez. Dichoso aquel a quien el Señor no culpa de pecado. Y una vez más. Dichoso aquel a quien el Señor no culpa de pecado. ¿Saben quiénes son esos? Nosotros sí hemos creído en Jesucristo. Entonces debería haber gozo en nuestro corazón hoy. Debe haber agradecimiento en nuestro corazón hoy. No debemos de solamente levantarnos y levantar nuestra voz cuando estamos cantando. Debemos levantarnos y levantar nuestras manos. Y hasta debemos brincar si todavía tenemos la habilidad para hacerlo. Nada más, si no la tiene, por favor, no lo vaya a hacer. No se vaya a quebrar un tobillo y luego... Pero eso es lo que... Por eso nos reunimos aquí, para ser recordados de la gran bendición que tenemos en Cristo Jesús en cuanto a nuestra pasada manera de vivir y la nueva vida que tenemos ahora en Él. Somos libres en Él. David escribió esas palabras que citó Pablo en el Salmo 32, los versículos 1 y 2. Y quiero que los leamos también. Salmo 32, versículos 1 y 2 dice, dichoso aquel cuyo pecado es perdonado, cuya maldad queda absuelta. Dichoso aquel a quien el Señor ya no acusa de impiedad y en el que no hay engaño. ¿Saben por qué no hay engaño? No porque no seamos mentirosillos de vez en cuando. Todos somos de vez en cuando, ¿verdad? Maridos, viene la esposa y dice, ¿cómo se me ve este vestido? Divino. Divino. O mira, vieja, veo aquí como que me está quedando un poco... ¿Se me está cayendo el pelo? Toda encandilada. Dice, no. Es porque dormiste mal. La razón la razón por la que nosotros no hay engaño. ¿Saben por qué es? Porque como nos dijo Juan anteriormente, vivimos en la luz como Él está en la luz, y dejamos que su luz alumbre sobre todo aspecto de nuestra vida y no la mantenemos escondida de Él. Se la confesamos. En donde hay pecado lo confesamos con confianza de ser perdonados. En donde hay maldad la confesamos con confianza de que vamos a ser limpios por la sangre de Cristo. En donde quizás hay algo que hemos estado escondiendo, lo confesamos y lo sacamos a la luz para que Satanás no nos pueda chantajear. Y quedamos libres. Pues les escribo, hijitos, dice ahí en el versículo 12, ¿sí? Porque sus pecados les han sido perdonados por su nombre. Porque sus pecados les han sido perdonados por su nombre. Todo lo que les estoy diciendo, todo lo que les estoy enseñando, todo lo que les estoy comunicando, lo pueden entender y lo pueden poner en práctica en sus vidas. Noten lo que dice el versículo 13. Les escribo a ustedes, padres, porque han conocido al que es desde el principio. Les escribo a ustedes, jóvenes, porque han vencido al maligno. Les escribo a ustedes, hijitos, porque han conocido al Padre. Noten, primero padres, cuando se habla aquí a los padres, no está hablando a los padres de la familia, de la congregación, que muy bien podría ser, pero más que eso, está hablando a aquellos que ya tienen tiempo en la iglesia, que son, ya se pueden considerar ancianos, no necesariamente de edad, del grupo en el que están, que creyeron desde el principio de la predicación del evangelio y ya tienen tiempo siguiendo a Jesús, ¿sí? Y eso es de nuevo para los padres de familia que estamos aquí, que tenemos tiempo caminando con el Señor. Pero para los que no son padres de familia, pero que ya tienen tiempo caminando con el Señor, véanse como padres de los más jóvenes. Véanse como ejemplos de los más jóvenes, ¿sí? Porque todos los que estamos aquí, ya de alguna edad y de algún tiempo de caminar con el Señor, debemos estar siendo ejemplos para los más jóvenes, para que ellos vean en nosotros la forma en la que ellos deben de comportarse, seguir en la iglesia, servir en la iglesia, etcétera, etcétera. Entonces, padres de familia, ¿quieren que sus hijos crezcan sirviendo en la iglesia? Sirvan ustedes primero. ¿Quieren que sus hijos desarrollen los dones que Dios les ha dado para usarlos en la iglesia? Háganlo ustedes primero. ¿Sí? Ancianos en la iglesia que no son casados, y no estoy hablando de nuevo ancianos de edad, sino de tiempo en la iglesia, que son parte de la iglesia y que han estado en la iglesia por mucho tiempo, aunque no tengan hijos, sean aquellas personas que vienen al lado de los jóvenes y los animan, los impulsan, les dan ánimo para seguir adelante sirviendo al Señor en lo que sea que ellos se atreven a servir. Porque si es difícil para nosotros los viejos a veces atrevernos a servir en algo, imagínense a los jóvenes que tienen tanta presión de todos lados. Entonces debemos de estar siempre buscando ser esos padres, esos ejemplos. Luego les dices, les escribo a ustedes jóvenes, porque han vencido al maligno. Se dirige a los jóvenes ahora, que a pesar de las tentaciones y cosas que el mundo tiene para ofrecerles, que vamos a ver más adelante un poco de ello, lo han dejado todo, han luchado por hacerlo todo a un lado y han buscado seguir y servir a Cristo. Y todos fuimos jóvenes algún día, ¿no es cierto? Levante la mano el que nunca ha sido joven. Y sabemos la lucha que se tiene para hacer lo correcto, sabemos la lucha que se tiene, especialmente si venimos de hogares cristianos, la lucha que se tiene, la lucha que Satanás tiene para jalarnos y llevarnos al mundo y buscar las cosas del mundo. Y los que no crecimos en la iglesia, los que no nacimos a un hogar cristiano, cuando alguien les hablaba de Cristo y de su perdón y de su amor y de su gracia, había una lucha tremenda, ¿sí? Y eso es cuando ya somos adultos, cuando se está joven. Uy, qué bárbaro, las luchas son mucho más grandes, mucho más fuertes. Porque todo mundo, cuando llegamos a una edad como adultos que ya no nos importa mucho las cosas, ¿verdad? Ya así como que, si piensan que soy un aleluya o un santurrón, o si piensan que soy un religioso, lo que sea, me vale el cacahuate, como dice mi mamá. La verdad, que piensen lo que piensen. Pero los jóvenes que están buscando ser aceptados por sus compañeros, que están buscando ser aceptados por aquellos que son de su edad, es una lucha tremenda. Porque ¿con quién se van? ¿Con los viejitos de la iglesia o con los jóvenes que andan divirtiéndose por allá en el mundo? Por eso debemos mantenernos jóvenes. O cuando menos intentarlo, ¿no? Si pega, pegó. Si no pegó, pues ni modo. Pero, pero es una gran lucha. Entonces se dirige a los jóvenes y les está diciendo: miren, jóvenes, les escribo esto a ustedes porque al hacer lo que están haciendo ya han vencido al maligno. Al decidir seguir a Cristo y dejar las cosas del mundo, ya han vencido al maligno. Luego de nuevo se refiere a todos los miembros de la iglesia en la última parte del versículo 13: les escribo a ustedes, hijitos, porque han conocido al Padre. Entonces, de nuevo se refiere a todos los que estamos en la iglesia, porque todos los que estamos en la iglesia y hemos venido a Dios por medio de Jesucristo, hemos sido hechos hijos de Dios. ¿Sí? Los judíos reconocían a Dios como Padre, y lo vemos en algunas escrituras del Antiguo Testamento, pero ¿saben qué no hacían? No se dirigían a Él como Padre. Lo reconocían como Padre, pero no se dirigían a Él como Padre. Es como si yo tengo un hijo y a todo mundo le dice: sí, él es mi padre. Pero cuando viene y se dirige a mí, me dice: Pastor Carlos, ¿puedo hablar con usted? Pastor Carlos, ¿le puedo pedir un favor? Señor Carlos, ¿puedo...? Así eran los judíos. Reconocían que padre, que Dios era su padre, pero cuando se referían a él, no lo llamaban padre. No tenían el valor para llamarlo padre. Lo llamaban el Altísimo, el Todopoderoso, el Shaddai, Elohim. Lo llamaban de todo tipo de, pero nunca lo llamaban padre. Pero viene Jesucristo, ¿sí? Y viene a revelar quién es el Padre. Y cuando los discípulos le dicen: Señor, enséñanos a orar, ¿se acuerdan cómo les dice que se tienen que referir a Dios? En Mateo capítulo 6 y el versículo 9 les dice: por eso ustedes deben orar así: Padre nuestro que estás en los cielos, santificado sea tu nombre. Jesús viene y abre una puerta gigantesca que los judíos no sentían que podían pasar por ella, aun cuando Dios nunca les dijo que no lo llamaran Padre. Les dio escrituras en donde lo reconocían, lo podían reconocer como Padre, pero no se dirigían a Él como Padre. Y ahora, como cristianos, tenemos a este papá en el cielo que se llama Dios. Que se llama Dios Todopoderoso. Que se llama Dios Creador de los cielos y la tierra. Somos llamados hijos de Él. Porque no todo... Otra de esas cosas. No todo mundo es hijo de Dios. Todos hemos sido creados por Dios, pero no todos somos hijos de Dios. No todos somos hijos de Dios. A los que le recibieron, nos dice Juan. A los que creen en su nombre, nos dice Juan. A ellos les dio la potestad de poder ser llamados, ¿qué? Hijos de Dios. Quiere decir que el que no cree puede decir: yo también soy hijo de Dios. Pero desde el punto de vista de Dios no es su hijo, porque no ha aceptado la patria potestad de Dios sobre su vida. Sigue viviendo como él o ella quieren. No se han sometido a lo que el Padre dice. Noten, Pablo les escribe a los romanos en Romanos capítulo 8, los versículos 14 al 17. Noten lo que les dice: porque los hijos de Dios son todos aquellos que son guiados por el Espíritu de Dios. Pues ustedes no han recibido un espíritu que los esclavice nuevamente al miedo, sino que han recibido al espíritu de adopción, por el cual clamamos: Abba, Padre. Quédense ahí un momento. ¿Sí? No han recibido un espíritu que los esclavice nuevamente al miedo. Lo que está diciendo Pablo aquí es: ya no tienen por qué tenerle miedo a Dios. Ya no tienen por qué alejarse de Dios. Aun cuando caigan en pecado, aun cuando cometan una falta, no deben de tener miedo de acercarse a Dios. Porque Dios ahora los ve como sus hijos y pueden clamar a Él por medio del Espíritu y decir: Abba, Padre. La palabra Abba es una palabra que habla de una relación íntima entre el Padre y el Hijo. Es como si nosotros dijéramos papi, ¿sí? O papito, o daddy en inglés. Podemos acercarnos con Dios y decir: papi, ¿sabes qué? La volví a regar. Perdóname. ¿Y saben qué hace Él inmediatamente? Si pedimos: no, perdón en el nombre de Cristo, estás perdonado. Quedamos perdonados. Somos recibidos delante de Él. Nos podemos acercar a Él con toda confianza de que nos va a recibir, porque no nos echa fuera, porque ve a su Hijo Cristo alrededor de nosotros, porque estamos en Él. En el versículo 16 de Romanos 8 sigue diciendo: y el Espíritu mismo da testimonio a nuestro espíritu de que somos hijos de Dios. Y ahora noten lo más glorioso, el versículo 17. Y si somos hijos, somos también herederos, herederos de Dios. Y noten, coherederos con Cristo, si es que padecemos juntamente con Él, para que juntamente con Él seamos glorificados. Noten, somos herederos de Dios. ¿Qué recibe el heredero de su padre? ¿Qué recibe? Todo lo que es de su padre, llega el día en el que el heredero lo recibe. Entonces, todo lo que es de Dios, abrimos un paréntesis, ¿y cuánto de lo que existe es de Dios? Como herederos, ¿qué vamos a recibir? Calle, boca, pan en lengua. ¿Me entiende? Y luego, para asegurarnos ese hecho, nos dice que si somos herederos de Dios, somos coherederos con Cristo. ¿Qué va a recibir Cristo por lo que Él hizo en la cruz? Gloria. Una eternidad en el trono. Y Él nos dice muy claramente que Él va a preparar un lugar para nosotros, para que donde Él esté, nosotros también estemos. Entonces, ¿cómo podemos comparar las cosas que pudiéramos recibir aquí en la tierra o dejar aquí en la tierra por seguir a Cristo, si esto es lo que tenemos prometido en Él? Sí, Juan quiere asegurarles ¿sí? que han sido perdonados en Cristo. Juan quiere asegurarles que ya no son nada más conocidos de Dios, o que nada más conocen a Dios por las cosas que se les han dicho, por lo que han leído, por lo que se les ha enseñado, que ahora tienen una relación de padre e hijo con Dios. Yo no sé ustedes, pero a mí me encanta el hecho de que Dios sea mi padre. Y voy a Él a todas horas del día y a todas horas de la noche. Y no importa dónde esté, si ando caminando, si ando trabajando, si ando cargando cosas, si ando llevando cosas, si ando limpiando baños, si ando lavando trastes, no importa dónde esté, yo puedo acercarme a mi Padre Celestial, aunque ande todo cochino, aunque acabo de salirme de mis casillas y dije algo que no debería decir, en lo más rápido posible voy y me acerco a Él y digo: Padre, perdóname por eso que acabo de decir. Perdóname por eso que acabo de pensar. Perdóname por eso que acabo de hacer. Padre, en el nombre de Cristo, perdóname. ¿Y saben qué hace de mi Padre? Estás perdonado. Ahora, va a haber ciertos pecados que traen consecuencia con ellos, ¿cierto? Y no vamos a poder evitar las consecuencias terrenales por esos pecados, ¿verdad? Si vamos a 70 en un camino que la ley claramente dice 50 y lo para un policía, y le va a decir: Señor, perdóname por favor, que no me vayan a multar. Lo más probable es que lo van a multar. ¿Sí? Hay pecados por los que vamos a pagar las consecuencias aquí en la tierra, pero cuando llegue al cielo no va a decir Dios: híjole, la hubieras hecho, mano, pero ibas a 70 millas por hora en una calle que era de 50 millas. ¿Sabes qué? Lo siento mucho, pecado es pecado. Al infierno. Eso no va a pasar. ¿Sabe por qué? Porque ella no se va a acordar de ese día que manejó a 70 millas por hora en una calle que está marcada con 50. Porque ya ha hecho ese pecado a lo más profundo del mar, ya lo ha hecho tan lejos como el oriente del occidente, y ahora usted está libre de pecado. Él le perdonó todo su pecado. Y ahora es un hijo que viene a pedir compasión, que viene a pedir misericordia, que viene a pedir gracia de un padre que está dispuesto a darla. ¿Sí? Vamos a verlo más adelante, pero en Primera de Juan, capítulo 3, versículo 1, usted lo puede mirar ahí en su Biblia, dice: miren cuánto nos ama el Padre, que nos ha concedido ser llamados hijos de Dios. Noten lo que sigue diciendo: y lo somos. El mundo no nos conoce porque no lo conoció a Él. Somos, Juan, noten lo que está diciendo, lo somos. Somos hijos de Dios, por eso el mundo nos aborrece, por eso el mundo nos ve como nos ve, por eso el mundo nos detesta. Porque somos hijos del Dios del universo. Somos hermanos del Rey de Reyes y Señor de Señores. Por medio de su Espíritu, Él nos recibe cuando vamos a Él. Y está de nuestra parte, está de nuestro lado. Luego noten lo que se dice en el versículo 14: les escribo a ustedes padres porque han conocido al que es desde el principio. Les escribo a ustedes jóvenes porque son fuertes y la palabra de Dios permanece en ustedes y han vencido al maligno. Donde de nuevo se refiere a los padres, ya vimos que esos son los que son más ancianos en la iglesia, les está desde el principio. Les habla también de nuevo a los jóvenes, ¿sí? Porque sabe que ellos son los que tienen el vigor para seguir adelante, la fortaleza para seguir adelante con la obra. Y les hace a los dos una observación muy, muy importante. Y la palabra de Dios permanece en ustedes y han vencido al maligno. La palabra de Dios permanece en ustedes y han vencido al maligno. La palabra de Dios, se nos dice en el libro de Efesios, es la espada del Espíritu. Y es el arma que necesitamos para poder vencer al enemigo cuando nos ataca con sus tentaciones, cuando nos ataca con aflicciones, cuando nos ataca con tribulaciones. ¿Sí? Cuando el Señor fue llevado al desierto, ¿se acuerdan? Y estuvo allá 40 días y 40 noches a ser tentado por el diablo. Satanás, ¿qué trató de usar para tentarlo? La palabra. ¿Sí? ¿Tienes hambre? Si eres el Hijo de Dios, dile a este pan que se convierta, estas piedras que se conviertan en pan. Las piedras que se conviertan en pan y ¿qué dijo el Señor? No solo de pan vivirá el hombre, sino de qué? Toda palabra que sale de la boca de Dios. El Señor también refutó sus tentaciones, sus ataques con la misma palabra. Entonces nosotros tenemos un arma muy poderosa en la palabra de Dios. Pero tenemos que saber usarla y tenemos que conocerla para poder usarla. ¿Sí? En el Salmo 119, los versículos 10 y 11, dicen, yo te he buscado de todo corazón. No dejes que me aparte ¿de qué? De tus mandamientos. En mi corazón he atesorado tus palabras. ¿Para qué? Para no pecar contra ti. Para no pecar contra ti. En mi corazón he escondido tu palabra para no pecar contra ti. ¿Se acuerdan lo que les dije al principio del estudio? El pecado nos aleja de la palabra y la palabra nos aleja del pecado. Entonces, si tenemos la palabra de Dios grabada en nuestro corazón, vamos a saber cuando estamos por cometer algún pecado, porque la misma palabra nos va a redarguir de que estamos haciendo algo que no complace a Dios. Tenemos que guardarla entonces. Y entonces la palabra de Dios les dice al final del versículo 14, permanecen ustedes y han vencido al maligno. Juan, en Juan 5:24 dice lo siguiente, de cierto les digo, ¿sí? Jesucristo hablando aquí, el que oye mi palabra y cree al que me envió, tiene vida eterna y no será condenado, sino que ha pasado de muerte a vida. ¿Quién es? El que oye mi palabra y cree al que me envió. Noten que no dice cree en el. No hay arma que se levante contra mí ahorita. Estoy predicando la palabra de Dios. ¿Soy yo? Bueno, pues vamos a seguirle con truenos y todo lo demás. Si el que oye mi palabra y cree al que me envió tiene vida eterna. ¿Sí? Cree al que me envió, no dice cree en el que me envió. ¿Sí? Santiago nos dice, ¿crees en Dios? ¿Crees que Dios es uno? Bien haces. Y luego, ¿se acuerdan lo que sigue? También los demonios creen y tiemblan. Cuando menos los demonios tiemblan, hay gente que no tiembla delante de la presencia de Dios. Que cree que es un juego, cree que es un chiste, cree que... No hay problema. No, los demonios tiemblan. Entonces no es nada más creer en, es creerle al que lo envió. Y el que oye la palabra y cree al que lo envió, tiene vida eterna y no será condenado, sino que ha pasado de muerte a vida. A los colosenses les escribe Pablo en Colosenses 3, 15 y 16, que en el corazón de ustedes gobierne la paz de Cristo, a la cual fueron llamados en un solo cuerpo, y sean agradecidos. La palabra de Cristo habite como... ricamente. Cuando no dicen lo que digo, lo que sigue, me hago pensar, pienso como que, ¿qué onda? ¿No saben leer o qué? Cuando me quede callado, todos digan la siguiente palabra, ¿ok? Ok, vamos a empezar de nuevo. Que en el corazón de ustedes gobierne la paz de Cristo, a la cual fueron llamados en un solo cuerpo, y sean agradecidos. La palabra de Cristo habite Ricamente. ¿Qué quiere decir ricamente? Abundantemente. Abundantemente, no un poquito aquí y un poquito allá, y este versículo porque me gusta, y este versículo porque me fortalece, y este versículo porque me recuerda. Todo el consejo de Dios. Todo el consejo de Dios, ricamente en ustedes. Y luego noten lo que dice: instruyanse entre ustedes, exhórtense unos a otros con toda sabiduría, canten al Señor salmos, himnos y cánticos espirituales con gratitud de corazón. Enséñense, exhórtense. ¿Sí? El pastor a veces lo hace bien, pero a veces la riega bien feo. Entonces ustedes tienen que tomarlo en sus manos y enseñárselos unos a los otros y exhortárselos unos a los otros. Por eso tenemos grupos pequeños que vamos a comenzar en enero otra vez, y espero que la mayoría de nosotros estemos yendo a uno de ellos para que podamos crecer y exhortarnos los unos a los otros y estimularnos los unos a los otros al amor y las buenas obras. Y en Hebreos capítulo 4 y el versículo 12 dice: las palabras de Dios, noten, la palabra de Dios es viva y eficaz, y más cortante que las espadas de dos filos, pues penetra hasta partir el alma y el espíritu, las coyunturas y los tuétanos, y noten, y discierne los pensamientos y las intenciones del corazón. La palabra de Dios, eso es lo que hace, para eso está diseñada para hacer. La leemos y escudriñanos, se mete hasta lo más profundo de nosotros, hasta donde creemos que está todo bien escondido, donde nadie puede entrar. Y entra hasta allá la palabra de Dios y se prende como una gigantesca luz. Y decimos: hoy ve. Ay, chiva, hombre, creí que eso ya no estaba ahí en mi corazón, creí que eso ya lo había desechado, creí que ya no iba a tener ningún problema con eso, pero ahí está. Gracias, Señor, por tu palabra, porque me lo has revelado y ahora lo pongo a tus pies, para que tú me ayudes a dejar esto a un lado de una vez por todas. En Juan capítulo 8, los versículos 31 y 32, noten, por favor. Entonces Jesús dijo a los judíos que habían creído en él: si ustedes permanecen en mí, ¿qué? Serán verdaderamente mis, y conocerán la, y la verdad los hará. ¿Y todo por medio de qué? Por medio de la palabra. Tenemos ese cuidado con la palabra. Reconocemos que esa es la bendición de estar en la palabra diariamente. Y porque creemos que esa es la bendición de estar en la palabra diariamente, estamos en ella diariamente. La escudriñamos para encontrar el pensamiento y el corazón de Dios y lo que Él quiere para nosotros. O es algo secundario, es algo que si tengo tiempo, es algo que si acaso llego a poder después de que vuelva del mall, porque no he comprado el arbolito y no he comprado las luces y no he comprado, y todavía tengo que planear la cena y no sé en qué casa vamos a hacer los tamales, y espero que la comadre los haga porque yo no tengo ni la menor gana de hacer tamales este año. No me malentiendan, todas esas cosas son importantes, pero no más importantes que la palabra. Lo más importante es que estar en la palabra diariamente, alimentándonos de la palabra, siendo fortalecidos por la palabra, siendo liberados por la palabra, porque conoceremos la verdad y la verdad nos hará. Conoceremos la verdad y la verdad nos hará. Conoceremos la verdad y la verdad nos hará. ¿Quién quiere ser libre? Yo quiero ser libre. Yo quiero ser libre de todo peso, toda carga, todo malentendido. Quiero ser libre de toda ignorancia. Yo quiero tener el completo conocimiento de Dios en mi mente y en mi corazón para poder saber que sé que soy libre. Y luego noten los siguientes versículos, versículos 14 y 16. No amen al mundo, ni las cosas que están en el mundo. Si alguno ama al mundo, el amor del Padre, noten, no está en él. Ahora, ¿qué quiere decir no amar al mundo? La palabra se nos dice que todo lo que hay en el mundo es de Dios y nos lo ha dado para que lo disfrutemos. ¿Qué está hablando entonces? Porque dice: no amen al mundo. No amen al globo terráqueo. ¿Qué significa esto? ¿Que no debemos cuidar el globo? ¿Que no nos debe de importar la ecología del mundo? ¿Que podemos seguir usando popotes de plástico y tirándolos al mar? ¿Que podemos seguir usando botellas de plástico y no preocupar? No, eso no es lo que quiere decir. Noten lo que lo explica en el versículo 16. Porque todo lo que hay en el mundo, es decir, los deseos de la carne, los deseos de los ojos y la vanagloria de la vida, no provienen del Padre, sino del mundo. Tres cosas: los deseos de la carne, los deseos de los ojos y la vanagloria de la vida. Un dato curioso. En realidad, Satanás no quiere que escuchen esto. Presten atención, ¿ok? Presten atención. Los deseos de la carne, los deseos de los ojos y la vanagloria de la vida. ¿Saben que con estas tres cosas fue con lo que Satanás tentó a Adán y Eva en el huerto del Edén para desobedecer a Dios? Estas son las tres cosas con las que Satanás tentó a Adán y Eva para caer en el huerto del Edén. Satanás es lo que llamamos en inglés a one trick pony. O sea, que tiene un solo truco y es el que usa una y otra y otra y otra y otra vez. Y a través de todas las generaciones, estas tres cosas son las que ha usado para hacer caer al hombre, para apartar al hombre de Dios. Sí, si quieren, por mí, no hay problema. Pero este no parece que tenga ningún problema. Ok, entonces esas son las tres cosas. Es lo mismo siempre, las mismas cosas con las que las mismas cosas con las que Satanás tentó a Eva. No, vamos. Déjame. Ya no me queda muy. Okay. Aguanten el ruido. Entonces, las mismas cosas con las que Satanás tentó a Adán y Eva en el huerto del Edén son las mismas cosas con las que nos tienta ahora. ¿Se acuerdan de lo que pasó en el huerto del Edén, verdad? Está Eva ahí y luego llega la serpiente y la serpiente se pone a hablar con Eva. ¿Qué onda, Eva? ¿Cómo estás? ¿Verdad? Y Eva, ¿estás aquí? Estás descansando aquí en los árboles, ¿verdad? Mira nomás la sombra tan hermosa que nos dio el Señor. Mira, estoy parafraseando, ¿ok? No busquen en su vida para ver si eso es lo que dice. ¿Ok? Y luego Satanás dice, así es que Dios les dijo que no comieran de ningún árbol del huerto. ¿Ah? No, eso no fue lo que nos dijo. Estás loco tú, serpiente. No, nos dijo que de todo árbol podemos comer, pero del árbol del conocimiento del bien y del mal no podemos comer, ni lo podemos tocar. ¿Eso fue lo que dijo Dios? No, podían tocarlo, podían acercarse a él, podían echarse una siesta debajo de su sombra, recargarse en el tronco. Lo único que no podían hacer era comerse el fruto. Mira, y se acuerdan lo que les dijo Satanás. Ah, no van a morir. Estás loca, entendiste mal. Lo que pasa es que Dios sabe que el día que coman de ese árbol van a ser igual que él. Y él no quiere que sean igual que él, porque él es un egoísta que no quiere competencia. Los había hecho a su imagen y semejanza, los había hecho con todos los atributos que él tenía. ¿Sí? Y el diablo viene y les quiere echar mentiras. ¿Sí? Cuando la mujer escucha a Satanás, noten lo que sucede en Génesis capítulo 3, los versículos 6 al 8. La mujer se vuelve al árbol y dice, ¡ah! Noten, la mujer vio que el árbol era que bueno para comer, el deseo de la carne. Tengo hambre, de eso nunca he comido, y se me está diciendo que no va a pasar lo que se me dijo que iba a pasar, así es que, ¡hey! Yo creo que a Dios no le va a importar si le doy una mordida pequeñita, ¿verdad? La carne, el apetito de la carne, ¿sí? Presenta a Satanás. Satisfacción para la carne en ese momento, los deseos de la carne. Y luego dice, sigue diciendo ahí, que era apetecible a los ojos. ¡Wow! Es hermoso este árbol. No, nunca lo había notado, lo hermoso que es. Entonces es bueno para comer, los deseos de la carne. Es hermoso, los deseos de los ojos. Y luego, y codiciable para alcanzar la sabiduría. La vanagloria de la vida. Wow. Si lo como, voy a ser tan sabio como Dios. Si lo como, voy a tener la misma habilidad para conocer la diferencia entre el bien y el mal. Si lo como, voy a ser más inteligente. ¿Cuántos de ustedes han comido manzanas? ¿Los han hecho más inteligentes? No sé si haya sido una manzana o no, pero no hay ningún fruto que haya comido que me haga más inteligente. Me hace más gordito, pero no más inteligente. Entonces, ¿se fijan? El deseo de la carne, el deseo de los ojos, la vanagloria de la vida. Todo eso no proviene de Dios, proviene de Satanás, por lo tanto proviene del mundo. ¿Sí? Proviene del mundo. ¿Qué hace cuando Eva mira que el árbol es bueno para comer, para satisfacer el deseo de la carne, apetecible a los ojos, es hermoso, codiciable para alcanzar sabiduría? ¿Qué hace? Tomó entonces uno de sus frutos y lo comió y le dio a su marido que estaba con ella, y él también comió. En el versículo 7 sigue diciendo: en este instante se les abrieron los ojos a los dos y se dieron cuenta de que estaban desnudos, y entonces tejieron hojas de higuera y se cubrieron con ellas. El hombre y su mujer oyeron la voz de Dios, el Señor, que iba y venía por el huerto con el viento del día, y entonces corrieron a esconderse entre los árboles del huerto para huir de la presencia de Dios, el Señor. Y el hombre ha estado huyendo de la presencia de Dios desde entonces, para que no, porque cree que de alguna manera se va a esconder y Dios no se va a dar cuenta que lo ha desobedecido. Cree que Dios no se va a dar

para que ustedes, noten, no hagan lo que quisieran hacer. Versículo 18, pero si ustedes son guiados por el Espíritu, no están ya sujetos a la ley. Versículo 19, las obras de la carne se manifiestan en adulterio, fornicación, inmundicia, lascivia, idolatría, hechicerías, enemistades, pleitos, celos, iras, contiendas, disensiones, herejías, envidias, homicidios, borracheras, orgías y cosas semejantes a estas. Acerca de ellas les advierto, como ya antes les he dicho, que los que practican, y la palabra clave aquí es practican tales cosas, ¿qué pasará? No heredarán el reino de Dios. ¿Por qué? Porque están siguiendo los deseos de su carne y no lo que Dios quiere. ¿Sí? Los deseos de la... yo no lo estoy inventando. Lean esa lista. Copien esa lista. Si hay algo en sus vidas que se asemeje a algo de lo que está en esa lista, están viviendo de acuerdo a los deseos de la carne en ese aspecto. Y a veces nos enfocamos mucho en los más grandes, ¿verdad? Yo no he estado haciendo eso, yo nunca he hecho eso, yo nunca... ¿Por qué en los chiquitos? La envidia, los pleitos, la ira, etc., etc. El deseo de los ojos. ¿Cuántos malos deseos y tentaciones comienzan por entrar por dónde? Por los ojos. Lo que vemos en la televisión, lo que vamos a ver al cine, las revistas que leemos, los libros que leemos, etcétera, etcétera. Y noten lo que dice Proverbios capítulo 27 y el versículo 20. El sepulcro y la muerte nunca se sacian, y los ojos del hombre jamás están satisfechos. Ahora, cuando estoy hablando de los ojos del hombre, no estoy hablando de los ojos del hombre como género, como, ¿verdad?, masculino. Estoy hablando del hombre como género humano. Los ojos del hombre jamás están... ¿Por qué creen que Satanás usa tanto la pornografía? ¿Por qué creen que Satanás la usa para lograr cautivar la mente y el corazón de los hombres? Y, desafortunadamente, en nuestros tiempos, es casi igual el índice de mujeres que la están viendo y usando. Pero ¿por qué creen que la usa? Porque entra por los ojos, y una vez que se ve algo se queda bien grabado en el cerebro, ¿no es cierto? Y sus ojos nunca van a quedar satisfechos. Nunca van a quedar satisfechos. Va a querer más. Y más pervertido. Va a querer más. Más emocionante. Ya no va a ser suficiente una foto en una revista. Ahora quiero ver películas. Ya no va a ser fácil ver nada más en una revista y en una película. Lo quiero ver en vivo. Y ahora no va a ser fácil nada más verlo en una revista y verlo en las películas y verlo en vivo. Ahora lo quiero practicar. Y todo porque lo dejamos entrar, ¿por dónde? Por los ojos. Tengamos cuidado con lo que entra por nuestros ojos. Y si tenemos problemas con estas cosas, busquemos consejería, busquemos ayuda entre los hermanos, busquemos que alguien que venga a nuestro lado y nos llame a cuentas por lo que estamos haciendo. La vanagloria de la vida, vanagloria quiere decir jactancia, alabanza propia, desordenada y presuntuosa. Proverbios, nos dicen en Proverbios 3:7, no seas sabio en tu propia opinión, teme al Señor y apártate del mal. No creas que todo lo puedes. No hay cristianos solitarios, llaneros solitarios. No somos una isla, nos necesitamos los unos a los otros. ¿Sí? Noten lo que dice Proverbios 26:2. ¿Has visto gente sabia en su propia opinión? Más esperanza tiene el necio que esa gente. Alguien que dice, yo ya la hice, yo no necesito ayuda de nadie, yo lo tengo todo bajo control. Déjame en paz. Yo lo puedo dejar cuando yo quiera. Mis pecados son perdonados cada vez que pido perdón, ¿que no? Ay, mi hermano, mi hermana, si usted piensa que eso es lo que la gracia de Dios nos permite hacer, tiene una idea muy equivocada de lo que es la gracia de Dios. En Romanos capítulo 12, versículo 16 dice, vivamos como si fuéramos uno solo, hablando del cuerpo de Cristo, no seamos altivos, sino juntémonos con los humildes, no debemos creernos más sabios que los demás. Estamos en el mismo barco. Todos somos...

cortados de la misma tela. Unos cojeamos de la pata derecha, otros cojeamos de la pata izquierda, pero todos cojeamos de alguna manera. No necesitamos los unos a los otros. Y luego, para terminar aquí hoy, mientras el grupo de alabanza pasa al frente, noten el versículo 17, dice: el mundo y sus deseos pasarán. Segunda parte del versículo dice: pero el que hace la voluntad de Dios, ¿qué pasa? Permanece para siempre. El mundo y todos sus deseos, todas esas cosas que nos llaman, todas esas cosas que nos tientan, todas esas cosas que nos quieren hacer volvernos a nuestra vida anterior, todo eso va a pasar. Pero el que hace la voluntad de Dios permanece para siempre. Juan 10, 27 al 29 dice: los que son mis ovejas oyen mi voz, y yo las conozco, y ellos me siguen. Y yo les doy vida eterna, y no perecerán, ¿cuándo? Jamás. Ni nadie las arrebatará de mi mano. Mi Padre que me las dio es mayor que todos, y nadie les puede arrebatar de la mano de mi Padre. Mateo capítulo 12, versículo 50 dice: porque todos los que hacen la voluntad de mi Padre que está en los cielos son, ¿qué? Mis hermanos, mis hermanas y mi madre. ¿Se dan cuenta ustedes? ¿Se dan cuenta ustedes? Todos los que hacemos su voluntad somos sus hermanos, sus hermanas y su madre. Noten el lugar tan especial que nos da. Una vez le mencioné a una persona católico romana este versículo y dice: no importa, eso no le quita nada a María. Y yo le dije: no es lo que le quita a María, es la posición en la que me pone a mí, porque me pone en el mismo nivel que a María. ¿Sí? Por último, Juan 14, 23, Jesús le respondió: el que me ama obedecerá mi palabra, y mi Padre lo amará. ¿Y qué dice? Y vendremos a Él, y con Él nos quedaremos a vivir. Él vive con nosotros, vive en nosotros, es parte de nosotros y nosotros de Él. Amén.

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1: Lo que estudiamos la semana pasada, porque es una continuación, una meditación de lo que estudiamos la semana pasada, vimos de que habían tres tribus que dijeron: nosotros no queremos pasar hacia la tierra de Canaán, nos queremos quedar al este de la tierra de Canaán, al este del río Jordán, porque la tierra es fértil, es excelente para ganado, tenemos mucho ganado, hemos adquirido ganado, nos queremos quedar acá. Y Moisés les dijo: no peques, no seas malvado, tienes que entrar con tus hermanos a tomar la tierra prometida. Y luego, si quieres, regresa y toma la tierra esta que les queda a ustedes como herencia, pero no desanimen a sus hermanos. No sean instrumento de desánimo, hermano. Nosotros podemos ser instrumento de desánimo. Nosotros podemos quedarnos en nuestro pequeño territorio, en nuestro pequeño ambiente, y no animar a los hermanos a tomar la tierra prometida. No somos neutrales. O estamos siendo instrumentos positivos para tomar la tierra prometida, o somos una carga y desánimo. Y todo depende de nosotros. Pero no hay nadie neutro. En el versículo 6 del capítulo 32 vemos la pregunta que le hizo Moisés a los hijos de Gad y a los hijos de Rubén, que fueron los primeros que compartieron su deseo. También la media tribu de Manasés quería. Dijeron: ¿irán vuestros hermanos a la guerra mientras vosotros os quedáis acá? Y vimos que hay una guerra espiritual. Y nuestro ánimo es que no te quedes paseando mientras tus hermanos van a la guerra. Aquí ya hay varios que estamos en la guerra, que estamos buscando tomar la tierra prometida. Y yo te invito a que no te quedes sentado. Hay necesidades en todo sentido. Y hablando de necesidades, una necesidad, y lo tenía apuntado y se me fue. Tenemos necesidad en el Ministerio de Niños. Una necesidad grande. Tenemos para los pequeñitos, que haya alguien que se quede ministrándoles, que les ministre. Tenemos a alguien que le está ministrando a los grandes, pero necesitamos mucha oportunidad ahí para ministrar a los niños, y ellos necesitan ser ministrados. Entonces, tenemos los niños de babies a 4 o 5 años. No tienes que hacer unos estudios profundos, no tienes que desvelarte en la noche preparando estudios, pero tienes que tener amor hacia ellos. Y si no lo tienes, pídale al Señor que te lo dé, porque hay una necesidad. Dice: Señor, dame a mí ese amor, ¿sabes? Si no tienes algo, si no tienes una arma, no digas: ah, pues ya no sirvo. No, pídele al Señor que te dé esa arma. Nosotros tenemos que estar constantemente pidiéndole al Señor que nos dé amor, ¿cierto? A menos que ustedes ya tengan el amor de Cristo en su plenitud. Y si no, pídele al Señor: Señor, dame amor para amar. Señor, mira, ahí hay una necesidad, hazme a mí ese siervo. Así dijo Isaías: Señor, aquí estoy, heme aquí, envíame. Y así yo te invito, hay mucha necesidad, hermanos. Pero tenemos esa guerra, y tú dices: bueno, ¿y cómo es eso de que hay una guerra? Hablamos de que el Señor dijo: id y haced discípulos, pues, de todas las naciones. Y hablamos que era ser discípulos de Cristo. Y la idea es no simplemente decir: ok, lo vamos a hacer miembros de una organización. La iglesia no es un club. Se trata de enseñar a las personas a guardar lo que Cristo nos ha mandado. Se trata de enseñar a caminar en el camino de luz. Y al querer enseñar y al querer aprender a caminar como Cristo, nos volvemos enemigos del mundo. Jesús dijo: un siervo no es mayor que su señor. Si me persiguieron a mí, también os perseguirán a vosotros. Si guardaron mi palabra, también guardarán la vuestra. Y sabemos de que entonces, si han rechazado a Jesús, nos van a rechazar a nosotros, y nos hacemos enemigos de Satanás, porque ahora venimos a quitarle las ovejas que Satanás tiene acorraladas. Satanás tiene acorraladas las ovejas y las va a destazar, y nosotros llegamos y rompemos las puertas, rompemos las cadenas y las sacamos por el poder del Señor. Y Satanás se enoja porque las quiere destazar. Nosotros éramos parte del redil, pero alguien vino y en el poder del Señor nos liberó con astucia, con amor, con el poder del Espíritu Santo, con armas espirituales, no carnales. Y nosotros ahora estamos en esa batalla. Pablo le dijo a Timoteo que el siervo del Señor no debe ser rencilloso. Nuestras armas son distintas, sino amables. corrigiendo a los que se oponen, por si acaso Dios les dé el arrepentimiento que conduce al pleno conocimiento de la verdad, y volviendo en sí, escapen del lazo del diablo. La gente está bajo un lazo, habiendo estado cautivos de él para hacer su voluntad. Ayer que estábamos compartiendo, vimos a unos jóvenes que estaban bajo el lazo del diablo, haciendo la voluntad del diablo, estaban emborrachándose ahí con sus cervezas, tomando esto y el otro, ¿verdad? Satanás los tenía bajo un lazo de hacer su voluntad. En Efesios, hermanos, capítulo 6, y este es un repaso para poder seguir el estudio. En Efesios capítulo 6, leímos de que efectivamente estamos en una batalla. Y en el versículo 10 dice Pablo, y eso es el Señor a través de Pablo, fortaleceos en el Señor y en el poder de su fuerza. En el Señor, es en el Señor. Hacemos las cosas porque el Señor nos guía. Tú tienes que tener una conexión directa con Jesucristo. No porque la dice Jaime, no porque la dice Felipe, no porque la dice Sergio Perelli. Me decía mi hermano una broma, yo le contesté, no es porque me dice Sergio, sino por el Señor. Nuestros movimientos deben de ser basados en Cristo Jesús. Y nunca tenemos que perder esa perspectiva. Lo que hacemos es porque el Señor, estamos poniendo los oídos a la voz del Señor. Fortaleceos en el Señor y en el poder de su fuerza. Necesitamos el poder del Señor. Revestíos con toda la armadura de Dios para que podáis estar firmes contra las insidias del diablo, contra las estrategias del diablo. El enemigo tiene estrategias. Porque nuestra lucha no es contra sangre y carne, sino contra principados, es decir, contra príncipes. El Señor dijo que el príncipe de este mundo no tiene nada en mí. Así dijo Jesús de sí mismo. El enemigo no lo podía agarrar, no tenía control de Jesús para nada. No le des parte de tu vida al enemigo, porque él agarra un pedacito y luego agarra más y te tiene como títere. Nuestra lucha no es contra sangre y carne, sino contra principados, contra potestades. No solo son reyes, no solo son príncipes de oscuridad, sino que tienen poder. Contra los poderes de este mundo de tinieblas. Este mundo es de oscuridad. Y hay poderes detrás de este mundo, y son poderes espirituales. Por eso aclara Pablo, contra las huestes, contra los ejércitos espirituales de maldad en las regiones celestes. Cuando Moisés habló con el pueblo de Israel, particularmente con estas tribus, primero vemos lo que dijeron la tribu de Gad, de Rubén. Dijeron: nosotros nos armaremos para ir delante de los hijos de Israel para que los introduzcamos en su lugar. Nos armaremos. Están hablando que para entrar a la tierra prometida necesitaban armas. No volveremos a nuestros hogares hasta que cada uno de los hijos de Israel hayan ocupado su heredad. No descansemos, hermanos, hasta que todo el pueblo del Señor venga a Él, salga del cautiverio. Versículo 20 del número 32 dice: Moisés les dijo, si hacéis esto, si os armáis delante de Jehová para la guerra. Debemos de estar armados, hermanos. Imagínate ir a la guerra. José me compartió y me dio mucho gusto porque es espiritual, hermano. Mi hermano me compartió después del servicio del domingo pasado. Encontró dos botas militares. Señor diciéndole: José, póntetelas, estamos en la guerra, necesitamos armarnos. Si os armáis delante de Jehová para la guerra y todos vuestros guerreros cruzan el Jordán, es para todos, hermanos, no es para algunos, todos cruzamos el Jordán delante de Jehová hasta que Él haya expulsado a sus enemigos delante de Él. Nosotros nos armamos, pero es Jehová el que los expulsa. Y la tierra quede sojuzgada delante de Jehová. Después volveréis y quedaréis libre de obligación para con Jehová y para con Israel. Y esta tierra será vuestra en posesión delante de Jehová. Tomaremos la tierra, pero tenemos que sacar a los que están cautivos. Pero si no lo hacéis así, versículo 23, que se te grabe, habréis pecado ante Jehová y tened por seguro que vuestro pecado os alcanzará. Vuestro pecado os alcanzará. ¡Wow! En otras palabras, si tú no vas, si tú no peleas, estás pecando contra Dios. Y ese pecado vendrá y te agarrará. Tendrá poca misericordia de ti, ese pecado vendrá y te hará daño. Estamos pues hablando de que necesitamos esa armadura. En Efesios 6:13... Pablo nos habla y nos aclara de esa armadura. Mira lo que dice: por tanto, tomad toda la armadura de Dios. ¿Qué parte de la armadura, hermanos?
2: Toda.
1: Tú dices, qué bonito. Toda para triunfar con un 10. ¿Sabes, hermano? De una guerra, o sales vivo o sales
2: muerto.
1: No hay término medio. 6:13. Tomad toda la armadura de Dios para que podáis resistir en el día malo. No dice por si acaso te viene un día malo. Dice para que podáis resistir en el día malo. Entonces, nos está diciendo el Señor que tomemos, ¿qué, hermanos? Toda la armadura para poder resistir. Para poder resistir. Quiere decir que si no tomamos toda la armadura, no vamos a poder resistir en el día malo. ¿Y cuándo será el día malo? Hoy. Ya es. Lo dice la palabra del Señor, no solo Lorenzo. Efesios 5:15. Tened cuidado como andáis. Un poquito atrás. Solo dale vuelta a la hoja. Tened cuidado como andáis, no como insensatos, sino como sabios, aprovechando bien el tiempo, porque los días son malos. Y lo son, hermanos. Ya estamos en los días malos. Los días son malos. Así pues, no seáis necios. En una puerta que tocamos, una persona habló con mucha necedad. Nos apartamos. Sí, cuando se refirió a que Jesús hasta lo mataron, lo dijo en espíritu de, pues vino y hasta lo mataron. En una manera bien irrespetuosa en lo que a mí concierne. Entended cuál es la voluntad del Señor. Por eso estudiamos la palabra. Saber cuál es la voluntad del Señor. Y no os embriaguéis con vino, en el cual hay disolución, sino sed llenos del Espíritu. El Señor acá nos está enseñando, pues, que son los días malos. Entonces, ¿qué nos dice? Tomad toda la armadura de Dios para que puedas resistir en el día malo. Y habiéndolo hecho todo, estar firmes. Quiere decir que para poder estar firmes tenemos que hacerlo todo. Así lo dice. Y habiéndolo hecho todo, estar firme. Mira lo que dice. Tomad toda la armadura de Dios para que puedas resistir en el día malo. O sea, toma toda la armadura para que puedas estar firmes. Hazlo todo para poder estar firmes. ¿Qué es el hacer todo? Ponerte toda la armadura. Ahora, Pablo nos empieza a describir la armadura. Ahora yo te hago una pregunta. ¿De qué le sirve a un soldado que lleve la coraza si no lleva casco? Ahí nomás le volaron la cabeza. ¿De qué le sirve a un soldado si lleva casco, lleva coraza, pero no lleva zapatos? Va caminando, está en la batalla, se sangra los pies, cae y es presa fácil del enemigo. ¿De qué te sirve si tú llevas casco, llevas zapatos, llevas coraza, pero no llevas espada? Viene el enemigo con una espada como la de Goliat y a puros garrotazos te deja aturdido y quedas así más dormido y ya en el suelo solo te quita el casco y te corta la cabeza. Necesitamos toda la armadura, toda la armadura, toda la armadura. Y acá nos dice Pablo, estad firmes, ceñida vuestra cintura con la verdad. En ese tiempo las personas usaban un tipo de, como bata, ¿verdad? O sea, no era pantalones lo que usaban. Y entonces para salir corriendo, pues tenías que ceñirte, si no te tropezabas. Se te enmarañaba la ropa con las piernas y te caías. Ceñida vuestra cintura con la verdad. Tienes que cubrirte con la verdad. Tu palabra es verdad, dice la palabra del Señor. Lámpara es a mis pies tu palabra, luz para mi camino. La palabra del Señor es verdad. Necesitamos cubrirnos con la verdad. Necesitamos estudiar la verdad. Si tú estás llenándote de la mentira, vas a estar todo confundido. Pero si tú estás constantemente probando la verdad, cuando llega la mentira la reconoces y la escupes. Tienes que alimentarte de la verdad. Así es como le hacen a los que detectan billetes falsos. Los tienen conociendo billetes correctos, verdaderos. los conocen de pie a cabeza, de derecha a izquierda, completamente, y luego pues le viene algo falso y lo reconoce. Revestíos con la coraza de la justicia. Si confesamos nuestros pecados, Él es fiel y justo para perdonar nuestros pecados y limpiarnos de toda injusticia. Debemos de estar en la luz para que el Señor nos haga ver lo que está mal. Se lo confesemos y Él nos limpie. Calzados los pies con la preparación, el apresto del Evangelio de la paz. Tenemos que llevar un Evangelio que es de paz. No es un Evangelio de violencia. No es un Evangelio solo de palabras, sino que debemos de llevar paz en nuestro corazón a los demás. Tenemos que llevar un espíritu de paz, no un espíritu conflictivo, sino un espíritu dispuesto a perdonar, no un espíritu abrasivo, un espíritu chocante, sino un espíritu bondadoso. Ese es el Evangelio de la paz. En todo tomando el escudo de la fe, con el que podráis apagar los dardos encendidos del enemigo. ¿De dónde viene nuestra fe? De estudiar la palabra del Señor y de buscar obedecerla, y nuestra fe crece, porque cuando tú te sometes al Señor y ves que el Señor responde en las crisis, tu fe aumenta. Pero si tú nunca obedeces al Señor, no sabes qué es la fe, o sea, no sabes lo que es tener victoria. Tomad también el yelmo de la salvación, es decir, el casco, y la espada del Espíritu, que es la palabra de Dios. Jesús se defendió del enemigo, de Satanás, con la palabra de Dios. Con toda oración y súplica, orad en todo tiempo. Debemos de estar en oración, en el Espíritu. No oraciones vacías, sino en Espíritu. Y velad con toda perseverancia y súplica por todos los santos. Orad por mí para que me sea dada palabra al abrir mi boca, a fin de dar a conocer sin temor el misterio del Evangelio. La oración, la palabra del Señor, son cosas importantes. Pero el enemigo usa varias estrategias. Hablamos de que era necesario revestirse de la armadura de Dios para que podáis estar firmes contra las insidias, contra las estrategias del diablo. Una de las estrategias del diablo es el adormecimiento. Satanás busca adormecerte. Y compartía con un hermano hace poco. Muchas personas que se quieren suicidar, ¿sabes cómo se suicidan? Se meten en el garage, no lo vayas a tratar, porque tú tienes esperanza en Cristo. Se meten en el garage, dejan el carro encendido y el carro, el motor, produce un gas. Además del dióxido de carbono, produce un gas que no se tiene olor, pero que es asesino, es el monóxido de carbono. Ese gas viene y reacciona con la sangre. Y te mueres. Te vas aturdiendo hasta que te mueres. Y la vida está en la sangre. Tú no lo sientes, pero te vas aturdiendo. Tú pasas viendo la televisión, pasas viendo novelas, empiezas a ver pornografía, empiezas a hacer esto, empiezas a hacer lo otro, empiezas a andar en fiestas donde solo es licor, donde no se habla del Señor. Estás hueliendo un gas nocivo. Y no lo vas sintiendo. Tú dices, pues está bien, no pasó nada. Y poco a poco, hasta que caes. Y tu caída es fuerte y puede ser mortal. El enemigo busca adormecerte, haciéndote pensar muchas veces que vas a salir con tu pecado, que nadie se va a dar cuenta, que tú puedes, que tú eres espiritual, que un pecadito acá, pues nada. Como quien dice, un pescadito acá, pero no es un pescadito, es un pecado y te va a destruir. ¿Cuántos siervos de Dios no han caído por un pecado que ellos creían que podían esconder? Dice la palabra del Señor, lo leímos, Números 32, 23, mira qué fácil, 3, 2, 2, 3, fácil de recordar. Tened por seguro que vuestro pecado os alcanzará. Tened por seguro que vuestro pecado os alcanzará. Si tú estás escondiendo pornografía, hermano, si estamos en la iglesia, no me diga eso. Si tú estás escondiendo pornografía, si tú estás escondiendo una relación adúltera, si tú estás robando, si tú estás abrigando amargura y resentimiento, si tú estás abrigando codicia, si tú estás buscando hacerle daño a otra persona porque esa persona tiene la posición que tú quieres o tiene el esposo o la esposa que quisiera, si tú estás chismeando, tened por seguro que vuestro pecado te alcanzará. Jimmy Swaggart fue un siervo muy usado por el Señor, poderosamente, en los 80. En El Salvador muchos vinieron al Señor, muchos. Y cuando cayó Jim Baker, me acuerdo de la fuerza y la dureza con que Jimmy Swaggart criticó a Jim Baker. Y a los poquitos días a él lo agarraron con prostitutas. A rey David, el rey David creyó que pues su pecado con Betsabé lo iba a esconder, pero luego Betsabé se encontró con un niño y no sabía qué hacer, así que decidió matar al esposo de Betsabé, y que entonces había sido su esposo realmente el que había tenido la relación con ella supuestamente. Pero Dios de todo, y Dios sacó a lo público lo que él hizo en privado, porque era un siervo, un líder del Señor. Pero sabes tú, tu pecado te va a alcanzar. Yo te hago una pregunta: si tú agarras un pez y te lo metes en la bolsa, tal vez el primer día nadie se da cuenta, pero después de 6-7 días, yo creo que todo el mundo te va a estar volteando a ver. Y tú dices, eso es con un pez. Y tú crees que si tú estás viendo pornografía no va a afectar tu carácter. Y tú crees que si tú estás robando no va a afectar tu persona. Y si tú crees que no, si tú estás guardando amargura, no va a producir un tufo tarde o temprano. Y si tú estás guardando otro tipo de pecado, tú crees que no te va a dar a conocer. En Proverbios dice el Señor: ¿puede un hombre poner fuego en su seno sin que arda su ropa? ¿Puedes poner tu fuego sin que agarre fuego tu persona? ¿Puede caminar un hombre sobre carbones encendidos sin que se quemen sus pies? En Efesios 6:14 dice: despierta tú que duermes y levántate de entre los muertos y te alumbrará Cristo. En 1 Samuel 26:23 dice: Jehová pagará a cada uno según su justicia y su fidelidad. Proverbios 13:13 dice: el que desprecia la palabra pagará por ello. Tú ahora estás escuchando la palabra. Dice: no la estoy despreciando. Despreciar es no apreciar. La pregunta está: ¿estás abrazando esta enseñanza? Abrazar quiere decir aplicar. El que teme el mandamiento será recompensado. Hermanos, otra estrategia del enemigo es el engaño. Uno, el adormecimiento. El otro, el engaño. En Gálatas, si tú vas al libro de Gálatas, capítulo 3, dice el Señor a través de Pablo: oh Gálatas insensatos, ¿quién os ha fascinado a vosotros, ante cuyos ojos Cristo fue presentado públicamente como crucificado? Esto es lo único que quiero averiguar de vosotros. ¿Recibiste el Espíritu por las obras de la ley o por el oír con fe? Se estaba metiendo una doctrina de que la salvación tenía que completarse a través de la circuncisión, a través de las obras de la ley. Y entonces dice Pablo: ¿quién os ha fascinado? ¿Qué quiere decir fascinar? La palabra usada es vascaíno en griego. ¿Y qué quiere decir? Quiere decir traer mal a alguien a través de alabanzas falsas, encantamiento, embrujar. O sea, de que el enemigo, Satanás, busca hacer, darte una falsa ilusión. El enemigo busca a veces decirte cosas bonitas para hacerte caer. Esa es una de las estrategias que usa Satanás: usar palabras, personas, en una manera agradable para luego hacerte caer. Encantarte, o sea, como un embrujo. Y Satanás tiene al mundo embrujado, hermanos. Los que están emborrachándose. El día de ayer un joven decía que él iba a ir al cielo. ¿Te acuerdas, José? Y decía: ¿cómo puede un padre quemar a su hijo? El problema es que si tú pasas emborrachándote, no eres hijo de Dios. La palabra claramente lo dice. Pero ahí vas dormido. El engaño es una estrategia tremenda que usa Satanás. La usó en el paraíso, en el Edén. El Señor le dijo a Adán y Eva: no toques del fruto del árbol del conocimiento del bien y del mal, ni comas de él ni lo toques, porque el día que lo comas o lo toques, morirás. Y Satanás viene a Eva y le dice: así que Dios dijo que no puedes comer de ningún fruto, de ningún árbol. Una mentira. ¿Cómo no? Podemos comer de los árboles, excepto del árbol del conocimiento del bien y del mal. Oh, no. Lo que pasa es que Dios no quiere. Mira, si tú comes de ese fruto, vas a ser como Dios, conociendo el bien y el mal. Vas a ser espiritual. Vas a ser como Dios. Y muchos quieren ser espirituales. Y empiezan a ir de puerta en puerta tocando. A través de ese sacrificio quieren ser espirituales. Pero lo único que nos hace aceptables ante Dios es la sangre de Cristo Jesús. Pero ahí está otra manera de ser espirituales. Según de Timoteo 3:13, dice el Señor, los hombres malos e impostores irán de mal en peor, engañando y siendo engañados. Los hombres engañamos, las mujeres engañan también. Pero no solo dice que engañan, sino que van engañándose. Ellos mismos van siendo engañados. Aquel que dice, echémonos una cerveza, que no sos hombre. Ah, pues me la echo para mostrarte que soy hombre. Ahí está mostrando que eres tonto, no hombre. ¿Te das cuenta? Y la idea es, muestra que eres hombre, un engaño. ¿No sos mi amigo? Te va a dar descanso y alegría. ¿Qué pasa? Echémonos una cerveza. Ah, pues soy tu amigo, me voy a echar una cerveza. Ahí estás mostrando tontería. No, tu marido no se va a dar cuenta. Y después viene el destrozo. No puedo vivir sin ti, te quiero. Y es un engaño. ¿Cómo ocurre? Jesús dijo, mirad que no seáis engañados, porque muchos vendrán en mi nombre diciendo yo soy el Cristo y el tiempo está cerca. No los sigáis, no seáis engañados. ¿Cómo vamos a evitar ser engañados? Pablo dice, procura con diligencia presentarte a Dios aprobado como obrero que no tiene de qué avergonzarse, que maneja con precisión la palabra de verdad. Estudiemos la palabra, busquemos de la palabra y apliquémosla, porque si tú no obedeces al Señor, si tú no buscas obedecer la palabra del Señor, pierdes la habilidad de escuchar la voz del Señor. Y entonces estás confundido. En Jeremías leemos que toda la humanidad es necia, falta de conocimiento, se avergüenza todo o febre de sus ídolos porque sus imágenes fundidas son engaño y no hay aliento en ellas. Y lo vemos, muchas personas creen que sus imágenes, sus oraciones a sus imágenes, sus sacrificios tienen un fruto, pero es un engaño, el fruto no es bueno. En Mateo leemos de que aquel en quien se sembró la semilla entre espinos, este es el que oye la palabra, mas las preocupaciones del mundo, el engaño de las riquezas ahogan la palabra y se quedan sin fruto. Aquí ya vemos varios, y hoy estamos oyendo la palabra del Señor, y la oímos de domingo a domingo. ¿Cuál será el engaño que hará que te quedes sin fruto? Mi pregunta busca una respuesta, que tú me digas, ninguno. No me voy a dejar engañar. ¿Cómo no te vas a dejar engañar? Viniendo a los pies de Cristo, buscando del Señor. En 2 de Tesalonicenses, capítulo 2, versículo 7, dice, el misterio de la maldad ya está en acción, solo que aquel que por ahora lo detiene, lo hará hasta que él mismo sea quitado de en medio. Hay un ministerio, hay una influencia, según de Tesalonicenses 2:7, hay una influencia malvada sobre el mundo. Y el versículo 8 dice, entonces será revelado ese inicuo a quien el Señor matará con el espíritu de su boca y destruirá con el resplandor de su venida, el malvado cuya venida es conforme a la actividad de Satanás, con todo poder y señales y prodigios mentirosos. Y con todo engaño de iniquidad para los que se pierden porque no recibieron el amor de la verdad para ser salvos. Por eso Dios les enviará un poder engañoso para que crean en la mentira, a fin de que sean juzgados todos los que no creyeron en la verdad, sino que se complacieron en la iniquidad. Tú escuchas la palabra del Señor, tú puedes abrazarla, recibirla, o decir, bueno, mejor vámonos a la fiesta de fulanito, de fulanita, nos echamos una cerveza. Pues no hay que ser tan extremos, ¿verdad? Pero ahí en la fiesta ganan los Lakers y pegas de grito, te echas 10 cervezas, te patas arriba, patas abajo, y ahí eso no es ser extremo. Es un engaño. Satanás te está engañando. Te está mintiendo. Tú tienes la oportunidad de abrazar la verdad. Juan 7:24 dice el Señor, no juzguéis por la apariencia, sino juzgad con juicio justo. No juzguéis con la apariencia. Tú tal vez crees que se están divirtiendo, que están bien. Tarde o temprano vas a ver las consecuencias. Las personas que vimos ayer, tal vez anteayer se miraba todo bien, pero ayer se miraban todos tirados ahí. Ahí no se miraba vida. Pobrecitos si ellos tienen esposas, pobrecitos si tienen hijos. Primera de Corintios 7:29-31, esto digo, hermanos, el tiempo ha sido acortado, de manera que de ahora en adelante los que tienen mujer sean como si no la tuvieran. No quiere decir que la ignores, pero que entiendas de que tu mujer no es el propósito de tu vida. ¡Wow! Es Cristo. Pero si tú amas a Cristo, vas a amar a tu mujer y no la vas a ignorar y no la vas a abandonar. Los que de ahora en adelante, los que tienen mujer, sean como si no la tuvieran, y los que lloran como si no lloraran. Si estás pasando por dificultad por servir al Señor, es temporal. Los que se regocijan como si no se regocijaran. Si te dieron un aumento, no te preocupes, que las dificultades vienen. El aumento no es lo que te va a dar paz. Si tu paz no está en Cristo, se te va a ir pronto. Ganaste la lotería, si tu paz no está en Cristo, al minuto ya se te va esa paz. Los que compran como si no tuvieran nada, y los que aprovechan el mundo como si no lo aprovecharan plenamente, porque la apariencia de este mundo es pasajera. Este mundo es pasajero. A ti te toca decidir si creerlo o no. Y si tú crees que este mundo no es pasajero, vas a vivir tal como que si este mundo es tu destino final. Pero ¿sabes qué? Estás en contra de la palabra de Jesús. Cielos y tierra pasarán, pero mi palabra no pasará, dijo Jesús. Entonces, ¿cuál es lo que resumimos de este estudio? Hermanos, tu pecado te alcanzará. Si tú estás jugando con el pecado, te alcanzará. Tú no puedes ponerte fuego en tu seno y no prendas fuego. Tú no puedes caminar sobre carbones encendidos y esperar que no te vas a quemar. Tú no puedes esconder un pecado y creer que tú vas a poder seguir adelante. Segundo, estamos en una batalla. En una batalla espiritual. Póntete toda la armadura. Estudia la palabra del Señor. No te dejes adormecer por el enemigo. Quita aquellas cosas que no son buenas, que te van a envenenar y van a entorpecer tu mente. Transforma tu mente con el estudio de la palabra del Señor y el Espíritu. Tercero, hay gente que no ha venido a Cristo, que necesita escuchar. Obedezcamos al Señor. Id y haced discípulos de las naciones, bautizándolas en el nombre del Padre, del Hijo y del Espíritu Santo. Padre Santo, te damos gracias por tu palabra, que nos recuerda que estamos en una batalla espiritual. Nos enseña a tomar toda la armadura, Padre Santo. Te rogamos, Padre Santo, que seamos sabios, nos ayudes, nos apartes del mal, nos fortalezcas, que llenes esta congregación de tu amor, de tu gozo, de tu paz, Padre Santo, del conocimiento de tu palabra, que nos dé sabiduría, Padre Santo, para poder caminar entendiendo de que este mundo es temporal, que solo lo que se hace por Jesús permanecerá, Señor. Nada más será destruido como por fuego. Y ahora rogamos, Padre, que tú bendigas esta tarde. Bendigas a cada hermano, cada hermana, aún a los que están en viaje, los cuides. Señor, a cada persona, Señor, que tú tengas misericordia de esta congregación y que podamos gozarnos, que la gracia de nuestro Señor Jesucristo, el amor del Padre y la comunión del Espíritu Santo vaya con cada uno de nosotros. Así te lo pedimos en nombre de Cristo Jesús. Amén.

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0: 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El doctor Adrian Rogers tiene algo que decir al respecto.
1: Piense en el Señor Jesucristo haciendo una limpieza total y perfecta en su vida ahora mismo. El apóstol Juan dice, si confesamos. Esta es una palabra griega compuesta de dos palabras que literalmente significan decir lo mismo o hablar la misma cosa. Una confesión de pecado no es una admisión de pecado. Lo puede ser delante de un jurado, pero no delante de Dios. No es cuestión únicamente de que yo diga lo que he hecho, sino que estoy de acuerdo con Dios. Es admitir que he pecado, que he quebrantado las leyes de Dios. Y cuando lo confieso todo delante de Dios, Él es fiel y justo para perdonar nuestros pecados y limpiarnos de toda maldad. ¿Sabía usted que cuando confesamos nuestros pecados, estamos protegiendo nuestra vida espiritual?
0: 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Y lo triste es que no lo pueden lograr. ¿Cuál es la razón de su fracaso? 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
1: Por favor, abra su Biblia y busque el Salmo 119. En un momento leeremos algunos versículos. En un periódico leí acerca de los cuidadores del Parque Mundo Marino en Orlando, en la Florida. Cuando inauguraron ese parque, en la enorme piscina en donde tenían a la ballena asesina Tilikum, encontraron el cuerpo desnudo de un muchacho. Su pantalón de baño estaba en otro lugar. Evidentemente, este joven se había quedado en el parque después de que lo habían cerrado y decidió nadar con las ballenas, entre las que se encontraba la ballena Tilikum, con un peso de 11.000 libras. Cuando los cuidadores llegaron al otro día, la ballena estaba jugando con el cuerpo desnudo del muchacho, quien seguramente pensó en divertirse un poco nadando con las ballenas, y estas jugando lo mataron. Nuestros jóvenes en la actualidad están siendo destruidos por un monstruo mucho más peligroso que las ballenas o los tiburones asesinos. Tan enorme, tan grande y masivo es el problema, y sin embargo a veces parece tan pequeño. Hay un parásito marino muy pequeño, casi invisible, que se alimenta de las conchas, paralizando primero el músculo de la concha a fin de que no pueda cerrarse. Entonces, ese pequeñísimo parásito entra y comienza a devorar el suave contenido de la concha. Ya sea una ballena asesina o un pequeño parásito devorando la mente y las resistencias de nuestros jóvenes, ese es el enorme peligro que ellos enfrentan. Y el peligro está por todas partes. Y necesitamos hacer algo al respecto porque Satanás quiere corromper sus mentes. La Biblia tiene mucho que decir acerca de la mente. Algunas veces en el Antiguo Testamento se le llama el corazón. Proverbios 4:23 dice, sobre toda cosa guardada, guarda tu corazón, porque de él mana la vida. Y en Proverbios 23:7 leemos, porque cuál es su pensamiento en su corazón, tal es él. Hay un refrán que dice, usted no es lo que cree que es, sino lo que piensa que es. Y el apóstol Pablo en Romanos 8:6 dice, porque el ocuparse de la carne es muerte. Y en Colosenses 1:21, y a vosotros también que erais en otro tiempo extraños y enemigos en vuestra carne, haciendo malas obras, ahora os ha reconciliado. Y en Proverbios 15:26 leemos, abominación son a Jehová los pensamientos del malo. Mantenga esos versos en mente y después de un momento regresaremos al Salmo 119. Pero con tristeza tengo que decir que la pornografía ya no es algo que solo se ve en lugares clandestinos. Ahora está a la luz del día. Una gigantesca ola de fango inmoral está contaminando las playas de nuestras bendecidas naciones en la actualidad. y necesitamos hacer algo. Necesitamos tener la capacidad de proteger nuestra mente a fin de poder proteger nuestro hogar. Y la gente ha hecho toda clase de cosas para ver si pueden corregir su manera de pensar. Han buscado en cavernas, han vagado por los desiertos, se han refugiado en islas remotas, se han internado en las selvas, han ascendido montañas, se han encadenado en calabozos y han vivido como ermitaños. Pero no han podido controlar sus pensamientos. Pero hay una manera de hacerlo que sí da resultado. Escúcheme atentamente. Le garantizo sin la menor sombra de duda que si usted hace lo que le dicen los versos que voy a compartir con usted, protegerá su corazón. Y si usted protege su corazón, entonces está preparado para proteger su hogar. Si usted es un padre o una madre, necesita escucharme y poner atención. Si usted es un jovencito o una jovencita, no apague la sintonía conmigo. Quiero darle 7 pasos hacia una vida de pensamientos limpios. Los encontramos en el Salmo 119, empezando en el verso 9. ¿Con qué limpiará el joven su camino? Con guardar tu palabra. Con todo mi corazón te he buscado, no me dejes desviarme de tus mandamientos. En mi corazón he guardado tus dichos para no pecar contra ti. Bendito tú, oh Jehová, enséñame tus estatutos. Con mis labios he contado todos los beneficios de tu boca. Me he gozado en el camino de tus testimonios más que de toda riqueza. En tus mandamientos meditaré, consideraré tus caminos, me regocijaré en tus estatutos, no me olvidaré de tus palabras. Entretejidos en los versos del 9 al 16, hay 7 pasos. Y se lo voy a decir con autoridad, con énfasis, con claridad y sin titubeo, que si usted hace estas 7 cosas que están aquí para la gloria de Dios y para su propio bien, usted controlará sus pensamientos. Por el contrario, si usted no hace estas cosas, no importa cuán buenas intenciones tenga, usted fracasará. En esta porción bíblica hay 7 principios. Primero, el principio de la purificación. Para estar completamente limpio, debe comenzar aquí. Mire lo que dice el verso 9. ¿Con qué limpiará el joven su camino? Con guardar tu palabra. La palabra hebrea, camino, conlleva la idea de un surco en el sendero. Un agricultor puede manejar su tractor muchas veces de ida y vuelta sobre el mismo camino y pronto el tractor habrá hecho surcos que pueden guiar al tractor, aunque el agricultor no lo esté manejando. Lo que el diablo ha hecho en mucha gente es esto. Ha puesto un surco en sus mentes, un surco lodoso y sucio. Personas que tienen una sola forma de pensar. Ha estado con personas que, no importa lo que usted diga, lo transformarán en algo sugestivo. Siempre tendrán algo que decir con un significado ajeno a lo que usted realmente está diciendo. Cuando era muchacho, trabajé en construcción. Yo había recibido a Cristo como mi Salvador, y mi corazón sentía pena por todos los hombres con quienes trabajaba. Cualquier cosa que alguien decía, lo transformaban en algo sucio y obsceno. ¿Por qué? Porque estos hombres tenían un surco lleno de basura en sus mentes. Cuando piense de cierta forma, piense en un hábito secreto. Mucha gente lo hace así. En Jeremías 11:8 leemos, pero no oyeron ni inclinaron su oído, antes se fueron cada uno tras la imaginación de su malvado corazón. ¿Notó esa frase? La imaginación de su malvado corazón. Eso es lo que podríamos llamar una mente sucia. Aún por las noches antes de ir a dormir, en vez de pensar en Dios o en la palabra de Dios, se deleitan viendo sucias escenas en la pantalla de sus mentes y Dios sabe sus pensamientos. ¿Qué es lo que la Biblia dice en Mateo 5:27? Jesús está hablando y dice, oísteis que fue dicho, no cometerás adulterio. Pero yo os digo que cualquiera que mira a otra mujer para codiciarla, ya adulteró con ella en su corazón. O sea, adulterio mental. ¿Cuáles son los recursos para que el hombre limpie ese surco sucio, esa interna adicción? En el verso 9 del Salmo 119 encontramos la palabra limpiar, que en el griego es catarsis. Jesús usó la misma palabra en Juan 15:3 cuando dijo: ya vosotros estáis limpios por la palabra que os he hablado. Piense en el Señor Jesucristo entrando en su mente para hacer una limpieza. Él limpiará su mente de todas las cosas que no deben estar allí. En 1 Juan 1:9 leemos: si confesamos nuestros pecados, Él es fiel y justo para perdonar nuestros pecados. Ahora note la siguiente frase: y limpiarnos de toda maldad. ¿Quiere escuchar una buena noticia? No importa cuál haya sido su vida mental, cuán viles y obscenos hayan sido o sean sus pensamientos, hoy mismo usted puede ser limpio y puro. Si confesamos nuestros pecados, Él es fiel y justo para perdonar nuestros pecados y limpiarnos de toda maldad. Piense en el Señor Jesucristo haciendo una limpieza total y perfecta en su vida ahora mismo. El apóstol Juan dice: si confesamos. Esta es una palabra griega compuesta de dos palabras que literalmente significan decir lo mismo o hablar la misma cosa. Una confesión de pecado no es necesariamente una admisión de pecado. Lo puede ser delante de un jurado, pero no delante de Dios. Y no es cuestión únicamente de que yo diga lo que he hecho, sino que estoy de acuerdo con Dios. Es admitir que he pecado, que he quebrantado las leyes de Dios, y cuando lo confieso todo delante de Dios, Él es fiel y justo para perdonar nuestros pecados y limpiarnos de toda maldad. Ahora, si todo lo que hace Dios es solo perdonarme, pero no me limpia, entonces eso no es suficiente, porque el problema seguirá existiendo internamente. Si Dios no le perdona y le limpia de acuerdo a su propia palabra, Dios sería injusto e infiel. Dios sería un mentiroso. Escúcheme. No importa lo que tenga en su mente, no importa la clase de surco que tenga, recuerde lo que la Biblia dice: ¿con qué limpiará el joven su camino? Con guardar tu palabra. Es en la palabra de Dios que usted encontrará esa limpieza. Ya vosotros estáis limpios por la palabra que os he hablado, dijo Jesús. Si usted quiere tener victoria espiritual, ese es el primer paso, tener una mente limpia. Y no hay razón para que no la tenga. Usted puede hacerlo. Tal vez no quiera hacerlo, pero puede hacerlo. Y tenga su mente no vacía, sino perfectamente limpia. No solo en la manera de pensar, sino en cualquier otra cosa negativa, no confesada y no arrepentida, que le impide tener la victoria. Si usted no tiene victoria en esa área, no la podrá tener en ninguna otra área. Usted no puede tener una victoria segmentada. Si confesamos nuestros pecados, note que eso está en plural, no en singular. Si confesamos nuestros pecados, Él es fiel y justo para perdonar nuestros pecados y limpiarnos de toda maldad. Siendo solo un jovencito, fui pastor en una iglesia en Felsmer, en la Florida. En el pueblo había un ingenio azucarero y yo iba a testificar a los trabajadores de ese complejo azucarero. Tenían un garaje bastante grande en donde reparaban los tractores y el equipo mecánico en general. Uno de los miembros de mi iglesia era el encargado de esa mecánica. Y usted nunca pensaría que en un garaje encontraría el sinónimo de limpieza. Pero la verdad es que ellos mantenían el piso de esa mecánica absolutamente limpio. No había grasa, aceite o basura por ninguna parte. Y las herramientas siempre estaban limpias y en el lugar apropiado. Al mirar y admirar cuán limpio y ordenado estaba todo, noté algo que me llamó poderosamente la atención. Cada esquina de ese garaje estaba pintada de color blanco brillante, y pregunté por qué. Y el hombre me dijo: he descubierto que si mantenemos las esquinas blancas y limpias, el resto del garaje estará también limpio. Él no permitía que nadie pusiera nada en las esquinas y debían mantenerlas siempre blancas y limpias. Amigo, mantenga las esquinas de su mente siempre limpias. No trate de limpiar solo lo del frente. Mantenga todo en orden y perfectamente limpio, tanto las cosas grandes como las cosas pequeñas. ¿Anhela usted ser perfectamente limpio? ¿Le gustaría decir que no hay ninguna basura entre su alma y su Salvador? No hay razón por la cual usted no pueda ser absoluta y totalmente limpio. Si confesamos nuestros pecados, Él es fiel y justo para perdonar nuestros pecados y limpiarnos de toda maldad. Ese es el primer paso, el principio de purificación. Ahora, veamos el verso 10, en donde encontramos el siguiente principio. Segundo, el principio de determinación. Determine el permanecer limpio. El verso 10 del Salmo 119 dice, «Con todo mi corazón te he buscado, no me dejes desviarme de tus mandamientos». Algunos nunca tienen la victoria. Y la razón por la que no la tienen es porque son solo medio corazón, en vez de ser todo corazón. Nadie nunca, jamás, ha ganado una victoria moral con solo medio corazón. Anota al margen los siguientes versículos, Deuteronomio 4:29. «Mas si desde allí buscares a Jehová tu Dios, lo hallarás, si lo buscas de todo tu corazón y de toda tu alma». Y Santiago 4:8 dice, «Acercaos a Dios, y Él se acercará a vosotros». Pecadores, limpiad las manos, y vosotros, los de doble ánimo, purificad vuestros corazones. Daniel 1:8. Y Daniel propuso en su corazón no contaminarse. ¿Se ha propuesto usted en su corazón no contaminarse? Job, en el capítulo 31, verso 1, dijo, «Hice pacto con mis ojos. ¿Cómo, pues, había yo de mirar a una virgen?». Y el significado hebreo es, «No codiciaré ninguna mujer, hice un pacto con mis ojos». Le pregunto, ¿ha hecho usted ese pacto? ¿Ha dicho, «Oh, mi Dios, con todo mi corazón tomo la determinación de ser puro»? Si usted no toma esa determinación en nuestra sociedad actual, usted sucumbirá por falta de determinación. Dios hace negocio con los que quieren hacer negocio. Ahora, cuando usted toma una determinación, no significa que la batalla se ha terminado, pero nunca le será impuesta hasta cuando esté listo a ir de todo corazón y esté perfectamente limpio. Y entonces podrá decir, por la gracia de Dios, permaneceré limpio. Hace tiempo leí cómo la gente caza a ese pequeño animalito, el armiño, porque tiene una piel sedosa y blanca. Para cazarlos, ellos encuentran los huecos en donde se refugian los armiños cuando son perseguidos. Los taponan con fétida y maloliente suciedad y luego, con la ayuda de perros cazadores, obligan a los armiños a correr hacia sus guaridas. Pero cuando el armiño ve tanta suciedad taponando su cueva y dándose cuenta que ni siquiera puede entrar sin contaminarse y sin ensuciar su preciosa piel, en vez de ensuciarse, prefieren enfrentar a los perros cazadores. O sea que prefieren morir antes de contaminarse. Así de valiosa es la pureza para usted. Si no lo es, usted está cayendo en picada. Usted es una persona medio corazón, y si es así, usted no alcanzará la victoria. Con el principio de purificación, usted está limpio completamente. Con el principio de determinación, usted determina permanecer limpio. Cuando me casé, llegué hasta el altar matrimonial siendo puro, y me casé con una virgen, y me alegro por eso. Supe de las tentaciones que todo joven conoce. En la universidad, sobre mi escritorio, tenía una plaquita que decía, «El que no quiere caer, no debe caminar por lugares resbalosos». Purificación, determinación. Tercero, el principio de fortificación. fortifíquese con la palabra de Dios. El Salmo 119:11 dice, en mi corazón he guardado tus dichos para no pecar contra ti. Sí, usted puede estar limpio y puede estar determinado, pero necesita más que eso. Necesita algo que le fortifique interiormente. Necesita ser fortificado por la palabra de Dios. Primero usted se arrepiente y es limpiado. Y luego se rehúsa a participar. Pero después del arrepentimiento y falta de participación, viene el reemplazo. Usted pone algo en el lugar de lo que ha rehusado y que Dios lo ha tomado. Usted pone algo en su lugar. Escúcheme. La naturaleza aborrece los vacíos. La palabra de Dios guardada en su corazón es la que le fortificará. Pero tiene que estar en su corazón, no en un cajón del escritorio. En mi corazón he guardado tus dichos para no pecar contra ti. ¿Ha dicho alguna vez esas palabras, pero una realidad en su vida no refleja eso? ¿Tiene usted una relación íntima, directa y espiritual con Dios? ¿Tiene a Cristo en su corazón protegiéndole? Si responde negativamente a estas preguntas, usted necesita ser salvo ahora mismo. Y si quiere, bien puede hacerlo. Si ese es un sincero deseo de su corazón, no hay poder humano o sobrehumano que pueda impedírselo. Le invito a repetir conmigo la siguiente oración. Eterno Dios, perdóname por haber permitido hasta ahora que Satanás ponga surcos de suciedad en mi mente. Ayúdame para que tu palabra proteja mi mente, proteja mi hogar. Señor Jesús, deseo que seas mi Salvador y mi Señor. Y este mismo momento, con sencilla pero profunda fe, te invito a que entres en mi corazón, a que tomes el control de mi vida, para que seas también mi protector. Enséñame a guardar tus mandamientos, tus estatutos, para no pecar contra ti. Lo pido con gratitud en tu santo nombre. Amén.
0: Lo que aprendimos hoy nos ayudará a mantenernos resueltos y firmes para proteger nuestros pensamientos. 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
0: Agradecemos a Maritza Edmiston y Lenín de Llanón por la producción de esta enseñanza. Soy Andrés García Vigio. 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
1: La pregunta que me ha hecho más de un estudiante universitario y algunos niños más jóvenes es más o menos la siguiente. Me han dicho, ¿será cierto que la ciencia contradice a la Biblia y que la Biblia no tiene fundamento científico? ¿O será cierto que la ciencia contradice tanto a Dios que demuestra que Dios no existe? Muy interesante la pregunta y muy importante. Quiero responderla rápidamente hoy. José Ortega y Gasset, el famoso español, ha dicho, la ciencia es solo un ideal. La de hoy corrige la de ayer, y la de mañana la de hoy. Hasta allí Ortega y Gasset. Y cuánta razón que tenía, porque, como dijo otro famoso señor, dijo, la ciencia nos ha prometido la verdad, pero la verdad limitada, parcial. Pero nunca nos ha prometido ni la paz ni la felicidad. Ese ya es otro aspecto de la misma verdad. Ahora bien, ¿será cierto que la ciencia contradice a la Biblia? Absolutamente no. De ninguna manera y en ningún punto la verdadera ciencia contradice a la Biblia, que es inspirada por Dios. ¿Sabía usted eso, mi amable oyente? Yo le hago un desafío, le hago un reto, si quiere, en este momento. Que usted procure encontrar una sola contradicción en la Biblia con la verdadera ciencia. No existe, no pierda el tiempo. No hay tal cosa. Es que la ciencia es el esfuerzo humano por encontrar la verdad mayormente en el aspecto material de la existencia humana. La ciencia solamente trabaja en base a evidencias físicas visibles y demostrables en un tubo de ensayo, por así decirlo, en una fórmula matemática. Pero la ciencia tiene sus limitaciones, y cuanto más el científico. Cada científico tiene su pequeño mundito de conocimiento. Él conoce a lo mejor la verdad de ciertas cosas, pero no conoce toda la verdad de ninguna de muchas cosas. Y eso es lo que debemos recordar, que a menudo, lamentablemente, hay muchos que, en nombre de la ciencia, han inventado una nueva religión moderna, lo que nosotros llamamos el cientismo. Han inventado el cientificismo, si se quiere. O sea que han creado una nueva religión. De repente se creen sacerdotes de la ciencia, sacerdotes de toda rama del conocimiento. Porque un individuo haya descubierto la bomba atómica no quiere decir que sepa lo que es tener un hogar feliz, ni cómo arreglar las relaciones premaritales, ni cómo aconsejar a una criatura que sufre. El hombre que es científico no quiere decir que sea teólogo, ni el filósofo que es poeta, ni el poeta que es consejero de problemas matrimoniales. Es cuando el ser humano se arroga para sí derechos que no tiene ni que jamás puede demostrar, que aparecen las aparentes contradicciones entre la ciencia y la Biblia. La verdad es esta, como dijo Leopoldo Marechal, la verdad es que ningún descubrimiento de la ciencia ha contradicho ninguna verdad revelada. Tremenda afirmación y pura verdad. Por el contrario, como dijo el salmista David en el Salmo 19 en la Biblia, los cielos cuentan la gloria de Dios y el firmamento anuncia la obra de sus manos. Para el cristiano, la creación, que es el terreno en el cual trabaja la ciencia, simplemente revela la gloria de Dios y la obra de sus manos. Tenga confianza, la ciencia siempre justifica lo que la Biblia enseña, y todo lo que la Biblia enseña está en concordia con la verdadera ciencia.
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1: Podemos abrir esta noche las Biblias en Primera de Samuel capítulos 11 y 12. Estamos avanzando aproximadamente, bueno, en un promedio de dos capítulos por reunión. Vamos a ver qué nos tiene el Señor reservado esta noche para nosotros. Tenemos que estar de acuerdo de que siempre el Señor tiene algo bueno, algo nuevo para nuestras vidas. Así es que con esa ilusión, con ese entendimiento, abramos nuestros corazones. Padre, en esta noche queremos reconocer una vez más que nuestras vidas han cambiado. Y es porque tu palabra, Señor, es poderosa y porque tú penetras en nuestros corazones a través de ella. Y te pedimos, Señor, que en esta noche nosotros podamos reconocer siempre que te necesitamos. Estamos deseosos de saber más de ti. Gracias te damos en el nombre de Cristo Jesús. Amén. En este capítulo, el capítulo 11 de Primera de Samuel, vemos cómo Saúl es coronado rey después de la victoria que Dios le diera sobre los amonitas. Todas las cosas que nosotros escudriñemos en la palabra de Dios, tiene un propósito. Dios les estaba dando un rey. Hemos entendido ya que no era el rey que Dios quería darles. Este era el rey de acuerdo a las peticiones, de acuerdo a los deseos del corazón de los hombres. Los hombres vemos lo exterior y Dios ve el corazón. Entonces Dios sabía que el pueblo de Israel iba a buscar un rey, pero que tenga características físicas. Por eso les dio a este a Saúl, que era un hombre, dice, mucho más alto que todos los demás y que era de un rostro muy simpático. Y bueno, eso es lo que los hombres ven. Mas Dios tenía otro pensamiento para ellos. Quería darles un rey diferente. Veamos los versículos 1 al 6 del capítulo 11. Después subió Naas amonita y acampó contra Jabes de Galad. Y todos los de Jabes dijeron a Anás: haz alianza con nosotros y te serviremos. Y Anás amonita les respondió: con esta condición haré alianza con vosotros, que a cada uno de todos vosotros saque el ojo derecho y ponga esta afrenta sobre todo Israel. Entonces los ancianos de Jabes le dijeron: danos 7 días para que enviemos mensajeros por todo el territorio de Israel, y si no hay nadie que nos defienda, saldremos a ti. Llegando los mensajeros a Gabá de Saúl, dijeron estas palabras en oídos del pueblo, y todo el pueblo alzó su voz y lloró. Y he aquí Saúl que venía del campo tras los bueyes. Y dijo Saúl: ¿qué tiene el pueblo que llora? Y le contestaron, y le contaron las palabras de los hombres de Jabes. Al oír Saúl estas palabras, el Espíritu de Dios vino sobre él con poder, y él se encendió en ira en gran manera. Bien, ¿qué tenemos aquí? Un manojo de cosas muy buenas, que si tuviéramos tiempo, pudiéramos pasar mucho rato hablando de todo lo que hay aquí. Pero vamos a hacer una síntesis. Saúl aún no se posesionaba oficialmente como rey cuando una ciudad importante de Israel estaba siendo atacada por los amonitas. La ciudad en peligro se llamaba Jabes de Galad. Anás era el rey de los amonitas, los cuales eran descendientes de Ben-Ammi. Y no se asusten de todos estos nombres, es muy fácil. Ben-Ammi, que era el hijo menor de Lot, con su hija menor, el cual nació en una cueva en el monte, en un monte cerca de Zaar. A ver si empieza ya a ustedes a funcionarles la memoria. Esto ocurrió después de la destrucción de Sodoma y Gomorra. Una pequeña, voy a hacer un pequeño recuento para recordar esto. ¿Se acuerdan cuando Dios envió a dos ángeles a Sodoma y Gomorra para advertirle a Lot que saliera? Bueno, le dijo que salga él con sus dos hijas. Y también el ángel invitó a los dos jóvenes que eran los novios o los que iban a ser esposos de las hijas de Lot. Pero ellos no creyeron, se rieron de lo que los ángeles decían, que Dios iba a enviar un juicio, un castigo. Y bueno, salió Lot con sus dos hijas y la esposa. Y el ángel les advirtió de que no miraran hacia atrás, ¿se acuerdan ustedes? Bueno, la esposa de Lot, parece que siendo Lot un hombre rico, ella a lo mejor era una mujer de la sociedad de Sodoma y Gomorra, y tenía muchas relaciones y muchas posesiones, y quizás en su corazón le dio pena de las cosas materiales que estaba dejando, y no consideró los beneficios espirituales que Dios le estaba dando, sacándolos de ahí. Miró para atrás, ¿y qué le pasó? Que se quedó hecho una estatua de sal. Quedaron ahora Lot y sus dos hijas. Y sus dos hijas no tenían novio, porque los novios se quedaron quemándose en Sodoma y Gomorra. Bien, Lot pidió al ángel que lo dejara cerca en una de esas cuevas que estaba en los montes de Zoar, porque estaba muy viejo y muy cansado, y le concedió eso. Al quedarse ahí, las dos hijas pensaron de que, como no habían hombres por ahí para ellas y que no iban a tener generación si no se casaban, ellas decidieron emborrachar a su padre, y la mayor se acostó con él en la primera noche, y en la segunda noche se acostó la otra hija, y las dos concibieron, de los cuales la mayor tuvo un hijo que era Moab, de ahí vienen los descendientes de los moabitas. Y luego la pequeña, la menor, también tuvo un hijo que era este Ben-Ammi, que de ahí viene la descendencia de los amonitas. Para hacer una aclaración de dónde proviene esto, ¿no? Miren cómo se va entrelazando todas las historias. Esta historia está en Génesis. Bien, la preocupación de Saúl por esta comunidad, hablando ahora de Jabes de Galaad, podría haber sido los lazos familiares que lo unían a Jabes de Galaad, pues Saúl era benjamita, sabemos, y este pueblo era de los benjamitas también. En el capítulo 19 al 21 del libro de Jueces, que nosotros ya estudiamos, se encuentra la historia de la guerra civil entre la tribu de Benjamín y el resto de las tribus de Israel por el crimen cometido a la concubina, a ver si se empiezan a acordar, a la concubina del levita de Efraín. A consecuencia, resultó la aniquilación de todos los de Jabes de Galaad. Y solo quedaron 600, quedaron 600 hombres de Benjamín. Esto no es de Jabes de Galaad, me equivoqué, sino que estos eran los benjamitas. Mataron a todos y quedaron 600 hombres benjamitas. Ahora, por la indiferencia hacia el pecado nacional, Jabes de Galaad, esta ciudad, esta gente, fue destruida, quedando solo 400 jóvenes vírgenes que fueron dadas por esposas a 400 sobrevivientes de la tribu de Benjamín. Todo esto está en Jueces, capítulo 21, versículos 8 al 15. Bien, resulta que los habitantes de Jabes de Galaad no acudieron a la reunión que hicieron todos los israelitas para decidir qué iban a hacer con estos 600 benjamitas que se habían quedado solos, sin esposas, porque les mataron a todos. Y ellos se quedaron rezagados en su ciudad y no vinieron a la reunión. Entonces toda la congregación de Israel decidió que por ellos no haber venido los iban a matar, y mataron a todos y dejaron únicamente a las vírgenes, y de ahí quedaron 400 vírgenes, que fueron las que les dieron a los 400 sobrevivientes benjamitas, y quedaron todavía 200 sin esposas. En esta ocasión ahora vemos que están siendo atacados por los amonitas y piden auxilio, y parece que han perdido ellos la virtud de ser israelitas, es decir, el hecho de que son escogidos por Dios y que Dios les daba todo beneficio. Lo único que tenían que hacer era clamar a Dios, pedirle a Dios que los defienda, y Dios los defendía. Pero es que había una condición: no podían clamar a Dios si ellos no se arrepentían. Entonces querían tener lo mejor de ambos mundos, querían tener la libertad y querían también continuar con su pecado, no querían arrepentirse. Entonces clamaron para que el pueblo los venga a ayudar. Estos habitantes de Galat, de Jabes de Galat, no tuvieron escrúpulos, no tuvieron temor de Dios, y más bien se rindieron y le ofrecieron a los amonitas hacer alianza con ellos. Y ahí es a donde el rey de los amonitas les dijo: bueno, está bien, vamos a hacer alianza, pero yo les voy a sacar a ustedes el ojo derecho para que ustedes sean humillados de esa manera. Y es lo que el mundo hace. Por no querernos arrepentir de nuestro pecado, muchas veces preferimos que Satanás nos haga esclavos y nos marque, y preferimos servir a Satanás en vez de arrepentirnos y buscar a Dios. Esto es lo que le ocurre a los que hacen caso omiso de las leyes de Dios y apoyan la maldad. Acuérdense que estas fueron las gentes que apoyaron la maldad en el libro de los jueces. Ellos no acudieron a defender y ayudar también a sus hermanos y se quedaron atrás. En poco tiempo estos perdieron la virtud de ser israelitas, y también los que hoy en día no hacen caso a las leyes de Dios pierden las virtudes de ser cristianos y se rinden al pecado, prefieren seguir en pecado. Veamos ahora los versículos 7 al 11. Y tomando un par de bueyes, los cortó en trozos. Ah, ya dije trozos, miren, estoy progresando, ¿no? En trozos, y los envió por todo el territorio de Israel por medio de mensajeros, diciendo: así se hará con los bueyes del que no saliere en pos de Saúl y en pos de Samuel. Y cayó temor de Jehová sobre el pueblo, y salieron como un solo hombre. Y los contó en Besek, y fueron los hijos de Israel 300,000 y 30,000 los hombres de Judá, y respondieron a los mensajeros que habían venido: así diréis a los de Jabes de Galat: mañana al calentar el sol seréis librados. Y vinieron los mensajeros y lo anunciaron a los de Jabes, los cuales se alegraron. Y los de Jabes dijeron a los enemigos: mañana saldremos a vosotros para que hagáis con nosotros todo lo que bien os pareciere. Aconteció que al día siguiente dispuso Saúl al pueblo en tres compañías, y entraron en medio del campamento a la vigilia de la mañana, e hirieron a los amonitas hasta que el día calentó, y los que quedaron fuera dispersos, de tal manera que no quedaron dos de ellos juntos. Bien, aquí tenemos algo muy interesante nosotros. El método que Saúl empleó para llamarle la atención al pueblo fue muy similar al método que empleó el levita que le mataron su concubina en el libro de los jueces, capítulos 19 al 20 y 21, que descuartizó a la concubina una vez que estuvo muerta y mandó pedazos de ella por todo el país, lo cual escandalizó al pueblo y dijeron: esto nunca ha ocurrido en Israel, ¿qué está pasando? Se indignaron todos y fueron a defender. Bueno, lo mismo pasó aquí, pero con una amenaza. Descuartizó a los bueyes, mandó pedazos por todo el país, pedazos del buey, y les dijo: al que no venga, al que no se presente a defender al pueblo, a la ciudad de Jabes de Galaad, le vamos a hacer lo mismo a sus bueyes. Y les dio mucho temor. Pero más que nada, no era tanto el temor a que les despedacen a sus bueyes, sino que dice que fue temor de Jehová que entró. Porque miren, los hombres pueden amenazarnos lo que quieran, pero si no queremos hacerlo, no lo hacemos. ¿Cuántos se los amenaza? Inclusive se les dice cosas muchas para que se arrepientan y no se quieren arrepentir. Tiene que venir temor de Dios en nosotros para que entonces obedezcamos. De esa manera fue como Saúl logró que el pueblo saliera. El pueblo entonces, atemorizado, respondió y se presentaron 300.000 de todo el país y de solamente de la tribu de Judá, 30.000. Fueron en total 330.000 hombres de guerra. Y al día siguiente Saúl salió con su pueblo y atacaron a los amonitas y los acabaron. Claro que esto fue una victoria que la dio Dios, porque dice que Dios puso temor sobre ese pueblo y todos acudieron, pero acudieron ya embestidos, ungidos con las fuerzas de Dios para luchar y triunfar. Solamente así podemos vencer el pecado. Cuando somos inspirados por la palabra de Dios, podemos vencerlo si hay posibilidad. Veamos los versículos 12 al 15. El pueblo entonces dijo a Samuel: ¿quiénes son los que decían, ha de reinar Saúl sobre nosotros? Dadnos esos hombres y los mataremos. Y Saúl dijo: no morirá hoy ninguno, porque hoy Jehová ha dado salvación a Israel. Mas Samuel dijo al pueblo: venid, vamos a Gilgal para que renovemos allí el reino. Y fue todo el pueblo a Gilgal e invistieron allí a Saúl por rey delante de Jehová en Gilgal, y sacrificaron allí ofrendas de paz delante de Jehová, y se alegraron mucho allí Saúl y todos los de Israel. Después de esta gran victoria que Dios le había dado a Saúl y el pueblo, porque no dice que murieron algunos de Israel, solamente habla de que murieron todos los amonitas. Quiere decir que Dios puede darnos a nosotros también victoria sin que nosotros tengamos que pasar ningún percance. Solo tenemos que tener temor de Dios. Y vemos que Dios le dio una gran victoria. Y ahora el pueblo quiso honrar a Saúl. Y como un gesto de lealtad, propusieron matar a los que se habían opuesto cuando Samuel les propuso que Saúl sería el rey. ¿Se acuerdan en el capítulo 10, al finalizar el capítulo 10? Saúl aprovechó la ocasión para mostrar clemencia hacia sus opositores. Él pudo haber dicho: está bien, mátenlos. Pero empleó, o inspirado, mejor dicho, por Dios, usó de misericordia y dijo que no se los matara. En el inicio de su reino vemos cómo Saúl parece mostrarse humilde, misericordioso y valiente. Miren lo que dice el versículo 13. Y Saúl dijo: no morirá hoy ninguno, porque hoy Jehová ha dado salvación en Israel. Mayor provecho se saca haciendo de un enemigo un amigo que matándolo. Eso se ha dicho ya. Por eso será que Dios nos manda amar a nuestros enemigos. Así podremos vivir en paz. Pero es que no es fácil amar a los enemigos, ¿verdad? ¿Cómo creen que será posible amar a los enemigos? Únicamente cuando tengamos el Espíritu de Dios en nosotros, y ya no seremos nosotros, sino que es Dios que nos está moviendo para poder amar a los enemigos. Sí es posible. La victoria sobre los amonitas convenció al pueblo y a Samuel que Dios estaba con Saúl. No que Samuel dudara, sino que Samuel, recuerdan que estuvo indignado porque el pueblo pidió rey. Y Samuel estaba, pero ¿cómo pueden el pueblo pedir rey cuando Dios quiere ser el rey de ustedes? Pero Dios tenía que convencerlo también a Samuel, para que Samuel entonces obrara y ayudara a Saúl a reinar, porque lo ayudó muchísimo. Entonces, procedió a confirmar a Saúl como rey, haciendo una ceremonia. Veamos ahora el capítulo 12, cómo empezamos. Voy a leer del versículo 1 al 5. Dijo Samuel a todo Israel: he aquí, yo he oído vuestra voz en todo cuanto me habéis dicho, y os he puesto rey. Ahora pues, he aquí, vuestro rey va delante de vosotros. Yo soy ya viejo y lleno de canas, pero mis hijos están con vosotros, y yo he andado delante de vosotros desde mi juventud hasta este día. Aquí estoy, atestiguad contra mí delante de Jehová y delante de su ungido, si he tomado un buey de alguno, si he tomado un asno de alguno, si he calumniado a alguien, si he agraviado a alguno, o si de alguien he tomado cohecho para cegar mis ojos con él, y os lo restituiré. Entonces dijeron: nunca nos has calumniado ni agraviado, ni has tomado algo de mano de ningún hombre. Y él les dijo: Jehová es testigo contra vosotros, y su ungido también es testigo en este día, que no habéis hallado cosa alguna en mi mano. Y ellos respondieron: así es. Se ha dicho que el mejor testimonio es cuando una persona ha seguido a Dios toda su vida, sin apartarse de los caminos de Dios. Ese es el mejor testimonio. No tanto el testimonio de personas que han sido criminales, que han, mujeres que han prostituido, hombres que han hecho cosas muy malas y que luego se han convertido. Sí, es un buen testimonio. Vemos el poder de Dios. Pero aún eso no es difícil para Dios cambiar a cualquiera. Pero aún mejor testimonio es cuando alguien desde la niñez empieza a seguir a Dios y nunca se aparta de los caminos del Señor, como Samuel, que creció sirviendo en el templo, continuó en toda su juventud en el templo sirviendo a Dios y llegó a la vejez sin dar motivo a nadie sobre su conducta. Qué hermoso, ¿verdad? Eso se ve, ahí se ve constancia, se ve orden, se ve que el Espíritu de Dios estaba en ese hombre continuamente. Qué bonito es eso. Para establecer su credulidad ante el pueblo, Samuel les preguntó, si alguien tenía alguna queja de él, sea en lo moral o espiritual. Dice el dicho: no la hagas, no las temas. ¿Verdad? Él no había hecho nada malo, no tenía por qué pararse ante el pueblo, no estaba sacándoles en cara, sino que les estaba diciendo: ¿hay alguien que tenga algo en contra de mí? ¿Le he quitado a alguien buey, un asno, una bestia? ¿He abusado de alguien? he calumniado a alguien, y el pueblo lo encontraron limpio. Y así es como Dios quiere que nosotros seamos, que nosotros podamos levantar nuestra voz humildemente y decirle a las personas que examinan nuestras vidas. Samuel había vivido una vida ejemplar delante de los hombres como delante de Dios. Los hombres temerosos de Dios buscan siempre vivir vidas ejemplares, que nadie tenga motivo para no desear ser cristianos por causa de nuestro mal comportamiento. Porque alguien podría decir, al ver un mal comportamiento en mi persona, y decir, ¿y tú eres pastor evangélico y te comportas de esa manera? Qué vergüenza sería eso, ¿verdad? Yo no quiero ser cristiano. Si el pastor hace eso, ¿cómo harán los demás? Es lo que primero piensan. Pero que nadie tenga que decir ni hablar de esa manera de nosotros. Por el contrario, que como Samuel podamos con la frente en alto desafiar a cualquiera a que examinen nuestro modo de vivir. En 1 Timoteo 6, vamos a 1 Timoteo, abran sus Biblias, en 1 Timoteo capítulo 6, y voy a leer del versículo 11 en adelante. Dice así: más tú, oh hombre de Dios, huye de estas cosas y sigue la justicia, la piedad, la fe, el amor, la paciencia, la mansedumbre. Pelea la buena batalla de la fe, echa mano de la vida eterna, a la cual asimismo fuiste llamado, habiendo hecho la buena profesión delante de muchos testigos. Te mando delante de Dios, que da vida a todas las cosas, y de Jesucristo, que dio testimonio de la buena profesión delante de Poncio Pilato, que guardes el mandamiento sin mácula ni reprensión, más hasta la aparición de nuestro Señor Jesucristo, la cual a su tiempo mostrará el bienaventurado y soberano y solo soberano Rey de reyes y Señor de señores, el único que tiene inmortalidad, que habita en luz inaccesible, a quien ninguno de los hombres ha visto ni puede ver, al cual sea honra y el imperio sempiterno. Amén. Qué bonitas palabras habla aquí el apóstol Pablo, ¿verdad? Dándole un consejo a un joven que siga adelante, que nadie tenga nada que decir de él. Y eso es lo que el Señor quiere de nosotros, porque entonces sí que estamos mostrándole a Dios amor. Porque así como Cristo nos mostró amor, siendo sacrificado, dejando que lo sacrifiquen a la cruz, así nosotros también podemos sacrificar muchas cosas para poder dar un buen ejemplo al mundo. Porque en veces tendremos que sacrificar, en veces tendremos que cerrar la boca y aguantarnos de contestar cuando las gentes, sin ninguna razón, nos vituperen y nos insulten. Porque el Señor nos advierte que seremos, dice, vituperados por causa del Evangelio. Seremos insultados y seremos calumniados. Y si no estamos preparados, ¿qué va a pasar? Vamos a responder carnalmente, cuando si estamos en el Espíritu, no vamos a responder. Vamos a ser como Jesús, que no les respondía. Las veces que les respondió fue para enseñarles. Versículo 6 al 15. Volvemos al capítulo 12 de Primera de Samuel. Entonces Samuel dijo al pueblo: Jehová, que designó a Moisés y a Aarón y sacó a vuestros padres de la tierra de Egipto, es testigo. Ahora pues, aguardad y contenderé con vosotros delante de Jehová acerca de todos los hechos de salvación que Jehová ha hecho con vosotros y con vuestros padres. Cuando Jacob hubo entrado en Egipto y vuestros padres clamaron a Jehová, Jehová envió a Moisés y a Aarón, los cuales sacaron a vuestros padres de Egipto y los hicieron habitar en este lugar. y olvidaron a Jehová su Dios, y él los vendió en mano de Sísara, jefe del ejército de Azor, y en mano de los filisteos, y en mano del rey de Moab, los cuales les hicieron guerra. Y ellos clamaron a Jehová y dijeron: hemos pecado, porque hemos dejado a Jehová, y hemos servido a los Baales y a Astarot. Líbranos, pues, ahora de manos de nuestros enemigos, y te serviremos. Entonces Jehová envió a Jerobaal, a Barak, a Jefté y a Samuel, y os libró de mano de vuestros enemigos enrededor, y habitasteis seguros. Y habiendo visto que Naas, rey de los hijos de Amón, venía contra vosotros, me dijisteis: no, sino que ha de reinar sobre nosotros un rey, siendo así que Jehová vuestro Dios era vuestro rey. Ahora pues, he aquí el rey que habéis elegido, el cual pedisteis. Ya veis que Jehová ha puesto rey sobre vosotros. Si temiereis a Jehová y le sirviereis,

0: Si temiereis a Jehová y le sirviereis y oyereis su voz y no fuereis rebeldes a la palabra de Jehová, y si tanto vosotros como el rey que reina sobre vosotros servís a Jehová vuestro Dios, haréis bien. Mas si no oyereis la voz de Jehová, y si fuereis rebeldes a las palabras de Jehová, la mano de Jehová estará contra vosotros como estuvo contra vuestros padres. Israel había llegado a un momento crítico en su historia. Este es un momento muy crítico, muy difícil. El pueblo había demandado que se le diera un rey y Dios se lo había dado. Es decir, que le habían exigido a Dios. Es como cuando nuestros hijos vienen a nosotros y nos exigen algo, algo que nosotros quizás queremos darle, pero algo mejor. Papá, que quiero una bicicleta, aunque sea usada, aunque sea vieja. Mira que he visto una y quiero esa. Y uno va y la mira y dice, pues está 10,000 pesetas, está usada, está vieja, le faltan gomas, le falta todo. Pero yo le quiero comprar en la Navidad una nueva. Hijo, yo te voy a dar una, pero después. No, que la quiero ahora. Padre adulto me dice, está bien, te la voy a comprar, se la compra. Y pues no va a gozar esa bicicleta porque no le va a servir. Y así le ocurrió al pueblo de Israel. Este no era el rey que Dios tenía en mente para ellos. Qué tristeza, ¿verdad? El pueblo había demandado que se le diera un rey y Dios se lo había concedido. Ahora tenían que vivir con él. Ahora tenían que escucharle, tenían que obedecerle. Y esto era contrario a la perfecta voluntad de Dios. Eso es lo que nos puede ocurrir, que podremos tener algo, pero no es la perfecta voluntad de Dios. Y no vamos a ser iguales, no vamos a ser felices, completamente felices como Dios quiere hacernos. ¿Por qué? Porque no hemos obedecido. Aquí está el ejemplo. El rey electo los había llevado a una gran victoria en la primera guerra del reinado, de su reinado. Sí, pero acuérdense que ¿quién fue que puso el temor en el pueblo de Israel? Fue Dios. ¿Quién fue que les dio la victoria? Fue Dios. Pero ahora hay la tendencia de que el pueblo va a querer darle la gloria ¿a quién? A su rey. Porque a Dios siempre se lo pone a un lado. Dios nos hace un favor y es al último a quien nosotros le damos la honra. Ahora la pregunta era, ¿vería el pueblo de Israel con esta victoria como una evidencia de la bendición de Dios y darle a él la gloria? ¿O la darían más bien, hablando de la gloria, al hombre ungido por Dios, es decir, Saúl? Samuel se anticipó a esto, a todos los hechos, y buscó dirigirlos para que reconocieran la soberanía de Dios, es decir, que los ayudó por amor. Samuel se pudo haber lavado las manos muy bien, ¿verdad? Un pueblo tan terco, tan necio, se pudo haber lavado las manos, está bien, ya tienen su rey, adiós. Se despedía de ellos, se retiraba a vivir tranquilamente. Pero es que cuando tenemos el Espíritu de Dios, no vamos a tener tranquilidad si vemos a alguien sufrir. Y Samuel había visto al pueblo sufrir muchas veces. Y es que cuando tenemos el Espíritu de Dios, no hay otra cosa que sentir en carne propia el dolor que sienten las personas cuando se apartan de Dios. Y Samuel fue fiel, y Samuel los ayudó para que ellos entendieran cuál era el propósito de Dios. Entonces, Samuel estuvo presto para ayudarlos en la necesidad, hacerles entender la necesidad que tenían ellos de honrar y de adorar a Dios. Para ello les hace un recuento de todas las cosas que Dios había hecho que les dieron bendición, como ya hemos visto. Les dijo desde cuando estuvieron en Egipto que les mandó a Moisés y Aarón, y les estuvo diciendo todo lo que había hecho, y cada vez que estuvieron de esclavos, el Señor los libró también de las esclavitudes. Hace eso es para que reconozcan, para que se den cuenta de en qué forma en el pasado sus antepasados habían despreciado a Dios, y les dice: ahora ustedes no cometan el mismo error. Es algo similar a lo que nosotros podemos hacer con nuestros hijos, ¿no creen? Ahora nosotros tenemos el Espíritu de Dios. No podemos nosotros decir: ah, pues mi hijo quiere hacer más, ah, ya que se las abrigo, es su vida después de todo. Yo ya viví la mía, yo ahora me retiro y ya no me importa. Lo que hagan mis hijos es problema de ellos. Yo me voy a morir y me voy al cielo. Luz roja, mucho cuidado, porque a lo mejor no va a ocurrir así. Nosotros tenemos que estorbar a nuestros hijos para que no hagan el mal. Tenemos que guiarlos, tenemos que orar por ellos, como vamos a ver que Samuel oraba por el pueblo. Se compadecía de ellos. Gran pecado es adorar a la creación antes que al Creador. Gran pecado, ¿qué es eso? La tendencia era de adorar y de darle la honra a quien Dios había puesto como rey, en vez de darle la honra a Dios, que era el dador del rey. ¿Se han dado cuenta ustedes cómo los hombres le dan la honra y la gloria a los siervos de Dios? Hombres y mujeres que han sido usados por Dios para hacer su voluntad. Y luego los hombres, en vez de darse cuenta de dónde venía la bendición, han visto nada más que al hombre o la mujer. Y después de muertos, inclusive todavía los veneran y los adoran, como que si fuesen dioses. ¿Qué les parecería a ustedes si alguno de ustedes tiene una habilidad y un pintor, por ejemplo, y hace un cuadro muy bonito, y venga la gente y diga: ¡ay, pero qué brocha tan buena! Pero mira esta brocha, vamos a venerar esta brocha es la mejor brocha del mundo. Mira el letrero, el cuadro que ha hecho, la pintura que ha hecho. Y ustedes que están oyendo, dicen: un momento, esa brocha no se movió sola. A esa brocha la moví yo. La honra y la gloria es para mí, yo soy el artista, ¿verdad? Así también, nosotros somos nada más que instrumentos en las manos de Dios. Que ninguno de nosotros, al hacer el bien, querramos recibir nosotros la honra y la gloria, sino que le demos a Dios la honra y la gloria, porque Él es el que cambia las vidas, Él es el que nos da felicidad. Veamos el versículo 16 al 19. Esperad aún ahora y mirad esta gran cosa que Jehová hará delante de vuestros ojos. ¿No es ahora la siega del trigo? Yo clamaré a Jehová y Él dará truenos y lluvias, para que reconozcáis y veáis que es grande vuestra maldad que habéis hecho ante los ojos de Jehová pidiendo para vosotros rey. Y Samuel clamó a Jehová y Jehová dio truenos y lluvias en aquel día, y todo el pueblo tuvo gran temor de Jehová y de Samuel. Entonces dijo todo el pueblo a Samuel: ruega por tus siervos a Jehová tu Dios, para que no muramos, porque a todos nuestros pecados hemos añadido este mal de pedir rey para nosotros. Por último, Samuel apela a un milagro. Es decir, ¿cómo le hago entender a este pueblo de que tienen que adorar a Dios? Dios, haz que caiga en pleno verano, que caiga lluvia, que caiga una tormenta, que caigan truenos, que eso no era usual. Es el verano, no es el tiempo. Para que este pueblo entienda. Y trabajó. Reconocieron entonces, porque en cuanto Samuel pidió, Dios inmediatamente cumplió para que vean. Y así nosotros, cada vez que pidamos a Dios algo, para hacer reconocer a nuestros hijos, a nuestras amistades, que Dios es Dios, Dios nos va a conceder. Pidámosle cosas buenas. No le vamos a pedir: Señor, córtale una mano para que no robe. Señor, que le dé un cáncer en el estómago para que no tome más.
1: señor, que le dé un cáncer en los pulmones para que no siga fumando.
0: No, así no. Pidamos de manera que las personas puedan corregirse y que vean el poder de Dios y que cambien y que podamos tenerlos a nuestra vera, al lado de nosotros, trabajando juntos, hombro con hombro, luchando para salvar más almas.
1: El milagro tenía como propósito entonces, ¿qué? Enseñarles que por más que tuvieran rey y se sintieran protegidos por su rey, si a Dios no le diera la gana, Dios tenía el poder para cumplir, para cambiar las circunstancias de la manera que él tenía en gana, o por medio de su poder, ¿verdad? Dios puede cambiar la bonanza del tiempo de la siega, cuando las personas están en la flor de su vida, cuando tienen lo mejor y se apartan de Dios. Dios puede cambiar esa bonanza y hacer que venga tempestad, como también puede cambiar la tempestad y hacer que venga la bonanza, ¿verdad? Que Él tiene poder. Hay gente que se pregunta, ¿qué estará pasando por todos los lados? Hay catástrofes, hay problemas, hay lluvias torrenciales, ya vemos aquí en Italia, anoche también llovió aquí en Galicia, y en tantas partes del mundo que hay inundaciones por las lluvias, guerras, terremotos, accidentes de todo tipo, cosas que no se han visto antes, aviones con 250 personas que se estrellan y no queda ninguno vivo. Pero no quieren aceptar que Dios está en control. Solamente se ve lo que está pasando. Ah, son cosas que tienen que pasar. Pero no saben que Dios está en control de todo esto. No quieren leer la Biblia para entender y saber de que Dios mandó fuego cuando Elías pidió fuego del cielo y quemó a los bueyes que estaban mojados y encharcados en agua y quemó todo. No quieren entender eso porque esas son cosas, son historias nomás. No quieren aceptar de que Dios está en control de nuestras vidas. Dice la Biblia que nosotros, que ni siquiera un cabello de nuestra cabeza se cae si no está ordenado por Dios. Así que yo no quiero que los calvos se vayan a disgustar con Dios. Por favor. Dios les recuerda que por la insistencia de tener rey, les había concedido rey, pero que no dejaba de ser pecado porque no estaba en la perfecta voluntad. Y porque pidieron rey motivados por la carnalidad. Motivados porque el motivo de ellos era, bueno, vamos a pedir rey. Y al hombre pues hacemos lo que querramos con el hombre. Pero con Dios no podían hacer eso, porque ya sabían que Dios tiene poder. Y eso es lo que hacen muchas personas. Prefieren estar en religiones a donde no hay el temor de Dios. Imagínense ustedes qué temor voy a tener yo de una estatua que tiene ojos y no ve, que tiene manos y no palpa, que tiene pies y no camina. Pues yo la pongo donde me dé la gana, la pongo de cabeza, la pongo acostada, la pongo en un taburete, la camino, hago lo que quiera, le pongo velitas, todo lo que quiera puedo hacerle, pero no me habla, no me dice que cambie mi vida. Eso es más fácil, eso me gozo, puedo beber, puedo emborracharme, puedo hacer lo que quiera delante de ella y no me dice nada, ni me ve. Pero es que con Dios no se puede hacer eso. Él está en todo lugar y Él es santo, Él es puro. Y Dios quiere lo mejor para nosotros. Entonces, las cosas son diferentes. Ellos habían pedido de acuerdo a su carnalidad y no por buscar la espiritualidad. Ahí estaba la diferencia. No habían buscado la perfecta voluntad de Dios. En otras palabras, buscaban bienestar físico antes que el bienestar espiritual. Dios quiere que busquemos primeramente el reino de Dios y su justicia, dice la Escritura. Cuando vinieron los truenos y lluvias en pleno verano, algo que no ocurría les dio temor y le pidieron a Samuel que orara a Dios por ellos. Entonces reconocieron su pecado y pidieron perdón, por lo menos reconocieron. Versículo 20 al 25 dice: y Samuel respondió al pueblo: no temáis, vosotros habéis hecho todo este mal, Pero con todo eso, no os apartéis de en pos de Jehová, sino servidle con todo vuestro corazón. No os apartéis en pos de vanidades, que no aprovechan ni libran, porque son vanidades. Pues Jehová no desamparará a su pueblo por su grande nombre, porque Jehová ha querido haceros pueblo suyo. Así que lejos sea de mí que peque yo contra Jehová cesando de rogar por vosotros. Antes os instruiré en el camino bueno y recto. Solamente temed a Jehová y servidle de verdad con todo vuestro corazón, pues considerad cuán grandes cosas ha hecho por vosotros. Mas si perseverareis en hacer mal, vosotros y vuestro rey pereceréis. En estos versículos tenemos uno de los tantos ejemplos de la gracia de Dios, es decir, lo que Dios nos da sin nosotros merecerlo. Los hombres merecemos castigo por resistirnos a seguir su camino, por resistirnos a hacer su voluntad, pero por su grande amor, por su grande fidelidad y gracia, Dios nos perdona y olvida nuestras ofensas. Lo único que tenemos que hacer es acercarnos ante el trono de gracia y decirle: Señor, perdóname, me arrepiento, no lo voy a hacer más. Y cuando hacemos eso, Dios perdona. Cuando nos arrepentimos, venimos a Él y decidimos no volver a abandonarle. El pasado, hermanos, no se puede borrar, ¿verdad? Es inútil. Ya, bueno, hicimos algo malo, ahora queremos hacer el bien, ¿verdad? Pero el futuro sí se puede cambiar. Hoy se puede cambiar todo. Si la gente se arrepintiera y buscara a Dios de corazón, pero de corazón sincero, el mundo sería diferente. Dios prometió a un pueblo, prometió a su pueblo y cumplió. Todo lo que le prometió a los israelitas, Dios se lo cumplió. Lo mismo puede suceder hoy en día si buscamos a Dios con todo nuestro corazón. El versículo 23, repito, dice: así que lejos sea de mí que peque yo contra Jehová cesando de rogar por vosotros. Antes os instruiré en el camino bueno y recto. A diario Dios nos llama la atención, hermanos. Solamente temed a Jehová y servidle de verdad con todo vuestro corazón. Pues considerad cuán grandes cosas ha hecho por vosotros. Si tenemos esto en mente, no va a ser difícil servir a Jehová. No va a ser difícil seguirlo y cumplir con sus leyes, con sus mandatos, porque todo es bueno para nosotros. ¿De acuerdo? Oremos al Señor y pidámosle que nos dé un corazón transparente, un corazón deseoso de buscarlo y de obedecerle. Padre, te damos gracias en esta noche y te pedimos que esta palabra no se vaya a apartar de nuestros oídos, de nuestro corazón, que la meditemos y que sepamos que tú tienes lo mejor para nosotros. Gracias te damos en el nombre de Cristo Jesús.

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Emmanuel, Padre Eterno, Príncipe de Paz, nombre sobre todo nombre, el que reina.

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1: Considero algo importante para todos nosotros que hemos considerado el estudiar su palabra y permitirle a Él así mostrarnos cuán grande es su amor y su misericordia para con su pueblo, no obstante las circunstancias y las situaciones que suceden. Yo quisiera en sí dar lugar a que podamos tener un poquito de preámbulo, lo que es Jueces, ¿no? Los primeros 300 años que el pueblo de Dios estuvo en la tierra prometida y lo que sucedió de opresiones y liberaciones alternas y un relato de grandes hazañas es lo que estamos viendo nosotros a través de Jueces. La semana pasada, no sé cuántos de los presentes o los que están oyendo no estuvieron cuando estudiamos la vida y muerte de Sansón, y este nos lleva hacia una reseña histórica de gran realce. Ahora, una vez que el pueblo de Dios está ya en su propia tierra, la nación hebrea, en este periodo, oigan bien este preámbulo, en este periodo de su juventud nacional, podríamos llamarle, no tenía, después de la muerte de Josué, ningún gobierno central fuerte. Era una hermandad o confederación de 12 tribus o estados independientes, sin otra fuerza unificadora que Dios. La forma del gobierno del tiempo de los jueces, de los judíos, una vez entrados en su tierra prometida, a menudo se denomina teócrata o teocracia. Es decir que Dios mismo regía directamente a la nación, pero el pueblo no tomaba muy en serio a su Dios. Y a menudo se apartaba de él, cayendo en la idolatría, viviendo más o menos en un estado de anarquía, plagada a veces por guerras civiles y rodeada de enemigos que hacían intento tras intento de exterminar a los recién llegados. La nación hebrea, quiero que sepan esto todos, fue muy lenta en su desarrollo a los recién llegados, fue muy lenta en el desarrollo nacional, y no llegó la nación de Israel nunca a ser una nación grande, hasta la época cuando llegó el reinado de los días de Samuel y de David. Anteriormente a eso era un grupo bastante reducido, un grupo bastante oprimido, que constantemente caía en manos de sus enemigos y sufría esto y el otro altercado. Ahora, quiero que se fijen que en el capítulo 17, 18, 19 al 21, son capítulos que no van en la misma correlación o orden cronológico del tiempo. Hasta la muerte de Sansón, podríamos decir, llegó allí lo que tomaría lugar en cuanto al tiempo. Entonces podríamos más bien llamarle a los capítulos del 17 en adelante lo que se podría conocer como más bien un apéndice. O sea que el capítulo 17 y 18, que es lo que tenemos para contemplar en esta oportunidad, nos van a hacer ver cuál era la situación de este pueblo al principio de esta época de los jueces. Ahora, quiero que entienda que dentro del marco humano, el libro de Jueces es ciertamente deprimente. No creo que nosotros adquiramos gran ánimo, entusiasmo a leer Jueces, sobre todo en el reconocimiento de cuál era su estado. Era un estado deprimente. Y el destino de esta nación, por su pecado, sigue un ciclo monótono y repetitivo. Lo mismo. Se alejan de Dios, por su pecado son afrentados y están sufriendo, claman a Dios, Dios en su misericordia les ayuda y un tiempo están bien y otra vez reinciden en lo mismo. ¿No suena eso muy similar a nosotros los cristianos en algunos casos? Pero claro, no a muchos de nosotros, no, ¿verdad? Algunos cristianos, ¿verdad? Los de otro lugar queremos decir quizá. Pero en realidad, necesitamos analizarnos a medida que estas cosas vienen a nuestro conocimiento y son traídas. Y podemos nosotros apelar a ellas en razón de entender estas cosas. Algo interesante también es que lo que este pueblo de Dios hace es que abandona a su Dios y se va en pos de otros dioses paganos. O sea, no es el caso de que uno se aleja de Dios y se queda sin irse en ningún lugar. Generalmente, cuando una persona se aleja de su Dios, un cristiano se aleja de Cristo, es porque se acerca a otras cosas. Un cristiano se aleja de Cristo, de las cosas de Dios, porque se aferra a las cosas materiales, digamos. O porque se aferra a esto o a lo otro, pero nunca una persona se aleja de Dios, simple y llanamente, por alejarse y por no interesarse en nada más. Y eso es algo que nos enseña algo al ver Jueces. Se alejaba de Dios porque iba en pos de otros dioses paganos. Adoraban a otros dioses, es increíble, pero sin embargo es cierto. En ningún otro lugar de la Escritura, en ninguna otra parte de la Biblia, como aquí en el libro de Jueces, se puede describir en esta forma más gráfica la tendencia esencial del hombre hacia el pecado. Tendencia que inclusive se manifiesta entre los que conocen a Dios. Es tremendo esto. Ahora entendemos por qué la importancia de prestar atención a los principios básicos de la fe cristiana. Lo básico, lo fundamental, lo inicial, necesitamos siempre recordarlo y tenerlo presente. ¿Qué cosa es? Leer la Biblia todos los días, orar en comunión con Dios todos los días, asistir a reuniones donde tengamos compañerismo y donde exista ese fervor en alabanza, en cántico, en el estudio, en la lectura de su palabra, y también, punto cuarto, no ser de último interés, el de hablar a otros de Jesucristo. Si descuidamos una de estas cuatro áreas, pronto descuidaremos otra más para luego la siguiente y luego descuidar las cuatro áreas. Y finalmente sucede lo que nos sucede, porque tenemos como humanos la tendencia esencial de ir hacia el pecado, de desobedecer, de buscar lo que nosotros queremos. Una tendencia que está radicalmente aferrada a nuestros corazones. Ahora, el capítulo 17 y 18, vamos a ver algo interesante, vamos a ver la idolatría de Micaía. La idolatría de este hombre y los hombres de Dan, quienes han de dar lugar a querer poseer este lugar. O sea que la historia de la reubicación de la tribu de Dan está precedida del relato de Micaía y su idolatría. Capítulo 17, versículo 1. Hablando de lo que es la confusión que había en aquel entonces, porque se habían alejado de Dios, su corazón se habían contaminado, sus mentes estaban contaminadas, había una confusión civil, religiosa y todas las cosas. Dice, hubo un hombre del monte de Efraín que se llamaba Micaía, el cual dijo a su madre, los 1100 siclos de plata que te fueron hurtados, acerca de los cuales maldijiste y de los cuales me hablaste, he aquí el dinero está en mi poder. Yo lo tomé. Entonces la madre dijo, bendito seas de Jehová, hijo mío. Y él devolvió los 1100 siclos de plata a su madre. Y su madre dijo, en verdad, he dedicado el dinero a Jehová por mi hijo para hacer una imagen de talla y una fundición. Ahora pues, yo te lo devuelvo. Noten qué confusión tan absurda vemos aquí. Número uno. Vemos que la madre expresó lo siguiente, los 1100 siclos de plata que se fueron hurtados, acerca de los cuales maldijiste. Esta mujer, cuando se enteró que cierto dinero que ella había apartado había sido hurtado, ella maldijo a la persona que se lo había robado. Y de repente, el hijo viene y dice, mami, ese dinero que tú crees que se te había perdido, ese dinero que tú maldijiste que lo tomó, pues yo lo había tomado. Mira, aquí está mamá. El hijo, ah, oh, bendito eres, hijito mío. Qué manía tuya la de robar. Y luego la madre le dice, mira, este dinero lo he apartado para Dios, porque lo que quiero hacer, dice, a Dios Jehová, está diciendo, es que con este dinero voy a mandar yo a hacer dioses para ti, estatuas para ti. Noten, qué confusión. Y dice así, en versículo 3, entonces el niño dijo, Y él devolvió los 1100 siclos de plata a su madre, y su madre dijo: en verdad he dedicado el dinero a Jehová por mi hijo para hacer una imagen de talla. Completamente confundido. La Biblia nos ha declarado ya con anterioridad que Dios dice que no se hagan imágenes de nada, ni lo que está en los cielos ni lo que está en la tierra, y esta persona está confundida. Y dice así: te lo he dedicado este dinero a Jehová por mi hijo para hacer una imagen de talla y una de fundición, ahora pues yo te lo devuelvo. O sea, mas él devolvió el dinero a su madre y tomó su madre 200 siclos de plata y los dio al fundidor, quien hizo de ellos una imagen de talla y una de fundición, la cual fue puesta en la casa de Micaía. Y este hombre Micaía tuvo casa de dioses, o sea, tenía un montón de ídolos ahí. E hizo efod y terafines, y consagró a uno de sus hijos para que fuera su sacerdote. En aquellos días no había rey en Israel. Cada uno hacía lo que bien le parecía. Por favor, si tiene marcador de Biblia, marque este versículo 6. Según varios comentaristas, este versículo 6... en sí es el versículo clave de todo el libro de Jueces. La razón de esta situación y de su estado de podredumbre espiritual es porque lo que sucedía es que no había un rey, y a Dios, quien es rey de reyes, no lo tomaba en cuenta, y por lo tanto, no sé lo que pasaba, cada uno hacía lo que bien le parecía. Cuando, otra vez repito, contemplamos la situación del pueblo de Dios alejado de Dios, habiendo seguido en pos de otros dioses, tenemos que darnos cuenta de la relación que hay con la situación que hoy nosotros vivimos. Muchos que claman ser cristianos, pero están lejos de realmente vivir una vida cristiana. Más bien, esta filosofía, quiero que entiendan, ha venido a ser una idea central en la filosofía del humanismo. Haz lo que te parezca que es bien, hazlo. Porque en sí todo está en la mente, ¿ves? Si tú te sugestionas que esto es malo, que esto es feo, que esto no se puede hacer, entonces estás en problemas, porque tú mismo te vas a sentir mal, te vas a sentir culpable, te vas a sentir en una situación incómoda, ¿ves? Pero si tú crees que está bien, pues hazlo. Así enseña el mundo de hoy. A los jóvenes en las escuelas le dicen: si se siente bien hacerlo, hazlo. ¿Por qué te vas a privar de hacerlo? Si se siente bien. Sientes placer, sientes gusto al tener relaciones ahí con tu novia, sin estar casado, pues hazlo. Usa anticonceptivos y te evitas problemas más adelante. Hazlo. Cada cual hacía lo que a cada uno le parecía ante los ojos de Dios. Y por eso vimos el desastre que había en ese entonces. Vemos el desastre que hay en nuestro tiempo actual, porque cada uno decide hacer lo que bien le parece. No tenían una manera, una forma, no tenían a alguien quien les pudiera dictaminar y decir: mira, este es el patrón. Este debe ser el estándar de vida, según estas leyes debe de ir. No obstante, conocían las leyes, habían quebrantado las leyes, se habían olvidado las leyes, se habían confundido de mente, de corazón. Hoy en día la gente filósofa dice que en realidad uno mismo tiene que decidir por sí mismo lo que va a hacer, porque después todo es la vida de uno. ¿Se dan cuenta? De ahí esa idea de que, bueno, el hijo tiene 18 años, ya él que haga lo que quiera. Ya es un adulto, ya es una persona mayor, ya. Es un ciudadano, ya. Que haga lo que quiera, ya. Si hacemos lo que queremos, si hacemos lo que nos viene en gana, vamos a sufrir las consecuencias que muchos, por ignorancia, no nos percatamos de antemano. Oigan bien a esto. Personas que no aceptan la palabra de Dios, la inmutable y sagrada escritura del Creador de todo lo existente, incluyendo del hombre y de la mujer, esta persona no tiene guía para su vida. Por eso es que una persona puede ser muy buena. Uno dice: no, es una persona bien buena, mira, le gusta ayudar, es caritativa, es dadivosa, y ha ayudado mucho a la ciudad, ha ayudado mucho al país, todo lo que ustedes quieran. Pero si esta persona no tiene la Biblia como centro de guía en su vida, esta persona tarde o temprano se desviará importa qué tan bueno uno sea, porque sabemos y entendemos que dentro del corazón humano nada bueno hay. Dice la Biblia en Romanos 3, no hay ni un justo debajo de los cielos, ni siquiera uno, todos nos hemos desviado como ovejas descarriadas, cada cual por su camino se fue. No hay ni un justo. Así que entonces entendamos cómo fue que sucedió en este entonces, y en el día presente también existe lo mismo. Había confusión, esta mujer creía que le hacía un bien a su hijo utilizando dinero para mandarle a fabricar dioses. Noten lo absurdo de esta situación. Y ahora esta situación lo lleva a considerar el versículo 7. Y había un joven de Belén, de Judá, de la tribu de Judá, el cual era levita y forastero allí. Este trasfondo que se habla de este joven es importante. Noten, era de Belén de Judá. ¿El nombre Belén les trae algo al recuerdo a ustedes? ¿Qué acerca de la tribu de Judá? ¿Les trae algo al recuerdo a ustedes? Es del lugar y es de la tribu donde Jesús nació. Un hombre que tenía raíces con trasfondos de lo que es el judío, el creyente en Dios, el hebreo. Mas sin embargo dice... Y otra cosa más importante, era levita. Los levitas eran los únicos que estaban supuestos y autorizados para trabajar en las cosas santas de Dios. Ningún otro podía hacerlo. Solo los levitas podían tener la autorización para atender a las cosas santas y sagradas, los utensilios y las cosas sagradas, los únicos. Noten lo peculiar de este hombre, y lo que habla era que era forastero en este lugar. Y había un joven de Belén de Judá, de la tribu de Judá, el cual era levita y forastero allí. Este hombre partió de la ciudad de Belén de Judá para ir a vivir donde pudiera encontrar lugar. ¿Cuál es la situación? Un vagabundo. Hoy en día hay cristianos vagabundos. De nada ha servido haber sido criado en una cuna cristiana, con padres cristianos, si no ha dado lugar a tomar serias determinaciones en su vida. No ha dado lugar a pensar qué voy a hacer, qué voy a realizar de mi vida. Hay cristianos vagabundos hoy en día, y es peligro el ser vagabundo, porque quiere decir que no tiene sentido de orientación, no sabe hacia dónde va, su brújula se le ha perdido, por lo tanto, a donde llegue, llega, y a lo que se encuentra a hacer, va a hacer. Y fue el caso de este joven. ¿Dónde pudiera esta persona quedarse? Eso estaba buscando. Este hombre partió de la ciudad, dice, y llegando en su camino al monte de Efraín, vino a casa de Micaía. Note a qué lugar viene a caer. Un lugar idólatra. Entonces Micaía le dijo, quédate en mi casa. Versículo 9. Y Micaía le dijo, ¿de dónde vienes? Y el levita le respondió, soy de Belén de Judá y voy a vivir donde pueda encontrar lugar. Entonces Micaía le dijo, quédate en mi casa y serás para mí padre y sacerdote, y yo te daré 10 ciclos de plata por año, vestidos y comida. Y el levita se quedó. ¿Dónde se quedó el levita? En la casa de un idólatra. No tenía en sí centrada su mente en algo, así que cualquier cosa que le diera un trabajito y una chambita, decimos, para que tuviera su comidita y su vestido, ahí estaba tranquilo, contento estaba este hombre. Y así muchas veces, hoy en día, hay cristianos que pierden su oportunidad. La semana pasada, cuando hablábamos de Sansón, no es una historia antigua, es una historia contemporánea. Jóvenes que desperdician tus talentos y las oportunidades que Dios pone delante de él. Le relataba, ¿se acuerdan la historia de esta joven? Que en lo tierno de su juventud tuvo la oportunidad de aceptar a Cristo. Cuando este pastor le fue a hablar en el hospital, ¿se acuerdan la historia que le estuve relatando ayer? Y no dijo, no necesito aceptar a Cristo. Dice, yo ya no voy a volver a fumar, no voy a volver a usar droga. Lo que había usado era ácido, LSD, la droga LSD. Dijo, ya no necesito. Y esta joven, si se hubiera entregado a Cristo, hubiera sido una pionera en la escuela de secundaria donde ella estaba, y Dios lo hubiera usado tremendamente. Muchos años después, la mamá de ella atrae a ella con el pastor. El pastor en su corazón sintió tanto dolor porque vio a una mujer que pesaba más de 200 libras, retardada mental, con la cara chueca, y una persona que da lástima mirar. Desperdició todo lo que Dios puso al frente de ella. ¿Qué es lo que tú vas a hacer con tu vida? Es muy importante hacernos la pregunta. ¿Hacia dónde voy? ¿Qué estoy haciendo? ¿Qué es lo que quiero? ¿Soy cristiano? Pues qué bueno, tienes mayor aún razón para verdaderamente hacer algo aquí en la tierra para la gloria de Dios y ser alguien aquí en la tierra para la gloria de Dios. Este joven no tenía razón, ni tenía entendimiento. Estaba un vagabundo, tenía un lugar. Alguien le ofreció algo y no pensó dos veces y lo aceptó. Versículo 11, agradó pues a Levita morar con aquel hombre y fue para él como de sus hijos. Y Micaía consagró a Levita y aquel joven le servía de sacerdote y permaneció en casa de Micaía. Y Micaía dijo, ahora sé que Jehová me prosperará porque tengo un Levita por sacerdote. Declaración ridícula de Micaías. Usted sabe cuántas veces, y óigame bien por favor, porque mi intención es hacerles ver y entender lo que estamos leyendo. Han habido casos, cuando yo recién estaba iniciándome y en sí personas me invitaban a que vaya a sus casas a darles estudios bíblicos y cosas de esta naturaleza, yo estaba siempre dispuesto y abierto, bueno, tengo tiempo. Resulta ser que personas iban y entonces con tal de decir, que venga el pastor a mi casa, y entonces ya el Señor me va a bendecir a mí. No porque ellos en sí tengan una relación con Dios, pero no por el hecho de que el pastor venga a mi casa. ¡Qué cosa más absurda! Pero esa es la mentalidad de una persona, primeramente, que está confundida, segundo, que no tiene noción alguna de lo que está hablando, y tercero, que al no ser que algo tremendo suceda, está en rumbo a la perdición. Dice, ahora sé que Jehová me prosperará porque tengo un levita por sacerdote y vive aquí en mi casa y le pago su sueldo inclusive. ¿Te dan cuenta, hermanos, hasta qué punto ha llegado esta confusión? Y en relación a la confusión civil, algo interesante. Dice, en aquellos días no había rey en Israel. Otra vez repite esto mismo porque vemos que es algo importante. No había una persona con autoridad, no había un gobierno establecido que pudiese, buscando de Dios, hacerlo. No obstante, más adelante, como hemos visto, y vamos a seguir viendo en 1 Samuel, en 1 y 2 de Reyes, en Crónicas y todo, que cuando Dios levantó reyes, Dios nunca hubiera querido darnos reyes. Si nuestra relación con Dios hubiera sido lo suficientemente íntima y leal con Él, no necesitábamos ningún rey aquí en la tierra, porque el Rey de Reyes está en los cielos y desde allí puede gobernar a su pueblo. Pero el pueblo de Dios dijo, oh Señor, queremos un rey así como los demás tienen rey también, porque ellos fracasaron en permitir y en optarse hacia ellos, creer, obedecer y cumplir la ley de Dios. Entonces dice así en el versículo 18, en aquellos días no había rey en Israel y en aquellos días la tribu de Dan buscaba posesión para sí donde habitar porque hasta entonces no había tenido posesión entre las tribus de Israel. Vemos aquí también no solamente a una persona, pero a una tribu de personas que aún andaban dando vueltas. No se habían de una vez estacionado en un lugar y noten a dónde ahora vienen a llegar. Y los hijos de Dan enviaron de su tribu 5 hombres, de entre ellos hombres valientes, de Zora y Estaol. Esas ciudades también traen cierta familiaridad, nos recuerda a Sansón. Dice, para que reconociesen, enviaron entonces 5 hombres valientes a estas ciudades para que reconociesen y explorasen bien la tierra. Y les dijeron, id y reconoced la tierra. Y estos vinieron al monte de Efraín hasta la casa de Micaía y allí posaron. Noten a dónde vinieron a caer, otra vez a la casa de Micaía. Y cuando estaban cerca de la casa de Micaía, reconocieron la voz del joven levita. Y llegando allá le dijeron, ¿quién te ha traído acá? ¿Qué quiere decir esto? Que inmediatamente reconocieron que este joven, por su forma de hablar, por su forma de ser, de expresión, lo que sea, se dieron cuenta que este hombre pues venía de Belén de Judá. Entonces le preguntaron a él, le dijeron, ¿qué te ha traído acá? Es como aquellos 2 cristianos que están vacilantes y se encuentran los dos en una discoteca, en un nightclub. Oye, ¿tú qué haces aquí? ¿No te en la iglesia así? ¡Shh! Nomás soy el pastor, dice. ¿No le ha pasado eso? ambos se encontraron. Se descubrieron el uno al otro. ¿Y qué haces tú acá? Y bien pudo él decirles, ¿y ustedes qué hacen acá? No es lo que sigue. ¿Quién te ha traído acá? ¿Y qué haces aquí? ¿Qué tienes tú por aquí? Él le respondió, de esta y de esta manera ha hecho conmigo mi caída. En otras palabras, trató de excusar o de querer poner en razonamiento lo que estaba. Bueno, mira, me ofreció esto, pasó lo otro y demás. No hay ninguna circunstancia que pueda justificarnos por nosotros como cristianos estar en lugares en donde no nos conviene estar. Y ellos le dijeron, pregunta pues ahora a Dios para que sepamos si ha de prosperar este viaje que hacemos. Noten ustedes qué tremendo. La tribu de Dan estaba buscando ayuda y consejo a alguien quien estaba mal. Dice la Biblia, aquel ciego que quiera seguir a otro ciego, ambos, los dos juntos, de la mano si quieren, se caerán en el hueco. Cuidado con nosotros ir y buscar consejo de alguien que ese mismo alguien no sabe hacia dónde va. Sepamos a quién pedamos consejo. Lamentablemente hay muchos jóvenes que por una razón u otra piden consejo a sus propios amigos que están igual o hasta peor que ellos y por eso terminan en las circunstancias en que terminan. Usted necesita rodearse de cristianos que verdaderamente amen y teman a Dios. Usted necesita tener un círculo de grupo, de hermanos, de apoyo en su congregación, en su vecindario, donde sea. Usted es un individuo que también viene aquí a la iglesia, nadie lo conoce y usted tampoco conoce a nadie. Eso no es bueno. Y a medida que la iglesia va creciendo más y va creciendo más, eso es lo que más frecuenta en las iglesias grandes. Porque alguien viene, al final nadie me conoce, no me siento en sí responsable, nadie me va a preguntar dónde estuviste el domingo pasado, o esto y lo otro, así que yo vengo, escucho y me voy igual. Eso no ayuda a nadie. Por eso a otros no les gusta una iglesia pequeña, porque cuando llega o no llega, todo el mundo se da cuenta, ¿y dónde está fulano de tal? No está. Claro, son cuatro o cinco hermanitos ahí, se dan cuenta cuando alguien no está. Algo muy importante que usted tiene que conocer, usted necesita un grupo de hermanos. Es difícil para una iglesia grande, quizá el caso de conocerse con todos, pero conózcase con un grupo. Y frecuéntense, invítense a su casa y conversen y oren juntos y apóyense, porque todos necesitamos el apoyo mutuo, hermanos míos. Hoy por ti, mañana por mí, dice el dicho. Nos necesitamos unos a otros. Y al conocer de este hermano que pasó también este problema, pero se agarró bien del Señor y confió en el Señor y pasó la prueba, superó la dificultad, óigame, mira, tengo este problema ahora por mí, y ahí se van. Pero no con cualquier otro por ahí que ande igual o peor que uno. Vemos el caso triste. Pregunta pues, versículo 5, ahora a Dios para que sepamos si ha de prosperar este viaje que hacemos. Y el sacerdote le respondió, id en paz delante de Jehová. Delante de Jehová está vuestro camino en que andáis. Entonces aquellos cinco hombres salieron y vinieron a Laís y vieron que el pueblo que habitaba en ella estaba seguro, ocioso y confiado, conforme a la costumbre de los de Sidón, sin que nadie en aquella región les perturbase en cosa alguna, ni había quien poseyese el reino. Y estaban lejos de los sidonios y no tenían negocios con nadie. Volviendo pues ellos a sus hermanos en Sora y Estaol, sus hermanos les dijeron, ¿qué hay? Y ellos respondieron, levantaos, subamos contra ellos porque nosotros hemos explorado la región y hemos visto que es muy buena y vosotros no haréis nada. No seáis perezosos o poneros en marcha para ir a tomar posesión de la tierra. Cuando vayáis, llegaréis a un pueblo confiado y a una tierra muy espaciosa. Pues Dios la ha entregado en vuestras manos, lugar donde no hay falta de cosa alguna que haya en la tierra. Y esto es un peligro, hermanos. Y es lo que quizá usted y yo estamos hoy experimentando. Vivimos en una tierra que es muy próspera. Si nos ponemos realmente a analizar, y somos justos al hacerlo, podríamos fácilmente decir, la verdad es que no nos falta nada. Pretendemos más solamente por pretensiones y vanidad. Y por querer demostrar algo que quizá tú quieras aparentar. Y esto, el hecho de estar en una situación tan pasiva, es oportunidad, ya se dan cuenta ustedes, para ser atacados en cualquier momento. Cuando esta descripción de estas personas, versículo 7, dice, entonces aquellos cinco hombres salieron y vieron a Lais, muy importante. Y en Lais dice que vieron que el pueblo que habitaba en ella estaba tres cosas. Número uno, estaba seguro, ocioso y confiado. Ahora, esa palabra seguro sería bueno analizarla a ver si es una seguridad falsa o una seguridad verdadera. Hay muchos que se sienten muy seguros de sí mismos, pero esa seguridad es falsa. Hay muchos que son ociosos. Y la sociedad es la madre de todos los vicios. Tenemos que aprender a ocupar bien nuestro tiempo, hermanos. Y muchos dirán, no, yo no soy ocioso, pero si nos ponemos bien a pensar qué es lo que hacemos con 24 horas al día, tenemos que a veces quizá darnos unos cuantos golpes al pecho. Por mi culpa, por mi grandísima culpa. ¿Es cierto? ¿Es cierto o no? Respóndeme, hermano. ¿Ya ve? Ahora, no quiero que nadie se sienta mal, pero quiero que cada uno se pregunte cuánto tiempo ocupa al frente de una pantalla de televisor y cuánto tiempo ocupa al frente de su Biblia abierta. Y no cuando se queda dormido y se cae así usted, sino cuando de verdad la está leyendo y está absorbiendo la enseñanza de Dios. Ocioso porque pensamos que estamos muy ocupados para servir a Dios. Oiga, hermano, ¿y cuánto tiempo tiene usted viniendo a la iglesia? Bueno, ¿y qué tal? ¿Y está participando en algo? Bueno, es que mira, es que yo soy muy ocupado. ¿Qué hace usted? Bueno, mi trabajo. ¿Cuántas horas trabaja? Bueno, lo regular, 8 horas, a veces un poco más, y la semana, y 10. ¿Noten ustedes que cuando una persona es puesta en el spa, decimos, ¿no? Ya comienza. Porque realmente no encuentra una excusa validera, y lo sabe esta persona. Si usted es cristiano y conoce al Señor y está queriendo más de Él, usted no tiene pretexto para no estar sirviendo a Dios. Y no es el del marido decir, bueno, mi esposa ya está sirviendo, así que anda querida, yo aquí me quedo mirando la televisión aplastado en el sillón. No. Sino es que cada uno sepa que dará cuentas por sí mismo delante de Dios. Y no podremos escudarnos en ningún pariente o amigo o hermano, por más íntimo que éste sea. Así que, hermanos queridos, nadie se enojó por lo que dije del sillón, ¿verdad? Después de todo, imagino, tienen sillones cómodos en su casa. No como aquellos pobrecitos que, me acuerdo, en una iglesia, estaban contentos porque venían unos hermanos a visitarles. Y cuando llegó la esposa del pastor, les dijo, hermana, disculpe nuestra sencillez, le hemos apartado el mejor asiento que tenemos aquí en nuestra iglesia. Oh, sí, claro, venga, dice. Y está mirando y dice, ¿qué asiento está hablando? Y trajeron un bote, un balde, voltea al revés y dice, este es el mejor que tenemos. Otros sentaban en ladrillitos, otros en la tierra, otros parados, otros inclinados. Óigame, usted no sabe, o quizá ya se olvidó lo que es tener necesidad. Vivimos en la tierra de la abundancia, tenemos más de lo que necesitamos y nos enorgullecemos y nos malcriamos y nos malacostumbramos. Dice así entonces la palabra de Dios en el versículo 10, cuando le dijo en el 9, y vosotros no haréis nada, no seáis perezosos en poneros en marcha para ir a tomar posesión de la tierra. O sea, en otras palabras, sentados no vamos a ir a ningún lugar. Pongámonos de pie, emprendamos la marcha. Y cuando vayáis, dice, llegaréis a un pueblo confiado y a una tierra muy espaciosa, pues Dios la ha entregado en vuestras manos, lugar donde no hay falta de cosa alguna que haya en la tierra. Entonces salieron de allí, de Zora y de Estaol, 600 hombres de la familia de Dan, armados de armas de guerra, fueron y acamparon en Kiriat Jearim, en Judá, por lo cual llamaron a aquel lugar el campamento de Dan hasta hoy. Y esto es lo que se conoce como la parte del Jordán, aún lleva la última parte del nombre de ellos, Dan, el Jordán. Está al occidente de Kiriat Jearim, y de allí pasaron al monte de Efraín y vinieron hasta la casa de Micaía. Entonces aquellos cinco hombres que habían ido a reconocer la tierra de Laís dijeron a sus hermanos: ¿no sabéis que en estas casas hay efod y terafines y una imagen de talla y una de fundición? Algo interesante, en este lugar ustedes vienen ahorita hay cualquier cantidad de ídolos y todas estas cosas, dioses de adivinanzas, del dios de la buena suerte, el dios de esto y lo otro. Y noten lo que ellos ahora van a hacer como reacción. Versículo 14, la última parte. Mirad, por tanto, dice, lo que habéis de hacer. Él está advirtiendo a estas personas lo que, con lo que se van ellos a encontrar. Versículo 15. Cuando llegaron allá, vinieron a la casa del joven levita, en casa de Micaía, y le preguntaron cómo estaba. Y los 600 hombres que eran de los hijos de Dan estaban armados de sus armas de guerra a la entrada de la puerta. Y subiendo los cinco hombres que habían ido a reconocer la tierra, entraron allá y tomaron la imagen de talla, el efod, los terafines y la imagen de fundición, mientras estaba el sacerdote a la entrada de la puerta con los 600 hombres armados de armas de guerra. Entrando pues aquellos en la casa de Micaía, tomaron la imagen de talla, el efod, los terafines y la imagen de fundición. Y el sacerdote les dijo: ¿qué hacéis vosotros? Y ellos le respondieron: calla, pon la mano sobre tu boca y vente con nosotros para que sea nuestro padre y sacerdote. Imagínense, este es un muchachito que está siendo solamente usado por otros. Ponte la mano en la boca y ven y haz lo que te digo. Muchas veces, a veces los cristianos son también empujados de aquí para allá porque no tienen personalidad en sí mismos. Y usted como cristiano tiene que tener personalidad. No por temor de que alguien venga y diga: oye, tú ven, fumate un cigarro, ándale, a cerveza, toma tu nombre. Okay. Hasta te atarantas y te atoras y todo. Tremendo. Un cristiano debe tener personalidad. Y acuérdense la experiencia que tuvimos anoche, la semana pasada aprendió de Sansón. Cuando Dalila le decía: ¿cuál es tu secreto para que pierdas tu fuerza? Y él decía una cosa, y inmediatamente ella iba al acecho de él. Tres veces, y no se daba cuenta que esta mujer no era la mujer para él y que esta mujer quería ciertamente hacerle mal. Usted a veces hace lo mismo. Abre las puertas a que el enemigo venga, le tiente y finalmente le caiga encima. No podemos hacer eso. Cuando él le pregunta a usted: oye, mira, tómate una cerveza. Ah, no, es que me hace daño al estómago, dice usted. Es mentiroso. Dile: eres cristiano, ya no lo haces. Porque otra vez te volverán a preguntar. ¿Y qué le vas a decir? Me duele la oreja, vas a decir tú. Ya no cae eso, ¿eh? Ah, es que siempre te da el estómago, hasta caes de mentiroso, inclusive peor, farsante, fanfarrón. No, tenemos que dar lugar a tener personalidad. Oiga, qué tremenda situación de este joven levita. En otras palabras, levita por las puras. Por las puras. Aquel cristiano que es cristiano por las puras, o sea, por gusto. Ninguno, ni fa, ni fu, ni fa, ni fush, ni nada. De veras. Nada, nada, nada puede este joven dar lugar a ser. Y Dios nos ayude a no ser como él. ¿Qué pasa? Comenzaron a tomar estas imágenes, estos ídolos, estas cosas que habían hecho, imágenes de talla, el efod, los terafines, la imagen de fundición, mientras estaba el sacerdote a la entrada de la puerta con los 600 hombres armados de armas de guerra. Versículo 18. Entrando pues aquellos en la casa de Micaía, tomaron la imagen de talla, el efod, los terafines y la imagen de fundición, y el sacerdote le dijo: ¿qué hacéis vosotros? Y ellos le respondieron: calla, pon la mano sobre tu boca y vente con nosotros para que seas nuestro padre y sacerdote. En otras palabras, cuando él dijo: ¿qué hace otros? Este hombre, a quien se le quiso llamar para que fuese sacerdote y padre de ellos, no tenía autoridad. Cuando uno habla con autoridad, los otros no te van a decir cállate, ellos se van a callar. Y hablar con autoridad no significa alzar la voz, hablar con autoridad significa hablar con el conocimiento pleno y amplio de que tú sabes de lo que estás hablando. La gente que no es cristiana no sabe lo que están hablando. Ellos viven el ahora, ellos viven el instante ahorita. Vamos a divertirnos, vamos a hacer esto, es fun, just for the fun of it. Vamos a hacerlo. No, usted como cristiano tiene un raciocinio, el cual Dios le ha dado, porque la Biblia dice que el cristiano tiene, ¿qué cosa? La mente de Cristo. Vamos a hacer esto. No, ¿por qué? Porque no soy tonto. ¿Para qué lo voy a hacer después de esto y después de lo otro? Acuérdense. Sigue y dice lo siguiente. Versículo 19, y ellos le respondieron, calla, pon la mano sobre tu boca y vente con nosotros para que sea nuestro padre sacerdote. Es mejor que seas tú sacerdote en casa de un solo hombre que de una tribu y familia de Israel. En otras palabras, pues ni estás bien parado que digamos como para que rehúse nuestra oferta. Y se alegró el corazón del sacerdote, el cual tomó el efod y los terafines y la imagen y se fue en medio del pueblo. De Guatemala se fue a Guatepeor. En el buen sentido de la palabra, por favor. No voy a ofender a mis hermanos guatemaltecos. Pero era de mal a peor. Primero el sacerdote de un hombre ahí, ahora de toda una tribu. Pero ¿qué tipo de situación? Alejada de Dios, en enemistad, confusión total y plena. Y dando voces a los de Dan, versículo 21, y ellos se volvieron y partieron y pusieron los niños, el ganado y el bagaje por delante. Y cuando ya se habían alejado de la casa de Micaía, los hombres que habitaban en las casas cercanas a la casa de Micaía se juntaron y siguieron a los hijos de Dan. Y dando voces a los de Dan, estos volvieron sus rostros y dijeron a Micaía, ¿qué tienes que ha juntado gente? Él respondió, ¿tomasteis mis dioses que yo hice y al sacerdote y os vais? ¿Qué más me queda? ¿Por qué pues me decís qué tienes? Y los hijos de Dan le dijeron, no des voces tras nosotros, no sea que los de ánimo colérico os cometan, y pierdas también tu vida y la vida de los tuyos. Y prosiguieron los hijos de Dan su camino, y Micaía, viendo que eran más fuertes que él, volvió y regresó a su casa. Parece como si estuviéramos otra vez en la época de las pistolas, ¿verdad? La ley del revólver. Ahí no hay autoridad, no hay nada de leyes. Él, el que manda es el macho, ¿verdad? Allá con cierta parte de Texas, ¿verdad? En México, Pancho Villa. Hola, manito. ¿Y cómo dices que te llamas? Pues que me llamo Pancho. Pues te llamaban ese. Listo. Le sopla su pistola y va. La ley del revólver. Este hombre estaba reclamando, Micaía, mira lo que me han hecho, se han llevado mis estatuas, mis ídolos, toda esta cosa que vale, y se han llevado mis sacerdotes. Pero, ¿y qué va a hacer él contra tantos? Mira, cuidado que los coléricos se vayan a enfadar y tú mismo te vas a morir. Ah, bueno, se va tranquilita a su casa. ¿Por qué? Porque cuando una persona no tiene a Dios, no tiene a nadie. Si a una persona le pueden robar su Dios, no vale la pena creer o ser devoto a ese Dios. ¿Se imaginan usted que alguien pueda venir y robarme a mi Dios, robar mi devoción a Él? ¿Qué clase de Dios es este que se lo pueden robar uno y se lo pueden llevar de aquí para allá? Simplemente es una cosa, no es Dios. Por eso es que el cristiano no tiene religión, sino ha establecido una relación con Dios, el Creador del cielo y de la tierra. Y no hay comparación, no hay religión, no hay cosa que valga lo que el cristianismo vale para la persona que verdaderamente sabe en quién ha creído. Pablo Apóstol lo decía, porque yo sé en quién he creído. Y cuando uno sabe en quién ha creído, pueden venir vientos, tormentas, relámpagos, pero uno sabe en quién ha creído, y entonces se mantendrá firme, caminará con pies de plomo. Muy importante. Óigame, yo sé que los tiempos vienen y van a estar más difíciles hoy en día. Cuando uno va a dar lugar, a poner su corazón delante, personas que van a ser despedidas de su trabajo porque usted no se sometió a ellos en decir una mentira, porque usted dijo, soy cristiano y yo no miento. Tremendo. ¿Cuántas personas en su trabajo son obligadas a mentir? Muchas, sobre todo aquellos en los negocios de ventas. Compre esta bicicleta y le va a durar mucho tiempo. Y usted sabe que nomás se la lleva afuera la primera lluvia, va a quedar toda oxidada, que ni siquiera va a poder montarla un día más. Vendedores de autos, vendedores de seguros, cuidado. Preferible es que dependas de Dios, Él te dará un buen trabajo, que tener que estar siendo víctima de gente que te hace mentir y pecar por su solamente razón de ellos. No puede ser. El cristiano, repito, debe tener personalidad. Debe saber en quién ha creído y por qué ha creído en él, y saber que para uno lo más importante es Dios. Y óigame, Dios va a honrar eso. ¿Saben una cosa? Dios va a honrar. ¿No dijo Jesucristo en el Evangelio según San Mateo capítulo 5 en la bienaventuranza? Bienaventurados aquellos cuando seáis perseguidos, recibáis persecución por causa de mi nombre. Es cierto esto. Hoy en día es la situación. Por ser un buen cristiano, muchos te van a despreciar, te van a arrinconar, te van a asolar a ti, pero una cosa importante entender, que cuando tú eres cristiano, nunca estás solo porque Cristo siempre está contigo, y cuando tienes a Cristo, tienes la mayoría de tu lado, y no importa el montón que estén en contra tuyo. Después de todo, se arrepentirán cada uno de ellos y vendrán a ti y te pedirán perdón. Hay muchas personas que cuando ven el reconocimiento, luego van y les piden perdón, porque han visto que tú tienes personalidad. Y una cosa más. Aquel que quiere influir en ti para que tú mientas, cuando te vea la próxima vez, él se va a quitar el sombrero, porque va a aprender a respetarte a ti. Hoy en día necesitamos los cristianos no alzar la voz, pero elevar nuestro corazón en plegaria a Dios, diciendo: Señor, ayúdame a ser un cristiano verdadero, y no uno más del montón, aquellos que son empujados y arrimados por donde quiera. Un cristiano que está parado en la roca, que es Cristo Jesús. Entonces seguimos leyendo esta parte, que, repito, es una situación cual solamente nos permite se nos presenta los diferentes incidentes que están ilustrándonos el mal estado de cómo el pueblo de Dios se encontraba en el aspecto de la religiosidad, la moralidad en sus días, Israel, que no tenía gobierno central y todo el mundo hacía lo que le parecía bien a sus propios ojos. ¿Estábamos en cuál versículo? En el 26. Y prosiguieron los hijos de Dan su camino, y Micaía, viendo que eran más fuertes que él, volvió y regresó a su casa, y ellos, llevando las cosas que había hecho Micaía juntamente con el sacerdote que tenía, llegaron a Lais, al pueblo tranquilo y confiado, y los hirieron a filo de espada y quemaron la ciudad. Y no hubo quien los defendiese, porque estaban lejos de Sidón y no tenían negocios con nadie. Y la ciudad estaba en el valle que hay junto a Bet-Reob. Luego reedificaron la ciudad y habitaron en ella, y llamaron el nombre de aquella ciudad Dan, conforme al nombre de Dan su padre, hijo de Israel, bien que antes se llamaba la ciudad de Lais. Y finalizando los últimos dos versículos, una vez más vemos la idolatría ahora de los hijos de Dan. Y los hijos de Dan levantaron para sí la imagen de talla, y Jonatán, hijo de Gersón, hijo de Moisés, él y sus hijos fueron sacerdotes en la tribu de Dan hasta el día del cautiverio de la tierra. Así tuvieron levantada entre ellos la imagen de talla que Micaía había hecho todo el tiempo que la casa de Dios estuvo en Silo. Noten ustedes, el pueblo de Dios, tan confundido, aún practicaba y permanecía en idolatría. Algo increíble de creer, pero cierto, y por ello nosotros debemos ciertamente prestar atención a las advertencias de la palabra del Señor. Nos ponemos de pie, por favor, para despedirnos con una oración. Señor, estos capítulos que hemos contemplado hoy nos muestran la corrupción religiosa del pueblo de Israel. Señor, nos hacen ver cuán fácil es para el hombre volver a su tendencia que lo lleva hacia el pecado, inclusive entre los que te conocen, o más bien dicho, te conocieron un tiempo atrás. Padre, tengo la convicción viva en mi corazón que tú eres la única respuesta para el mundo de hoy. Sé que el poder del Evangelio ha de siempre prevalecer.
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algunos aquí que quisieran llenar su copa. Hay algunos que se sienten vacíos, que necesitan el toque de Cristo, que se detenga ese reloj de la entropía, que tú no sabes qué pasaría de ti si te fueras hoy de este mundo, que tú no sabes cuál es tu destino eterno, porque no has recibido a Jesús. Yo te quiero invitar a que recibas a Cristo. ¿Hay alguien aquí que desee recibir a Cristo? Levante su mano, yo quiero orar contigo. Podemos orar juntos, y la copa de tu corazón la puede llenar el Señor Jesús. Y pueden ponerse de pie los que tengan las copas vacías y las quieran llenar.

Cristo en su máximo poder. Ahí en su máxima debilidad, deja que te manifieste su máximo poder. Vamos a hacer esta oración juntos en voz alta. Tus palabras tienen mucho poder delante de Dios. Y hazla de corazón. Esta declaración, hazla de corazón.

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1: Tocar el esencial número 47, que desde 52 nos van a faltar 6 para terminar. Ya están ansiosos, me imagino, ¿cierto? Terminando con los esenciales, tengo una sorpresa para todos ustedes. Después les voy a avisar. Ya cuando nos estemos acercando, les voy a decir cuál es la sorpresa, lo que vamos a seguir haciendo los días jueves.

Estoy haciendo así un sondeo. Todos, no hay ninguno nuevo acá. Así que vamos a refrescar rápidamente lo que estamos haciendo. Estamos estudiando los fundamentos de nuestra fe cristiana. Lo esencial, la base, lo más importante. Y nos dice el significado de esencial es sustancial, imprescindible, algo de lo que no podemos hacer a un lado. Todo esto que estamos estudiando es base, es elemento necesario, indispensable para poder vivir una vida cristiana saludable. Temas como la salvación, la doctrina, la disciplina y el testimonio son parte fundamental de nuestro diario vivir. Nosotros no podemos decir que okay, voy a tomar tres y dejo uno porque no me gusta. No, es todo o nada. El paquete viene completo. ¿Okay? Entonces, esos cuatro elementos. Y aquí viene lo que significa testimonio. Y vimos algunas definiciones. En la siguiente hoja vamos a ver algo que es un poquito más reafirmante. Servir de testigo. Nosotros somos llamados a ser testigos. ¿De qué? De lo que el Señor ha hecho en nuestras vidas. Alguien escuchaba por ahí un argumento medio sin lógica. Decía, pero ¿yo cómo puedo ser testigo de Jesús si vivió hace 2000 años y yo no lo vi? Y quizás algunas personas pueden hacer esa pregunta y ese argumento basado en alguna lógica simplista, si le queremos llamar así. Pero por eso es que nosotros no estamos siendo testigos oculares de algo que hemos visto, de algo que hemos palpado, de algo que hemos tocado. Estamos siendo testigos de algo que nos ha pasado a nosotros. Nuestra vida fue afectada por la vida de aquel hombre que vivió hace 2000 años. Y la razón por la que nuestra vida es afectada hoy por la vida de ese hombre es porque ese hombre vive. Ese hombre resucitó y está vivo hoy. Si ese hombre fuera una simple fábula, una simple historia, como de la de Alibaba y los 40 ladrones, o de la cualquier historia, esas historias no cambiarían nuestras vidas, no nos afectarían. No nos ha afectado la vida de Confucio, no nos ha afectado la vida de Adolfo Hitler, no nos ha afectado la vida de millones de personas que han pasado a la historia. Pero la vida de este hombre, Jesucristo, nos ha afectado. Y por eso es que nosotros damos testimonio. O más bien, de eso es que debemos dar testimonios. De que estábamos muertos y ahora estamos vivos. De que estábamos perdidos y ahora hemos sido encontrados. Y ese es el testimonio que tenemos que salir a gritar a viva voz. Pero si nosotros solamente nos dedicamos a hablar... ustedes saben, lo he dicho muchas veces y he enfatizado mucho en esto. Hablar es barato, hablar es fácil. Para poder yo certificar lo que estoy hablando, tengo que vivirlo primero. Y por eso estamos tocando esos diferentes aspectos del testimonio. Nuestra vida matrimonial, nuestra vida como padres, etcétera. Y hoy vamos a tocar algo importante dentro de lo que es también el testimonio. Nótense cómo la fe afecta los aspectos diarios de la vida. Esa frase tiene que calarnos a cada uno de nosotros. Entender que lo que nosotros creemos tiene que afectar nuestras vidas. Si no afecta nuestras vidas, muy sencillo, es porque no creemos. Simplemente creemos que creemos, pero no creemos. Si no hemos sido cambiados, si no hemos sido afectados, si no somos hoy distintos a lo que éramos antes de haber escuchado el Evangelio de la salvación, entonces es porque no hemos creído. Y necesitamos hacer un alto en el camino y pedir al Señor que nos examine, que nos dé la gracia de poder examinar nuestro corazón. Y una vez que lo hayamos examinado, la respuesta, el resultado tiene que ser pedir perdón y recibirle al Señor. Arrepentimiento. Así que, continuemos. ¿Sabe usted cuál es la razón principal por la cual los cristianos de todas las edades se apartan del camino del Señor Jesucristo? ¿Cuál es la razón? Nosotros lo hemos experimentado, obviamente no en persona, porque si no, no estaríamos acá, pero conocemos, seguramente conocemos por lo menos una persona que un día formó parte de los
del ejército del Señor y hoy en día le está de baja. Y no fue que le dieron de baja, es que él solito se dio de baja. ¿Por qué? Yo creo que todos nos hemos hecho la pregunta, ¿por qué? ¿Qué es lo que pasa? Y nos hemos contestado, nos hemos respondido muchas veces a la pregunta. Y podríamos decir, bueno, a lo mejor es, no sé, la indiferencia. A lo mejor es simplemente la falta de una buena comunión cristiana. O es que no lo tratamos bien en la iglesia. Es que no lo hicimos sentir bienvenido. Es que los mensajes no fueron muy directos al corazón. Es que no se enseñó la escritura. Es que la alabanza no era muy buena. Es que no le cuidaron los niños. Es que el automóvil no lo pudo estacionar en el lugar privilegiado. Podríamos dar infinidad de excusas. O podríamos simplemente decir, oh, es que la tentación fue muy fuerte. ¿Cuántos de ustedes han sido tentados? 3, 4. Bueno, yo pensé, todos, ¿cierto? Todos. Todos hemos sido tentados y no voy a preguntar que cuántos han caído. No, tranquilos. Todos hemos sido tentados y sin embargo estamos acá. No hay un cristiano que no haya sido tentado. Pues tanto es que nuestro comandante en jefe, Señor Jesucristo, fue tentado también. Entonces la tentación es algo que por la que todos pasamos. Todos hemos sido tentados en una o en otra ocasión. Estas razones no son necesariamente a mi criterio, y es muy personal, y creo que lo comparto con mucha gente, con otros pastores quizás, y con muchos líderes cristianos. Pero yo creo que la razón principal por la cual hay cristianos de todas las edades que se han apartado del camino de Jesucristo no es ni por la indiferencia, ni por la falta de buena comunión, ni por la tentación. Yo sugiero, a ver si ustedes están de acuerdo conmigo, que es por lo que Martín Lutero nos dice. Dice Martín Lutero lo siguiente: de la misma manera que la tarea del sastre es hacer ropa y la del zapatero es remendar zapatos, la tarea del cristiano es... ¿Qué creen ustedes que es? ¡Ah, se me adelantó! Bueno, esa es la oración. Creo que esa es la razón por la que hay tanto cristiano que no está caminando, que no está peleando la buena batalla, que ha quedado rezagado en el camino. Es por esto. No porque haya mucha, sino porque no hay. Por la falta de oración. Así que completemos la frase completa. Lo que dice, lo que nos dice Martín Lutero, dice: de la misma manera que la tarea del sastre es hacer ropa y la del zapatero remendar zapatos, la tarea del cristiano es la oración. Esa es nuestra tarea. Un cristiano que no ora no es un cristiano. Y ustedes estarán diciendo, pero pastor, no hace mucho vimos en las disciplinas la oración, la importancia de la oración. Tienes toda la razón. Pero ¿sabe por qué la estamos tocando otra vez? Porque una cosa es tener la disciplina de la oración y otra cosa es dar testimonio con mi vida de oración. Ahora, no quiere decir que mi oración simplemente debe ser practicada para que otros la vean. Obviamente no. El que la tiene que ver es el Señor. Él mismo dijo: no hagan como los hipócritas, métete a tu closet. Pero nuestra vida tiene que reflejar la oración. Entonces, veremos ahora más adelante algunos puntos que van a aclarar esto. Pero si en mi caminar cristiano hay una pauta o hay una vida en donde se ve que estoy buscando la santidad, se ve que estoy buscando la gloria del Señor, se ve que a pesar de que vienen tentaciones, se hace el esfuerzo por mantenerse uno firme, esa señal de que es una persona que está pasando tiempo con su Señor en oración.
Eso es una señal, es un testimonio al mundo y a los creyentes de que es una persona que está en comunión, que está recibiendo el poder para vivir esa vida sobrenatural, la vida nueva, que es sobrenatural, que no se puede vivir en la carne, tiene que ser en el espíritu. Entonces es señal de que esta persona está recibiendo, está en comunión del Señor y está recibiendo el poder del Espíritu Santo. Entonces, sí es parte del testimonio. Nuestra vida de oración no solamente es una disciplina, sino es un testimonio que tenemos que dar. Ahora, la mayoría de ustedes tienen aún sus hijos en su casa. ¿Sus hijos los ven orando? El hecho de que tengamos gente menuda en casa es razón suficiente para saber que tenemos que estar orando. Yo no estoy hablando de hipocresía. Ahí viene el niño, oremos. No se trata de eso. Se trata de que oremos, y aunque venga el niño a distraernos, el niño tiene que aprender que cuando estamos orando no se distrae a papá y mamá. Es un momento sublime, es un momento importante. Es un momento en donde hay que quitarse los zapatos. ¿Ok? La pregunta que leí de un tema respecto de la oración que escribió Luis Palau. Hacía una pregunta: ¿cuán a menudo y con cuánta regularidad recibe usted respuesta a la oración? ¿Cuán a menudo y con cuánta regularidad recibe usted respuesta a la oración? Y entre lo que comentaba decía, mucha gente dice, nunca. La razón es porque nunca oran. Pero tiene sentido. Y lo voy a comparar con algo muy mundano, pero la idea es ilustrarlo. Si yo voy seguido a la tienda o al casino y deposito monedas en la máquina tragamonedas, las posibilidades de ganar son mayores a que si voy una sola vez. No podríamos aplicar, yo sé que es un ejemplo no necesariamente el mejor, pero la ilustración sí vale mucho. Si yo constantemente estoy en oración y muchas de esas oraciones son de petición y muchas de esas oraciones son de intercesión, ¿no creen ustedes que mientras más voy al Señor, más voy a recibir contestación a mis oraciones? Claro que sí. Muchos cristianos no tienen ni idea de lo que es hablar con Dios sobre una necesidad real y luego recibir una contestación específica, una contestación válida, una respuesta que sea reconocible, lo suficientemente clara de poder decir, eso no fue casualidad, eso fue el Señor el que me la respondió. Muchos cristianos no tienen esa bendición porque no oran, o porque, veremos más adelante, muchos oran sin fe, muchos oran sin creer, simplemente como que hay que orar, pues. Si todos están orando en el día de la oración, pues oremos, que sea, pidámosle por el tío, ¿no? Y eso pasa mucho, y no debería ser así. Yo podría abrir la Biblia y enumerarles quizás docenas, que yo sé que en mi Biblia viejita, la que se le rompe las páginas, que muchos de ustedes conocen, ahí tengo marcadas muchas promesas sobre oración. Y podría leérselas todas, explicarle los pasajes. Podría compartir experiencias personales. Podría compartir experiencias de personas, de hermanos en la fe que yo conozco. Pero una cosa no podría hacer por ti: orar. Yo no puedo orar por ti. O sea, si tú me pides oración, yo puedo interceder por ti, pero no puedo orar por ti. Eso es algo que tú tienes que hacer. De la misma manera que yo no puedo comer por ti. Porque si me dices, ve, cómete una hamburguesa en mi nombre,
¿Alguna vez han pedido eso? Es cierto que no. ¿Me traes una hamburguesa para comérmela yo? De igual manera, yo no puedo orar por ti en tu nombre, en el lugar tuyo. Es imposible, es completamente imposible. Ahora, podemos leer todos los manuales, podemos leer todos los libros, podemos leer todas las enciclopedias que haya respecto a la oración. Podemos escuchar 1000 sermones que vayan dirigidos y que sean específicamente sobre la oración. Podemos hacernos al lado de personas que están orando y escuchar a estas personas orar. Y sin embargo, con todo eso, no nos sirve de nada. Nosotros mismos tenemos que comenzar a orar, o si no, nunca vamos a empezar a aprender a orar. Cuando nosotros aprendimos a nadar, estoy seguro que la mayoría sabemos nadar. ¿Cómo aprendimos a nadar? Nos tiramos a la alberca, inmediatamente ganamos la carrera, los 400 metros con relevos. No, ¿cierto? O aprendimos mariposa, o pecho, o espalda. No, todo esto se fue adquiriendo con la práctica. Lo primero que hicimos fue, y ya después poquito ya el estilo, ya, ¿no? Ya, y el brazo así levantado, y la sacada de cabeza, y poco a poco fuimos avanzando, fuimos aprendiendo, pero esto no lo aprendimos de la noche a la mañana. De igual manera, yo conozco gente que no sabe nadar, ya adultos, ya gente ya mayor, no saben nadar. ¿Saben por qué no saben nadar? Porque el saber que estaban en el agua y que iban a tener que empezar a hacer todas esas cosas y que de pronto se ahogaban, mejor se agarraban del borde y mejor... Y ahí pasaban mientras que todos estaban en la piscina. Así hay muchos cristianos con respecto a la oración. Oye, ora por mí. Oye, ahí pongamos en los papelitos de la oración. Oren por mí. Pero necesitamos aprender cada uno de nosotros a lanzarnos al agua y a decir, ¿sabes qué? Mi vida de oración no es la más óptima. Mi vida de oración no es la mejor. Un chapuzoncito en la oración. 5 minutitos, aunque sea. Voy a tragar un poco de agua. Y sabes una cosa, mientras más lo hagas, más vas perfeccionando tu vida de oración. El problema que muchos pastores desde acá cometemos es que le decimos a la gente, tienes que orar. Es como yo querer, usando la misma ilustración, decirles, nunca has nadado. Tú no nadas, ¿no, Luis? Levantaste la mano. Bueno, ahora te voy a tirar al agua y tienes que 100 metros en 3 minutos. No, pues sea, va para abajo como nada, como las piedras, ¿no? Entonces, necesitamos todos, si no tenemos el buen hábito, la buena costumbre, la buena práctica de la oración, empecemos hoy, esta noche, antes de acostarnos, ¿qué tal? 5 minutitos, apaguen el televisor, apáguenlo antes, o enciéndanlo después, pero hagan algo. Hagamos algo que sea esas primeras brazadas, esos primeros chapuzones, como decimos. Mientras que no nos tiremos al agua, mientras que no nos subamos a esa bicicleta, mientras que no nos metamos detrás de ese volante, nunca vamos a nadar, ni vamos a montar en bicicleta, ni vamos a manejar carro. De igual manera, nunca vamos a aprender a orar. Martín Lutero, me gusta lo que dice y es una ilustración muy sencilla. Sastre hace ropa, zapatero zapatos, cristianos ora. Y el secreto de la vida victoriosa y de la vida llena de Dios de hombres como Lutero radicaba en eso, precisamente en su compromiso de pasar horas a solas con Dios todos los días. Y podemos ver biografías de personas
sobresalientes en la vida cristiana, tanto personajes bíblicos como personajes históricos de la iglesia, y darnos cuenta que estos personajes sobresalientes, lo único que han hecho de distinto a la mayoría o al resto de los cristianos es que han dedicado tiempo a la oración. Han dedicado tiempo a estar en comunión con el Señor. Nosotros debemos aprender a vivir en dependencia de la oración, porque de ahí es que radica el poder. La oración es poder. La oración nos lleva a estar en comunión con el Señor. Y nuestra comunión con el Señor, el producto de esa comunión es estar llenos del Espíritu Santo. Y si estamos llenos del Espíritu Santo, entonces daremos fruto del Espíritu Santo, que es amor. Y si estamos llenos del Espíritu Santo, ustedes saben la letanía, podemos vivir vidas para la gloria y la honra de Él. No le demos solo 30 segundos a la oración antes de comer. Yo entiendo que hay personas que yo no sé si es su costumbre, la verdad que no sé, ni me atrevería a pasar juicio, pero hay muchas personas que a la hora de comer es cuando deciden orar. Y entonces oran por el tío, por el primo, por el abuelo, por el perrito que le dio sarna, por todas estas cosas. En un mal momento, vamos a darle gracias al Señor porque nos dio estos alimentos, vamos a orar. Pero el otro problema es que hay muchos cristianos que solamente oran ahí. Y esos 30 segundos de oración de antes de la comida, o antes de salir de la casa, no son suficientes. Con eso, si eso es lo que nosotros estamos practicando, no estamos cumpliendo verdaderamente con lo que el Señor requiere de nosotros. Es necesario apartar un tiempo para la oración. Es necesario decir, así como apartamos un porcentaje de nuestras ganancias y llamamos diezmo, que es el 10%, de igual manera debemos apartar un tiempo para el Señor. Cada persona es distinta, cada ocupación es distinta. Si simplemente no tienes prisa, no tienes que salir a un trabajo, eres ama de casa o amo de casa y quedas en casa, creo que tienes mucho tiempo para dedicarle al Señor. Desafortunadamente nos dejamos distraer por las cosas de este mundo y el enemigo eso es lo que quiere. Eso es lo que quieren. Estamos en el momento de la oración y de pronto, ¡ay! Yo tenía que hacer esto. ¡Ay! ¿Sabes qué? mientras que oro, voy a ganar tiempo y voy preparando el café. ¿Okay? Preparo el café, lo dejo preparando y vengo a orar y estoy pendiente del café que de la oración. Y, no, mis hermanos, tiene que ser tiempo para Dios. Tiempo apartado y reservado únicamente con el propósito de glorificar al Señor. Como creyentes, la oración debe ser nuestra segunda naturaleza, lo dice el pastor Greg Laurie. Tenemos que sacar un tiempo, de eso no hay la menor duda. ¿Cuándo? Cada persona es distinta. Ahora, hay algo que sí debe ser importante. Debemos ser fieles al momento de oración, debemos ser ordenados con el momento de oración, pero no debemos ser legalistas. Porque hay veces que si decidimos que vamos a orar de 7 a 7 y media o de 7 a 8 y resulta que algo pasó, entonces cargamos todo el día con un peso que no nos deja con nosotros. Y no, el Señor vino a darnos libertad. Es importante, sí, que no tratemos de no permitir que nada ni nadie va a interrumpir nuestro lugar de oración, nuestro momento de oración, pero no podemos ser legalistas tampoco al respecto, porque el legalismo, para mí, yo siempre he dicho que el legalismo es un pecado. El legalismo es querer estar en la voluntad de Dios, es querer ser quien gobierna y no el Señor. A veces hay que orar otro momento del día.
A veces no pudimos sacar los 10, 20 minutos, la media hora para orar en ese momento. Bueno, saquémosla en otro momento. Lo importante, el Señor no está en el cielo así mirando con, ok, oraste 3 minutos, ok. ¿Y tú? Oh, te faltaron 2, te tacho. ¿Oh? No, esa es la mentalidad nuestra. Nosotros haríamos eso. Con nuestros hijos quizás lo hacemos. Ok, tú vas a orar por 5 minutos. Y ahí está. Te falta. Dios, ese no es el negocio de Dios. Dios quiere ver nuestro corazón. Porque mucha gente puede estar 1, 2 y 3 horas de rodillas pensando, quién sabe en qué, lejos de la oración. Entonces, eso tampoco cuenta. Entonces, es el corazón. ¿En dónde está nuestro corazón? Son hábitos. Alguien dijo por ahí que se necesitan 21 días para crear un hábito. De igual manera, en 21 días se puede terminar un hábito. Hoy estamos a qué, 20 y tanto, 25, 26 y 21, 47. De aquí al 47, Cristian me mira como... No, la idea es que miren sus calendarios y miren 21 días. Propónganse por 21 días a orar a un momento específico, por un periodo de tiempo específico, y después de los 21 días se va a convertir en un hábito, algo necesario en nuestras vidas. Vuelvo a la misma ilustración de montar en bicicleta, de nadar, de tantas cosas que hacemos todos los días. Nos hemos vuelto buenos a lo que hacemos, no porque empezamos bien, sino porque se ha convertido en, o en nuestro hobby, o en nuestro trabajo, en lo que sea. Pero no lo hemos hecho una sola vez. Igual nuestra oración debe ser algo sistemático, que cuando llegue el momento en que no lo hago, como que me faltó algo, como que me faltó una mano, me quitaron la mano, ¿qué pasó? ¿Dónde está? ¿Ok? ¿Cuál es el mejor tiempo del día para orar? Aún el salmista dice que en la mañana, temprano en la mañana, ¿cómo es que va? Bueno. El salmista dice que David dice que en la mañana temprano, delante de la presencia del Señor, hay muchas personas, muchas personas, leyendo yo biografías de personajes cristianos importantes, de alguna manera u otra ellos mencionan que siempre le daban al Señor las primicias de su día, y es excelente. Martín Lutero, por ejemplo, John Wesley, Hudson Taylor, el misionero a la China, Billy Graham, Chuck Smith, y el mismo Señor Jesucristo. Lo veíamos en la mañana, temprano de mañana, Él se apartaba para orar. Creo que es un buen hábito eso. Es bueno. A veces nos cuesta trabajo porque quizás nos acostamos tarde y nos levantamos a duras penas para cepillarnos los dientes y bañarnos y irnos y vamos desayunando por el camino. Cambiemos esos hábitos. Acostémonos más temprano. Levantémonos unos minutos más temprano. Dediquémoselos al Señor. Si es necesario, pon tu alarma. Pon tu alarma que te suene cada 5 minutos. Entonces, en la primera, no es que te suene y sigue suena, no, en la primera te suena, te levantas. Y ora 15 minutos si quieres para empezar, o sea que sabes que tiene que sonar 3 veces. El problema, ¿sabes por qué lo digo? Porque empezamos a orar y no, todavía me queda tiempo. Sabemos que vamos tarde para el trabajo. Pero si hay un recordatorio que a los 5 minutos, ok, no te problema, lo apago, dejo que 3 veces son 15 minutos y puedo dedicarme a la oración de lleno, porque no se me va a pasar. Porque, vuelvo y repito, hay muchas distracciones. El enemigo es especialista en distraernos de 2 cosas, la oración y el estudio de la palabra. ¿Por qué? Porque será, ¿por qué será que no le gusta que oremos? ¿Por qué será que no le gusta que pasemos tiempo en la palabra? ¿Se ha preguntado alguna vez eso? Porque le va mal a él. El evangelista G.L. Moody
compartía esa misma idea de levantarse temprano cuando dijo lo siguiente. Oh, se me chispoteó todo. Pase con el siguiente. Ok, tiempo de oración. Ahí está. Ok. El evangelista D.L. Moody dijo lo siguiente: debemos ver el rostro de Dios cada mañana antes de ver el rostro de los hombres. Y luego dice: si tienes tantas cosas que hacer que no te queda tiempo para orar, créeme, tienes más cosas de las que Dios desea que tengas. ¿Ah? ¿Cómo la ven? O sea, decir estoy ocupado y no puedo orar no vale, porque estás ocupado haciendo cosas que Dios no te dio. Porque lo que Dios más quiere de ti en este momento es que tú dediques tiempo a estar en comunión con Él. Cualquier cosa que interrumpa ese tiempo de comunión no es del Señor. Así que pongan esas cargas a los pies de la cruz, entréguenselas al Señor y vengamos en oración cada mañana. Por otra parte, la oración no solamente, creo que es valedero el punto de hacerlo en la mañana temprano, sino es algo que debemos practicar también a lo largo del día. A 1 Tesalonicenses 5:17 nos dice: orad sin cesar. Y la palabra cesar significa parar, orad sin parar. O sea, oremos continuamente. El Señor Jesucristo en Lucas 18, y más tarde vamos a ver el texto completo, pero en Lucas 18 nos dice que cuando estaba dando la ilustración, la parábola de la viuda y el juez injusto, Jesús dice que es importante orar siempre y sin desmayar, incesantemente, y entonces viene y da la parábola de la viuda. Sin cesar, sin parar, sin desmayar, siempre, todos son sinónimos de qué, de que no tenemos que parar de orar. Cuando estudiamos acerca de la oración hace unos meses atrás, vimos ese aspecto: ¿cómo puedo yo hacer para orar todo el tiempo si tengo que trabajar, si tengo que dormir, si tengo que comer? Es que nuestra vida debe ser una oración, nuestra vida debe estar constantemente en esa comunión con el Señor Jesucristo. Estamos trabajando, trabaja, pero no dejes de tener la presencia de Cristo en tu mente. Cuando Cristo está presente en nuestra mente, cuando Cristo está presente en nuestro corazón, vendrán tentaciones, vendrán problemas, vendrá de todo, y nos vamos a mantener firmes. ¿Por qué? Porque está presente. Es en el momento en que se nos va de la mente y del corazón Jesucristo que el hombre viejo viene a gobernar otra vez, y ahí es donde nos metemos en Dios. Ahí es donde venimos a tener problemas. A través de la oración es que disfrutamos de la comunión con el Dios vivo que mora en nosotros. Y si Jesús oraba y la vida de Jesucristo fue tan extensa en la oración, hasta el punto en que los discípulos, yo no sé si ustedes alguna vez han pensado esto, ¿por qué fue que los discípulos al Señor no le preguntaron: Señor, enséñanos a hacer milagros? ¿Por qué Él hizo milagros? O Señor, ¿por qué no nos enseñas a enseñar? Queremos enseñar como tú enseñas. Enséñanos a contar parábolas, enséñanos a contar historias. No, nada de esto mencionaron ellos. ¿Saben qué sí le dijeron que querían aprender de Él? Enséñanos a orar. Me parece que Jesús hacía esto, la oración, mejor que los milagros, y mejor que la enseñanza, y mejor que las otras cosas. Y si no mejor, por lo menos con más regularidad. Se le notaba más. Si ustedes le piden a una persona que nunca ha jugado fútbol y le dice: enséñame a jugar fútbol, se van a quedar esperando un buen rato, ¿no? ¿A quién le pedirían ustedes que le enseñara a jugar fútbol? ¿A un futbolista? Especialmente si es uno que es cuyo nombre es reconocido. Enséñanos a jugar. De la misma manera,
Jesús era un especialista en oración. Y si Jesús era un especialista en oración, ¿qué nos hace creer a nosotros que nosotros no necesitamos orar? Jesús, siendo Dios, pasaba horas enteras, noches enteras, en comunión con su Padre. ¿Qué tanto más nosotros necesitamos hacer lo mismo? Y más, pero no hacemos ni una pizca comparada con lo que hizo el Señor. Aquí vamos a ver una lista parcial de 5 puntos en lo que debería caracterizar nuestras oraciones como creyentes. Son puntos sacados de la Escritura. 5 de ellos vamos a pasar rápidamente. Igual, y explico una vez más, es parcial esta lista. No, esto no cubre todo, pero creo que es importante, quizás lo más sobresaliente. Primero, debemos orar con regularidad. Debemos orar con regularidad. Ya vimos algunos textos en Lucas 18, en 1 Tesalonicenses 5. Y acá tenemos el texto en Hechos 10, versículo 2. La historia de Cornelio, ¿se acuerdan quién era Cornelio? No, reina. Cornelio, el primer gentil que se salvó, el primer gentil que vino a ser parte de la iglesia. Nos dice en el versículo 1, yo sé que el versículo 2 es donde nos vamos a centrar, pero en el versículo 1 dice: había en Cesarea un hombre llamado Cornelio, centurión de la compañía llamada la Italiana, piadoso y temeroso de Dios con toda su casa. No era judío, pero tenía temor de Dios. Lo poquito que él conocía de Dios, temía a ese Dios, él y su casa, y que hacía muchas limosnas al pueblo y oraba a Dios siempre. Qué vergüenza para los cristianos. Un incrédulo que oraba a Dios siempre. En realidad no era incrédulo, él conocía a Dios a su manera. Y Dios honra eso. Dios honra eso. Hasta el punto en que conocemos el resto del texto. El Señor manda a Pedro para que contra su voluntad, contra sus principios, contra su religión, contra su lógica, Pedro tiene que salirse de su camino e ir a la casa de este hombre. Pero lo interesante aquí es que este hombre oraba a Dios siempre, estaba en comunión con Dios, ¿okay? A pesar de que no estaba el Espíritu de Dios en él, había una disciplina y había un testimonio que el mundo lo conocía. Segundo, orar sin impedimentos. Los pecados y otras distracciones pueden afectar negativamente nuestras oraciones, ¿sabían ustedes? Cuando están peleando con su cónyuge, ¿continúo? ¿Cómo es su vida de oración? Siento que hay como que como que nos cuesta trabajo, nos cuesta tiempo. Por eso el Señor dice: no dejen que el sol se vaya, se apague sin ustedes haberse reconciliado. Yo no sé, yo no lo digo por mí, pero mientras más días pasan, más largo se hace el problema. Experiencias. Bueno, es importante entonces evitar cualquier obstáculo, evitar cualquier pecado que corte esa comunión con el Señor. Dice en Lucas capítulo 22, versículos del 39 al 46, cuando el Señor Jesucristo está en Getsemaní, le pide a los apóstoles que oren. ¿Qué hacen ellos? Dice: y saliendo, versículo 39, se fue como solía al monte de los Olivos, y sus discípulos también le siguieron. Cuando llegó a aquel lugar, les dijo: orad que no entréis en tentación. Orad y para que no entréis en tentación. ¿Okay?
si estamos en oración, no entramos en tentación. ¡Wow! ¡Qué descubrimiento! Cuando yo, versículo 41. Y él se apartó de ellos a distancia como de un tiro de piedra, y puesto de rodillas, oró diciendo: Padre, si quieres, pasa de mí esta copa, pero no se haga mi voluntad, sino la tuya. Y se le apareció un ángel del cielo para fortalecerle. Y estando en agonía, oraba más intensamente, y era su sudor como grandes gotas de sangre que caían hasta la tierra. Cuando se levantó de la oración y vino a sus discípulos, los halló que durmiendo a causa de la tristeza, y les dijo: ¿Por qué dormís? Levantaos y orad para que no entréis en tentación. La tristeza, el sueño, el cansancio no permitió que estos apóstoles, que estos discípulos pudieran interceder en el momento en que más requería el Señor de ellos. El Señor no necesitaba de la espada de Pedro que le mochara la oreja a Malcos. El Señor no necesitaba ni siquiera de la presencia física de ellos. Él lo que les pidió fue: oren. Él sabía lo que venía. Él sabía la prueba difícil. Y él lo que les pidió es: por favor, estén conmigo unánimes en oración. ¿Y qué hicieron ellos? Se durmieron. El sueño era mucho. Yo creo que no ha habido un ser humano, fuera de Jesús, obviamente, que el sueño no lo venza en sus momentos de oración. Por eso es tan importante ser sabios también. No dejen la oración del día hasta cuando ya están en las cobijas. Ni el estudio de la Biblia tampoco, porque empiezan a orar, ¿no? O les queda la Biblia así en la cara y cuando se levanta está toda mojada. Dejémoslo para el comienzo del día. Por eso es tan importante el comienzo. Pasa esto. Primera de Pedro 3:7. Señoras, a ustedes les gusta esta cita. A ustedes les gusta mucho esta cita. Dice: vosotros, maridos, igualmente vivid con ellas, o sea, con las esposas, sabiamente, dando honor a la mujer como a vaso más frágil y como a coherederas de la gracia de la vida, para que vuestras oraciones no tengan estorbo. Y vuelvo a lo mismo que mencioné hace un ratito. Cuando estamos peleados, ¿qué pasa? Las oraciones tienen estorbo. Qué difícil es venir al Señor a orar cuando estamos discutiendo con alguien, especialmente si ese alguien es la otra mitad nuestra. Es bien difícil. Entonces, nos dice a nosotros, Pedro nos exhorta: acuérdate que esa mujer con la que duermes es tu hermana en Cristo. Y tienes que tratarla como una hermana en la fe, tienes que tratarla como una creyente. Él es el respeto de una hija de Dios. Cristo murió por ella también. Todas las gotas de sangre que derramó Jesucristo en la cruz fueron por ella. A llevarle flores esta noche, mis hermanos. Tercero, orar esperando recibir la respuesta. Y esto no se trata de una fe falsa, ¿no? No se trata de que por fe ya lo creo y tiene que pasar. No. Sí, la fe es importante en todos los aspectos de nuestra vida, porque el justo, nosotros los justos, por la fe viviremos. ¿Ves? Nosotros, nuestra fe es algo que necesitamos ejercer todos los días, paso a paso necesitamos la fe. Pero a lo que se está refiriendo esto es entender que cuando nosotros oramos, si oramos con fe, oramos creyendo, oramos sabiendo a quién le oramos, esas oraciones no han sido desperdiciadas. Las oraciones, toda oración llega al control del universo. Todas las oraciones llegan a la presencia del Señor. Absolutamente todas. Entonces, esto es lo que nos quiere decir acá. Para poder tener respuesta, mire lo que nos dice Primera de Juan 5. Y esta es la confianza. Esa es la confianza. Estamos seguros que tenemos en Él. ¿Cuál es? Que si pedimos alguna cosa conforme a su voluntad, Él nos oye.
O sea que hay una condición, conforme a su voluntad. Él nos oye. Y si sabemos que Él nos oye en cualquier cosa que pidamos, sabemos que tenemos las peticiones que le hayamos hecho. ¿Tenemos esa confianza? Siempre que venimos ante el Señor a orar, venimos sabiendo y trayendo este versículo a nuestra mente, a nuestro corazón. Debe ser así. El Señor escucha nuestras oraciones. Ahora, el problema no es del Señor, el problema somos nosotros, que no sabemos si está de acuerdo a la voluntad de Dios. O no solamente no sabemos, sino que muchas veces, sabiendo nada más que nos hacemos, pedimos sin estar conforme a la voluntad del Señor. Y después, ¿por qué será que el Señor no me contesta esta oración? Por eso es tan importante pedir por nuestros seres amados que no conocen al Señor, por su salvación. Porque una cosa yo estoy completamente seguro, la Escritura me dice que la voluntad de Dios es que nadie se pierda. De eso estoy seguro. Entonces, si pido por la salvación de alguien, digo, Señor, 1 Juan 5 me dice que pida conforme a tu voluntad, y tu palabra me dice que la voluntad tuya es que nadie se pierda, así que, hecho, Dios. Lo tenemos, porque es su promesa. Ahora, lo que no nos garantiza es que nosotros vamos a ver esa conversión, ni necesariamente vamos a ser los instrumentos directos de la conversión. Pero yo tengo plena fe en el Señor, en que el Señor va a salvar a mi familia. No porque salva tú y salvará tu casa, como ya vivimos esa. No, esa es una promesa directa en ese momento. Pero lo que sí sé es que si yo pido conforme a su voluntad, y su voluntad es que nadie se pierda, las personas por las que yo he orado que no conocen al Señor se van a salvar. Hagámoslo más seguido. Cuarto, orar con eficacia. Orar con eficacia. La oración puede obrar poderosamente en medio de una crisis cuando el pueblo de Dios se une y clama a Él. ¿Qué es más eficaz? Si yo tengo acá un mueble grande que tengo que mover y empiezo a moverlo, posiblemente voy a levantar una gotita y voy a mover 1 mm/h. Estoy siendo eficaz, estoy moviéndolo. Pero si llamo a todos los varones, les digo, varones, pónganse de pie, venga, ayúdenme a mí a mover este obstáculo tan grande, en 3 segundos lo llevamos al otro lado. Eso es trabajar con eficacia. De igual manera, qué tan importante, y por eso nosotros tenemos nuestras oraciones congregacionales. Por eso todos los lunes, para los que no sabían, en caso tal, que no vienen, todos los lunes nos reunimos acá en este salón para tener oraciones eficaces. ¿Eso quiere decir que solamente Dios escucha las oraciones congregacionales? No, no. Pero noten lo que pasa aquí, Hechos 12. En aquel mismo tiempo el rey Herodes echó mano a algunos de los de la iglesia para maltratarles y mató a espada a Jacobo, hermano de Juan, y viendo esto había agradado a los judíos, procedió a prender también a Pedro. Eran entonces los días de los panes sin levadura, y habiéndole tomado preso le puso en la cárcel, entregándole a 4 grupos de 4 soldados cada uno para que le custodiase, si se proponía sacarle al pueblo después de la Pascua. Así que Pedro estaba custodiado en la cárcel, pero la iglesia hacía sin cesar oración a Dios por él. Y cuando Herodes le iba a sacar aquella misma noche, estaba Pedro durmiendo entre 2 soldados, sujeto con 2 cadenas, y los guardas delante de la puerta custodiaban la cárcel. Y he aquí que se presentó un ángel del Señor y una luz resplandeció en la cárcel, y tocando a Pedro en el costado le despertó, diciendo, levántate pronto. Y las cadenas se le cayeron de las manos, y dijo el ángel, cíñete y átate las sandalias. Y lo hizo así, y le dijo, envuélvete en tu manto y sígueme. Y saliendo le seguía, pero no sabía que era verdad lo que hacía el ángel, sino que pensaba que venía una visión. Habiendo pasado la primera y la segunda guardia, llegaron a la puerta de hierro que daba a la ciudad, la cual se les abrió por sí misma, y salidos pasaron una calle, y luego el ángel se apartó de él. Entonces Pedro, volviéndose en sí, dijo, ahora entiendo verdaderamente que el Señor ha enviado su ángel y me ha librado de la mano de Herodes y de todo lo que el pueblo de los judíos esperaba. Y habiendo considerado esto, llegó a la casa de María, la madre de Juan, el que tenía por sobrenombre Marcos, donde muchos estaban reunidos, ¿qué?
Orando. Cuando llamó Pedro a la puerta del patio, salió a escuchar una muchacha llamada Rode, la cual cuando conoció la voz de Pedro, de gozo no abrió la puerta, sino que corriendo adentro dio la nueva de que Pedro estaba a la puerta. Y ellos, hombres llenos de fe, le dijeron: ¿estás loca? Pero ella aseguraba que así era. Entonces ellos decían: es su ángel. Mas Pedro persistía en llamar, y cuando abrieron le vieron y se quedaron atónitos. Pero él, haciéndoles con la mano señal de que callasen, les contó cómo el Señor le había sacado de la cárcel, y dijo: haced saber esto a Jacobo y a los hermanos. Y salió y se fue a otro lugar. Noten, hay varias cosas y podríamos expandir esto mucho, y no es la intención, pero es una oración comunitaria. Están todos en la iglesia orando con un propósito. ¿Cuál era? La liberación de Pedro. Ahora, el problema era que no tenían fe, pero el Señor honró el que estuviera el pueblo reunido con ese propósito. ¿Y por qué digo que no tenían fe? Es obvio. Cuando llegó Pedro, no, está loca, es su ángel, sigamos orando, Señor, nosotros creemos que tú lo puedes liberar, aleluya, amén. Pero el Señor no honró necesariamente la fe de ellos, aunque la fe, qué importante, Él honró el que era una oración eficaz, todos se reunieron con un mismo propósito. ¿Saben qué? Porque ellos honraron al Señor. Ellos honraron al Señor uniéndose a pedir. Y el Señor entonces hizo lo que ellos le estaban pidiendo. Quinto, ora persistentemente. Lucas 18, del 1 al 8. Y aquí ya había hecho mención yo a esto. Y aquí hay necesario hacer una aclaración, pero bueno, leamos lo primero, versículo 1. También le refirió Jesús una parábola sobre la necesidad de orar siempre y no desmayar, diciendo: había en una ciudad un juez que ni temía a Dios ni respetaba al hombre. Había también en aquella ciudad una viuda, la cual venía a él diciendo: hazme justicia de mi adversario. Y él no quiso por algún tiempo, pero después de esto dijo dentro de sí: aunque ni temo a Dios ni tengo respeto al hombre, sin embargo, porque esta viuda me es molesta, le haré justicia, no sea que viniendo de continuo me agote la paciencia. Y dijo el Señor: oíd lo que dijo el juez injusto. ¿Y acaso Dios no hará justicia a sus escogidos que claman a Él día y noche? ¿Se tardará en responderles? Os digo que pronto les hará justicia, pero cuando venga el Hijo del Hombre, ¿hallará fe en la tierra? La parábola en ningún momento está exaltando la maldad del juez. Lo que está haciendo es una comparación, como la misma en que el Señor Jesús le dice a los apóstoles: si tu hijo te pide pan, tú no le das una piedra. O si te pide, ¿cierto? Si ustedes son malos, saben dar a vuestros hijos cosas buenas, ¿qué tanto más vuestro Padre Celestial no os dará cosas buenas a los que piden? Es el mismo contraste acá. Si este juez que es malo, que no teme a Dios ni tiene respeto a los hombres, puede hacer la obra para la... O sea, su voluntad fue cambiada por la persistencia de esta persona. ¿Qué tanto más nuestro Dios amoroso? ¿Qué tanto más nuestro Dios misericordioso? ¿Qué tanto más nuestro Dios que te ama tanto, que fue a la cruz por ti y por mí, no va a hacer por nosotros cuando se lo pidamos? Quiere decir que siempre, para que se nos conteste una oración, tenemos que pedir muchas veces. No necesariamente. No necesariamente. Miren, yo estoy convencido que no hay fórmulas en cuanto se refiere a la oración. Hay guías, como esto que estamos viendo. Hay parámetros, pero no hay fórmulas. En el reino de los cielos no hay fórmulas de nada. Lo que muchos dicen es: bueno, si Dios sabe lo que necesito, entonces ¿para qué tengo que orar? Él ya sabe. Es cierto, Dios ya sabe lo que tú necesitas.
el argumento va, si él fuese amoroso, me lo daría sin que yo se lo pidiera. Pero eso es una falacia, porque ¿quién de ustedes, siendo malos,

se ofendería, quizás te dolería. Es lo que nosotros hacemos con el Señor cuando no oramos. Es simplemente decir, ¿sabes qué, Señor? Yo no te necesito, yo puedo por mí solo. El Señor, de todas maneras, nos bendice. Solo hecho de estar vivos, solo hecho de tener ropa, el solo hecho de tener salud, es bendición de Dios. Y eso que no tenemos una comunión como Él quiere que tengamos. Yo obviamente estoy generalizando, pero no debe ser así. ¿Qué tanto más recibiríamos bendición nosotros si practicáramos lo que estamos compartiendo acá? Si le dedicáramos una vida de disciplina a la oración, si le dedicáramos suficiente tiempo para tener comunión con Él, como nuestro Padre amoroso que es. Él no necesita de nosotros. Nosotros necesitamos de Él. Él no quiere nada de nosotros porque no tenemos nada que darle. Nosotros somos los que necesitamos de Él. Padre, yo te quiero dar gracias, Señor, en esta noche. Porque nos has hablado acerca de eso tan importante para ti, Señor, nuestra vida de oración.

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2: Bueno, hermanos, estamos allí en el capítulo 22 de Mateo. Y hermanos, la jornada de nuestro Señor Jesucristo, esa jornada de amor, prosigue. Y prosigue hacia una meta, y esa meta es la cruz. En esa cruz donde Jesús va a estirar sus brazos de amor por el pecado de la humanidad. Y hermanos, hemos visto cómo Jesús ha sido interrogado, cuestionado por los líderes religiosos. Ya vimos cómo fue interrogado por los herodianos, cómo fue interrogado por los fariseos. Y hermanos, eso va a continuar. Y vamos a ver la continuación en esta noche de cómo estos líderes religiosos llegaban ante la presencia de Jesús, cuestionando su persona, su carácter, su deidad. Y hermanos, vamos a ver cómo Jesús le habló a ellos, pero nos va a hablar a nosotros en esta noche de una manera poderosa. Y vamos a poder ver concerniente la persona de Jesús. Y si puedes recibir esa verdad en esta noche, tu vida va a ser cambiada por toda la eternidad. ¿Están listos? Mateo capítulo 22. Vamos a comenzar con el verso 23. Y dice así la palabra del Señor. Dice, aquel día vinieron a él los saduceos, que dicen que no hay resurrección. Y le preguntaron, diciendo, Maestro, Moisés dijo, si alguno muriere sin hijos, su hermano se casará con su mujer y levantará descendencia a su hermano.